0: 6 de la tarde y un minuto.
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2: Y Él ha prometido hacerte justicia. Él ha prometido reivindicarte. Él ha prometido, gloria a Dios, aleluya, fortalecerte. Él ha prometido sanarte. Él ha prometido restaurarte. Él ha prometido afirmarte, confirmarte, gloria a Dios. Él ha prometido también mejorar tus cimientos, aleluya, para que aunque vengan tormentas fuertes, nada te tambalee. Y eso no viene por hacer mucha fuerza de voluntad, sino porque es la obra de Dios cuando nosotros respondemos bien al Señor. Gloria al Señor. Hay tiempos en nuestra vida cuando nos encontramos como José, en el pozo, en el fondo del pozo, y parece que no vamos a salir de ahí y comenzamos a perder el deseo de seguir adelante. Queremos tirar la toalla, queremos darnos por vencidos como creyentes, pero el Señor ha dicho que en Cristo Jesús nosotros somos más que vencedores. No vencedores, más que vencedores. Yo dije que tú eres más que vencedor en Cristo Jesús. Gloria a Dios. Quizás alguien está pasando por un momento difícil. Hoy, en este momento, quizás te sientes aplastado, quizás quieres tirar la toalla, pero yo quiero decirte que hay una promesa grandiosa para este tiempo, para los hijos de Dios. Yo quiero comenzar entonces mirando esas cuatro palabras que son la promesa de consolidarnos. Ya sabemos lo que es consolidarnos. Y Él lo hace a través de esas cuatro cosas que promete. La primera es, Él ha prometido perfeccionarte. Pero míreme acá por un momento, míreme y ahorita mira la pantalla. No quiere decir que te va a hacer perfecto. Nunca llegaremos a ser perfectos de este lado de la eternidad. Esa palabra tiene otro significado y por eso cuando usted lee la Biblia tiene que tener cuidado y no poner una aplicación literal de lo que dice ahí. Porque en realidad, en el original, lo que quiere decir es restaurar. Y hay otras cosas que también significa restaurar. Otra es reavivar. Reavivar es cuando algo estuvo vivo y perdió la vida y Él viene y lo reaviva. Él ha prometido entonces restaurar. Restaurar es como cuando de pronto estas vasijas que para mí son valiosas. Si su niño corre acá y llega a esas vasijas, dice el pastor. Sí, yo no quiero, estas vasijas tienen ya tiempo con nosotros, sobre todo esa de ahí atrás. Si se cae una de ellas y se rompe, vamos donde Raquel que nos la restaure, porque a ella le gusta el arte. Y restaurar significa tomar los pedazos y comenzar a ponerlo junto y pintarla y ponerla bonita y dejarla como antes o mejor que antes. Y Él ha prometido restaurar. Hay alguien que necesita restauración. Él dice, yo quiero restaurarte. Los tiempos difíciles te han marcado, te han dañado, te han quebrado, pero yo te voy a restaurar. Reavivar, y para eso sí tengo una escritura. Dice la palabra de Dios porque así dice en Isaías 57:15, así dice el alto y sublime que vive para siempre, cuyo nombre es santo. Mira esa descripción de Dios. El alto, el sublime, el que vive para siempre, cuyo nombre es santo. O sea, pare por un momento cuando lee la escritura, porque no, ni siquiera dice, Dios dice, no, te está diciendo quién es Dios, quién es el que lo está diciendo. Y por alguna razón aquí quiso enfatizar, dice, lo dice el alto y el sublime, el que vive para siempre, cuyo nombre es el santo. ¿Y qué es lo que él dice? Yo habito en lo alto y santo. Yo habito en alturas y yo habito en la santidad, apartado de todas las cosas que están mal. Y entonces dice que Él está ahí en ese lugar de altura y de santidad, pero que allí con Él está el contrito y el humilde de espíritu. Es decir, que si tú quieres estar al lado de Dios, tú necesitas ser contrito y humilde de espíritu. Y contrito significa reconocer tus pecados. No solamente lo que cometiste ayer o esta mañana o anoche, pero la raíz que está produciendo un patrón de vida o de accionar o de actitud pecaminosa. Porque uno no puede estar contrito si uno no reconoce de qué pata cojea. Uno no puede estar contrito si no dice, esta es, hay algo que me produce esto. Entonces dice, yo estoy en la altura y en la santidad con el contrito y con el humilde de espíritu. Con el que reconoce que lo que es y lo que tiene me lo debe a mí. Con el que a pesar de que lo bendiga y lo levante, nunca va a mirar a nadie hacia abajo. A todos los va a mirar igual y a mí me va a mirar hacia arriba. ¿Cuánto le dan gloria a Dios? Al que no se va a creer más que los demás. Al que no va a creer que ya no necesita aprender nada. Al que no va a creer que de este sí aprendo y de este no. Si predica fulano o fulana, yo escucho. Si es la hermana tal, no quiero ir ese día. Eso se llama orgullo. Dice, yo estoy en la altura y en la santidad con el contrito y humilde de espíritu. ¿Y qué es lo que quiere hacer con el contrito y humilde de espíritu? Vivificar el espíritu de los humildes. Avivar, reavivar. Entonces, si queremos la promesa de ser avivados espiritualmente, nos corresponde a nosotros ser contritos y humildes, y Él nos va a avivar espiritualmente. Él nos va a avivar. ¿Cuántos necesitan ser avivados? ¿Cuántos terminaron quizás el año espiritualmente arrastrando, gateando, y hoy dicen, oh no, yo necesito ser avivado? ¿Y cuántos, a pesar de que hayan terminado en buena condición, dicen, yo necesito ser avivado? Porque la promesa, ¿se da cuenta cómo es que Dios cumple la promesa? Con el contrito y el humilde. El humilde de espíritu, le dice, para vivificar al espíritu humilde, para vivificar al corazón de los contritos. ¿Cuántos quieren ser avivados? O ponga su mano en el corazón y dígale a Dios, Dios mío, avívame. Reavívame este año. Quiero estar en el fuego del Espíritu. Quiero estar apasionado por ti. Quiero amar tu palabra. Quiero amar las cosas de Dios. Ayúdame, Señor. Vivifícame, Dios. Ya usted sabe que tiene que ser contrito y humilde. Ahora, esa palabra primera en la cual él dice, en la Reina Valera dice que nos va a perfeccionar, lo cual es restaurar, vivificar y sanar. Sanar, importante. Y habla de sanidad interior, habla de sanidad de emociones, habla de sanidad de sentimientos. Necesitamos buscar esa sanidad. Ahora, quiero mirar algunas cosas que significa esa palabra. Lo primero es, está diciendo, Él nos ajustará y equipará para un deber o función. ¿Nos qué? Ajustará. ¿Cómo así que ajustará? ¿Cuántos han ido a un quiropráctico? Levante la mano, no le dé pena. Y los que no, pues le contamos. Cuando alguien tiene dolor de espalda o de cuello, va a algo que se llama el chiropractor, y el quiropráctico ahí lo estira, lo mueve, lo ajusta, le ajusta los huesos. ¿Okay? Y dice que el Señor nos ajustará, pero no solo nos ajustará, nos equipará. Pero hay un propósito, diga conmigo, deber y función. Dile a tu vecino, tú y yo tenemos un deber y una función en nuestra iglesia. Dice que Él nos hará completamente adecuados y suficientes para algo. Yo recuerdo cuando a algunos de los que hoy en día todavía son líderes después de 20 años, yo le dije, hey, mira, yo creo que te necesito para que seas líder de una casa de esperanza. En el primer momento que se lo dije, pero en este año Dios quiere hacer esa obra para que tú puedas saber que eres adecuado y suficiente para algo. Tú no estás solamente para venir a la iglesia a sentarte a oír. Dios te ha creado y te ha diseñado y te ha bendecido para que tú seas bendición y gran bendición a otros. Hay una función que tienes que desempeñar en la iglesia. Porque queremos el beneficio, pero no queremos cumplir el propósito. Entonces dice, no, thank you very much. Paso. El siguiente, next. David Silva, oh sí, David, tú quieres seguir de cabeza ahí. Entonces, ¿y eso que Dios quiere hacer, de hacerte adecuado y suficiente, es algo que lo va a glorificar a Él. ¿Cuántos quieren glorificar a Dios? Que cuando la gente vea eso que se hace a través de ti, le dé gloria a Dios, pero también bendiga a otros. La siguiente, lo que está diciendo cuando nos perfeccionará, nos restaurará, nos reavivará, es que nos preparará a fondo para satisfacer sus expectativas. Pon tu mano en el corazón y diga, Dios tiene expectativas de mí. ¿Cómo así que Dios tiene expectativas de mí? Después de haber sacrificado a su hijo, ¿usted no cree que él va a tener expectativas de tan gran sacrificio? Más vale que creas que él, he has expectations from you. Él no dijo, sí, yo sacrifico a mi hijo y sufrió y todo eso, y no importa, si respondes bien y si no también, no. Él tiene expectativas y él te va a perfeccionar, a reavivar, a restaurar, es decir, a preparar para satisfacer sus expectativas y también para que enfrentes las demandas de la vida, porque en la vida hay pruebas. Son las dos cosas. Tú satisfaces las expectativas de Dios, pero al mismo tiempo estás preparado para enfrentar las pruebas de la vida. El siguiente, Él hace todo eso para suplirte lo que te esté faltando en tu fe para que estés completo. Diga, mi fe todavía no ha sido completada. Diga, a veces dudo. A veces flaqueo en la fe, a veces no soy obediente, y cuando no soy obediente es porque no creo lo que Dios dice. La palabra de Dios dice: perdonen a los que los ofenden para que su Padre que está en el cielo los perdone a ustedes. Oh, yo creo eso, pero cuando alguien le, hermano, ¿y por qué no perdona? No, no puedo. Entonces tú no crees esa palabra, entonces tú debes obedecer porque no tienes fe en esa palabra. Lo que tú no obedeces, tú no lo crees. Necesitamos que el Señor complete nuestra fe. ¿Cuántos quieren la promesa de ser perfeccionados, restaurados, reavivados? Y hablamos ahí de humildad, hablamos de contrición, hablamos de fe. La siguiente es, Él te afirmará. Y otra palabra es, te confirmará. En Segunda de Tesalonicenses 3:2-3 dice, y para que seamos librados de hombres perversos y malos, porque no es de todos la fe, pero fiel es el Señor que nos afirmará y guardará del mal. Ponga atención a esto. La palabra dice que hay hombres perversos y malos, porque no todos los hombres son de fe, pero que fiel es el Señor para afirmarnos, para confirmarnos y guardarnos del mal. Cada vez que el enemigo de las almas, Satanás, obra, él lo hace la mayoría de las veces a través de personas. Pero la Biblia dice que tu batalla no es contra personas, sino contra principados. Hello. Potestades, gobernadores de tiniebla y demonios que se mueven aquí en los aires. Y a veces nosotros tomamos como personal un ataque de una persona, pero tú tienes que ver que detrás de la persona está el diablo. Yo dije que detrás de esa persona que te ataca, te molesta, te hace la vida imposible, está el diablo. Pero no te preocupes, porque detrás del diablo está Dios. Es decir, que el diablo controla aquí a uno como controló a Judas, pero detrás del diablo estaba Dios diciendo, ah, yo tengo un propósito ahí. Y dice allí esa promesa maravillosa, fiel es el Señor que nos afirmará cuando el enemigo lance ataques fuertes. Me gusta como los americanos lo expresan, dicen, when all hell breaks loose against you, just stand firm, afírmate. El Señor te afirma porque Él dice que es fiel, que te afirmará y te guardará del mal. Y es importante que tú aprendas a creer correctamente acerca del maligno, porque si tú eres un creyente bien parado, el maligno no te puede derrotar. El maligno puede quitarte cosas, puede hacer cosas por un tiempo, pero al final tú vas a tener la victoria. Yo dije que al final tú vas a tener la victoria. Gloria a Dios. En Romanos 16, 25 dice, y aquel que es poderoso para afirmarlos conforme a mi evangelio. Entonces, ojo, dice, afirmarlos conforme a mi evangelio y a la predicación de Jesucristo, según la revelación del misterio que ha sido mantenido en secreto durante los siglos sin fin. Diga conmigo, Dios es poderoso para afirmarme conforme al evangelio y a la predicación de la verdad. Porque Él te afirma, no en tus ideas, no en las ideas de Google, sino en su evangelio y en su palabra. Yo sé que mucha gente cuando tiene un problema rápido corre a Google o a inteligencia artificial. ¿Y qué pasa? ¿Qué pasa con esto? Deberías correr a la palabra de Dios y decir, ¿qué dice Dios en ese asunto? ¿Qué dice Dios acerca de eso? Porque la palabra de Dios es eterna, es firme, permanece para siempre. El cielo y la tierra pasarán, pero la palabra de Dios no pasará. No importa que estemos en la era de inteligencia artificial, hay una inteligencia superior que es la inteligencia de Dios, y la inteligencia de Dios inspiró este libro, y allí es donde están las respuestas. Gloria a Dios. No te estoy diciendo que no use la inteligencia artificial, úsala para cosas que de pronto te van a servir en algunos asuntos, sin hacer trampa, jóvenes. Write your essay, use your brains, pero Él es poderoso para afirmarte, no conforme a nuestras ideas, no conforme a lo que queremos, sino conforme al evangelio y a la predicación de Jesucristo, según esa revelación que tenemos del misterio que ha sido mantenido en secreto. Entonces, ahí viene otro asunto para el cumplimiento de la palabra, para el cumplimiento de esta profecía, y es que debo ponerle atención a la palabra. El Señor dice, porque no solo de Netflix vivirá el hombre, sino de toda palabra salida de la boca de Dios. No, no, no. ¿Cuánto tiempo tú pasas en Netflix versus cuánto tiempo tú pasas en la palabra? Gloria a Dios. Y en segunda de Tesalonicenses 2, 16 y 17 dice, y que nuestro Señor Jesucristo mismo y Dios de nuestro Padre, que nos amó y nos dio consuelo eterno y buena esperanza por gracia, consuele sus corazones. Y si habla de consuele sus corazones, es porque hubo una situación que rompió el corazón. Hubo una prueba fuerte, hubo un ataque fuerte que rompió el corazón. Y dice que Él, el Dios eterno, nos dé consuelo eterno y esperanza por gracia, consuele sus corazones, ¿y qué más? Y los afirme en toda obra y palabra buena. Entonces, cuando tú tienes el corazón roto, el Señor quiere restaurarlo. Él quiere sanarlo. Él quiere consolarte. Hello. Él quiere consolar tu corazón, y no solamente lo quiere consolar, lo quiere afirmar en la obra de Él y en su palabra. Palabra número 3. Dice que nos fortalecerá. Me gusta la oración de Pablo en Efesios capítulo 3, donde dice que conforme a las riquezas de su gloria. Está diciendo Dios, conforme a las riquezas de tu gloria. Eso no nos lo alcanzamos ni a imaginar. Fortalécelos con poder en su hombre interior por el Espíritu. No está diciendo fortalécelos adentro, no, conforme a las riquezas de tu gloria. Y si es una oración en la Biblia, significa que esa oración, cuando tú la entiendes y tú la crees y tú la oras, algo va a pasar. Y que cuando tú estés debilitado adentro, el Señor te va a fortalecer conforme a las riquezas de su gloria en Cristo Jesús, con poder por el Espíritu Santo. Entonces ahí entra otro elemento para el cumplimiento de la palabra, y es la oración en el Espíritu. No cualquier oración, no una oración de lo que se me ocurra, sino la oración conforme a la palabra, y también la comunión con el Espíritu Santo y el poder del Espíritu Santo obrando nuestra vida. Él quiere obrar a través del poder del Espíritu Santo. Él los fortalece. Estábamos ahí en fortalecer, ¿cierto? En 2 de Tesalonicenses 3, 2, 3 dice, oren. Oración personal y oración colectiva. Para que seamos librados de hombres perversos y malos, porque el enemigo está detrás de ellos. Porque no todos tienen fe. Pero Él, Señor, es fiel. ¿Y Él los qué? Fortalecerá a ustedes y los protegerá del maligno. Y esta que es Una, no la única, pero una de mis favoritas. Isaías 40, 29, 31. Dice, Él da esfuerzo al cansado. ¿Cuántos están cansados? Levante la mano, no le dé vergüenza. ¿Por qué le va a dar vergüenza? Uno se cansa. Ponga su mano en el corazón y diga, gracias, Padre. Porque tú has prometido darme nuevas fuerzas. Señor, he estado cansado emocional y físicamente. Ayúdame y dame fuerzas conforme a tu promesa en el nombre de Jesús. Dice, Él da esfuerzo al cansado y multiplica las fuerzas del que no tiene ninguna. ¿Sabe lo que es eso? Multiplica. Multiplica muchas fuerzas. Una de las excusas por las cuales a veces no hacemos cosas importantes que debemos hacer es porque estamos cansados. Pero Dios dice, hey, yo te voy a fortalecer, yo prometí que te voy a fortalecer. Y yo soy el que le doy esfuerzo al cansado. Dese cuenta que una cosa es esfuerzo y otra cosa son fuerzas. Esfuerzo es cuando yo hago algo más allá de mis fuerzas. A veces cuando estamos cansados, y no solamente físicamente, mentalmente, emocionalmente, nosotros le creemos más al cansancio, a lo que nos dice el cansancio, que a lo que dice Dios. El cansancio te dice, no, hoy no vayas a visitar a esa persona, tú trabajaste duro, ese rolo estaba duro. ¿Estaba cuántas horas de pie? Eso te dice el cansancio, descansa, descansa. Cuando Dios te está diciendo, yo le doy esfuerzo al cansado. Yo hago que el cansado pueda hacer cosas más allá de sus fuerzas. Yo pruebo eso cuando viajo a las misiones. Porque los vuelos, las seguridades, las aduanas, comer mal. Porque cuando uno está en un viaje solo comiendo sándwich y sándwich. Ahí me encanta el pan, pero yo me canso del pan del sándwich. ¡Ah! Sándwich al desayuno, sándwich al almuerzo. Ya vamos llegando por la noche, llegamos a las 9. Cómprate un sándwich porque hasta ahora ya no hay nada abierto. Pero es eso. Él da esfuerzo al cansado y Él multiplica las fuerzas del que no tiene ninguna. Y dice, los muchachos se fatigan y se cansan. Los jóvenes flaquean. Paremos un momento. ¿Usted sabía que los Gen Z y los teenagers de ahora, los del mundo, no los de la iglesia, tienen fama de vivir cansados a toda hora, no quieren trabajo de jornadas, quieren pasársela en coffee shops que tenga música jazz o relax jazz, que vendan capuchinos, mocachinos y todos los terminados en chinos, ¿ok? Y pasarla ahí en su laptop, que haya wifi, y eso es la vida de ellos. Pero nosotros estamos levantando una generación superior, una generación que va a hacer cosas grandes, una generación que inventará, una generación que hará la diferencia en la tierra. Cuando yo que tengo XX años, veo que un homie, ay, que es que estoy cansado. Yo le digo, pero si yo tengo tanto, si no, vamos. Yo siempre a Josiah lo jalo. Y a veces me dice, estoy cansado. Le digo, ¿y cuántos años tengo yo? ¿Y cuántos tienes tú? Y le hago así. Los jóvenes flaquean, pero los que esperan, diga conmigo, los que esperan en Jehová tendrán nuevas fuerzas. Míreme acá, porque ahí viene un elemento importante. Ese esperar no es un esperar pasivo. No es un esperar en el coffee shop tomando cappuccino, es un esperar en la presencia, es un esperar en el cual buscas la palabra, es un esperar en el cual estás haciendo algo mientras esperas lo que Dios va a hacer. No dice que estés quieto, dice que estés esperando. Te lo voy a repetir de nuevo, no es estar quieto, es estar esperando mientras estás haciendo lo que te corresponde hacer. A los que esperan en Jehová tendrán nuevas fuerzas, levantarán alas como las águilas. Y entonces ahí es donde entra el cumplimiento de la promesa que cuando hay tormentas, cuando el enemigo lanza todo el infierno en contra de uno, uno puede levantarse por encima de la tormenta. Gloria al Señor, porque el Señor espiritualmente te da alas de águila para que tú te remontes por encima de la tormenta. La tormenta no te va a destruir, la tormenta no te va a dañar. Tú eliges lo que la tormenta te hará. Y yo lo que digo es, voy a ir por encima de la tormenta porque el Señor me va a dar alas como las águilas. Cuando el cielo está así como hoy oscuro y no se ve nada, y sale uno en el vuelo y hay mucho viento, los primeros minutos del vuelo son sacudiéndose y todo el mundo ahí, hasta el ateo dice, oh my God. Pero una vez que el avión remonta a 10.000 pies de altura, uno mira hacia abajo y arriba se ve azul, claro, el cielo.
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0: Es la hora, las 6 de la tarde y 27 minutos.

0: habla de muchas maneras y a través de diferentes circunstancias. 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
0: Entre tanto que se dice, si oyeres hoy la voz, no endurezcáis vuestros corazones como en la provocación. 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

0: Es la hora, las 6 de la tarde y 50 minutos.
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0: 19, 16 minutos.
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1: Yo soy el misionero evangelista James y Connie Plank.
0: Thanking you for joining us again on the broadcast today.
1: Gracias por estar con nosotros en este día en la programación.
0: We're going to be continuing the message of yesterday.
1: Y estaremos continuando el mensaje del día de ayer.
0: You may hear a short portion of the message from yesterday, following it to the conclusion.
1: Tal vez usted escuche una pequeña porción del mensaje de ayer hasta llegar a la conclusión.
0: We'd like to hear your comments concerning our programs.
1: Nos gustaría oír sus comentarios acerca de nuestros programas.
0: The contact information will be given at the end of the broadcast.
1: Y la información de contacto será dada al final de la programación.
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0: cuando sea su tiempo, él le va a llamar.
1: If the devil had the keys of death, what would he probably do?
0: Si el diablo tuviera las llaves de la muerte, ¿qué usted cree que él probablemente haría?
1: You think he'd let sister be around?
0: ¿Usted cree que dejaría a Sister Lily que estuviera firme?
1: How about Pastor Mike? Would he be around?
0: O Pastor Mike.
1: I wouldn't be around either.
0: No estaría el pastor.
1: Connie wouldn't be around either.
0: No estaríamos tampoco aquí.
1: If he had the keys of death, he'd have killed us a long time ago.
0: Si el diablo tuviera las llaves de la muerte, ya nos hubiera matado de hace mucho tiempo.
1: He tries to. If you give in to him, he'll get on something on you that can kill you.
0: Si le abre la puerta, si le da lugar, lo puede hacer.
1: But he doesn't control death. God does that.
0: Pero Satanás no controla la muerte. Dios es el que tiene las llaves de la muerte.
1: When do you think he'll die, Brother Plank?
0: ¿Cuándo usted cree que va a morir, hermano Plank?
1: In God's time.
0: En el tiempo de Dios.
1: Some people breathe. Lord, make it a little quicker. Speed it up, Lord. He's got the keys.
0: Dios,
1: he's got
0: que
1: the
0: Dios
1: keys to death, and he has the keys of hell.
0: Y del infierno.
1: That's a scary man. You want to be afraid of somebody, be afraid of Jesus.
0: Es algo de temer. Si quiere tener temor de alguien, tenga el temor
1: de Jesús.
0: Let me tell
1: you something. Everybody's worried about the devil. He's this and he's that. Well, okay, he's a powerful fallen figure.
0: ¿Sabe que muchos le dan demasiado crédito al diablo? Sí tiene cierto poder.
1: But beside Jesus, he's nothing.
0: Pero en comparación con Jesucristo, el diablo no es nada.
1: Got that?
0: No es nada.
1: Quit being afraid of devils, demons, and the devil.
0: No tenga temor de demonios o de Satanás o del diablo.
1: Well, you never know what the devil's going to do. The devil never knows what God's going to do either.
0: No, el diablo no sabe lo que Dios va a hacer.
1: Quit worshiping the devil and worship God.
0: Deje de adorar al diablo y adore a Dios.
1: Amen.
0: Amen.
1: He's the Almighty.
0: Él es Dios Todopoderoso.
1: And then he says, I was he that liveth and was dead. Behold, I'm alive.
0: Dice,
1: so
0: 18,
1: death can be conquered.
0: Y el que vivo y estuvo muerto, más que el que vivo por los siglos de los siglos.
1: Death and hell couldn't hold him.
0: El diablo y Satanás no lo pudieron detener.
1: And then what's he say? We're going to stop.
0: Dice?
1: He said, write the things.
0: Verse 19, dice, escribe las cosas que has visto.
1: Is that also in red letter in your Bible?
0: También está en letras
1: Who
0: rojas.
1: Said it then? Jesus
0: ¿Quién lo dice?
1: Said it.
0: Jesucristo.
1: Write the things
0: Escribe las cosas
1: which are
0: que has visto.
1: The things which shall be hereafter.
0: Y las cosas que son y las que han de ser después de estas.
1: Now, if he wants us to write, he wants John to write it, he must want us to read it.
0: Si quiere que Juan la escribiera, entonces quiere que nosotros la leamos.
1: So don't give me that stupid excuse. I'm sorry. You don't like to use that in Spanish. But that ignorant excuse. Okay?
0: So no me
1: don't give me that ignorant excuse.
0: Ignorante.
1: That we can't preach on Revelation because we can't understand
0: it. De que no podemos o no enseñamos aquí en el libro de Apocalipsis porque no lo entendemos.
1: I want to say to him, Pastor Idiot. That
0: Quiero
1: guy that said that,
0: pastor,
1: I call him Pastor Idiot.
0: Pastor Insensato.
1: Huh? See, that's strong.
0: Oh,
1: I'd say it right to his face.
0: Yo se lo
1: Good thing I
0: cara.
1: Went there and said it to me.
0: You know, igual si... Say what?
1: I said, good thing I wasn't there that day when he said that to the church.
0: Qué bueno que no estaba ahí cuando dijo eso en la iglesia en ese momento.
1: That's idiotic.
0: Eso no tiene sentido común.
1: That we can't teach and preach from the book of Revelation
0: que no
1: because nobody can understand
0: predicar
1: it.
0: O enseñarlo porque nadie le puede entender.
1: I don't know what Bible school he graduated from, but it sure wasn't one that taught anything.
0: No sé de qué escuela bíblica se graduó, pero tal vez fue una que no le enseñaron.
1: Preachers that are afraid
0: todo.
1: To open this book and read it and preach it to the people, they should be disqualified from the pulpit.
0: Predicadores que se sienten no adecuado para enseñar y predicar del libro de Apocalipsis no debería estar detrás del púlpito.
1: Now listen.
0: Escúcheme.
1: Why do we say that?
0: ¿Por qué yo digo eso?
1: Look at verse 20.
0: Ve al versículo 20.
1: Said first of all verse 19 said write all these things you've seen which are and things which shall be hereafter.
0: So en el 19 le dice escribe las cosas que has visto y las que son y las que han de ser después de estas.
1: Look carefully at verse 20.
0: Vea con cuidado el versículo 20.
1: Everybody looking? Learn, look and learn.
0: Veamos y aprendamos.
1: The mystery of the seven stars.
0: Es el misterio de las siete estrellas.
1: What did he see? What did John see? He saw.
0: ¿Qué fue lo que vio Juan?
1: The Lord.
0: Al Señor.
1: He had seven stars.
0: Las siete estrellas.
1: In his mouth, and he stood in the middle of what? The seven.
0: ¿Qué has visto en mi diestra?
1: Candlesticks or lampstands.
0: Estaba en medio del calendario.
1: Proper, better understanding. Amen. Lampstand.
0: Candelero, perdón.
1: You ever heard the song, "Give me oil in my lamp and keep it burning"?
0: Usted oye ese canto y dice, dame aceite para mi lámpara para que siga ardiendo.
1: So the mystery of the seven stars which you saw in my right hand and the seven lampstands, the seven stars, are you ready? The seven stars are the angels of the seven churches.
0: Es el misterio de las siete estrellas que has visto en mi diestra y de los siete candeleros de oro. Las siete estrellas son los ángeles de las siete iglesias.
1: Another word for angel might be messenger.
0: Otra palabra para ángeles es mensajero.
1: Leader.
0: Líder.
1: Pastor.
0: Pastor.
1: People responsible to deliver the word of God.
0: Personas responsables de predicar la palabra de Dios.
1: Where were these seven angels?
0: Esas siete estrellas son los ángeles de las siete iglesias.
1: No, it's not the seven churches. It's the seven leaders
0: son
1: of the seven churches.
0: Los siete líderes
1: and where
0: de
1: are
0: las
1: they?
0: Siete iglesias.
1: We'll find out they're in the mouth of Jesus.
0: Y lo encontramos que están en la boca de Jesucristo.
1: They're supposed to be saying what Jesus said.
0: Deben de hablar, predicar, decir lo que Jesucristo dice.
1: Okay. We'll see this more as we go.
0: Vamos a ver más de esto así como seguimos adelante.
1: The seven angels.
0: Los siete.
1: Of the seven churches. Each church had an angel, didn't
0: dice,
1: it?
0: Dice, las siete estrellas son los ángeles de las siete iglesias.
1: Next time we teach on this, remember that. Because that's very important.
0: Los ángeles es mensajero, pastor, predicador.
1: And the seven lampstands.
0: Y los siete candeleros.
1: Which you saw.
0: Que has visto. Are what? Son.
1: Are the seven churches.
0: Las siete iglesias.
1: Now where was this message going to be sent?
0: ¿A dónde iba a ser este mensaje enviado?
1: Going to send it to the seven churches.
0: A las siete iglesias.
1: But it also goes first to the pastor.
0: Pero primero va al pastor.
1: The leader.
0: Al líder.
1: Of that church.
0: De esa iglesia.
1: The angel of that church.
0: El ángel de esa iglesia.
1: That's a pretty big responsibility.
0: Esa es una responsabilidad y grande.
1: And those people are in the mouth of God, in the mouth of Jesus.
0: Esas personas están en la boca de Jesucristo.
1: Okay. There's seven churches.
0: Son siete iglesias.
1: And there's seven lampstands.
0: Y siete candeleros.
1: Lampstands represents the church.
0: Candelero representa la iglesia.
1: And the letter that he's writing here is supposed to go to whom?
0: La carta que está escribiendo aquí debe de ir a quién?
1: It's supposed to go to the church, but in order to get to the church, it's got to go to the angel of the church.
0: Debe de ir a la iglesia, pero para poder ir a la iglesia debe de ir al ángel de la iglesia.
1: So pastors,
0: así es que pastores,
1: we better start preaching this.
0: Es mejor empezar a predicar Apocalipsis.
1: Doesn't say take psychology and give it to my church.
0: Dice no, yo
1: estoy en
0: psicología y lo di a mi iglesia. No dice eso.
1: Doesn't say get good ideas and bring it to my church.
0: No dice obtenga buenas ideas y tráigalo a la iglesia.
1: Get the latest thing that they're saying in the church and bring it to my church. Did he say that?
0: Dijo, obtén lo último para que lo traigas a la iglesia.
1: What did he authorize to go to his church?
0: ¿Qué fue lo que Dios autorizó para que se predicara en su iglesia?
1: The message that he's going to give.
0: El mensaje que él va a dar.
1: How many is here this morning?
0: ¿Cuánto me escuchan?
1: Are you getting a little better view of this?
0: Tenemos mejor idea de
1: I haven't
0: esto.
1: Said everything I could say,
0: no he dicho todo lo que puedo decir.
1: But I've said enough.
0: Pero dije suficiente.
1: Maybe God cut me short so I couldn't say those other things.
0: Dios se movió de una diferente manera, tal vez para ver parte y verlo el resto para otro
1: tiempo. Those of you that are watching, I assume it's blessing you.
0: Escucha, espero que esto ha sido de bendición a
1: usted. We'll see again. These seven churches represent
0: Vamos
1: churches
0: a ver
1: everywhere.
0: Adelante que este el tipo de estas siete iglesias son representadas en diferentes partes, diferentes tipos de iglesias en todas partes en el reino
1: They
0: de Dios.
1: They have weaknesses and pluses.
0: Tienen debilidades y tienen bendiciones.
1: There's two. He had one negative thing to say about.
0: Pero hay dos que no tuvo nada negativo que decir de ellas.
1: We're working to get to that point here, so we. God won't hold anything against
0: us. Vamos a estudiarlo más y todo prepararlo para predicarlo.
1: Hallelujah.
0: Amen.
1: Stand together with us.
0: Vamos a ponernos de pie en
1: Those of you that are watching or have been watching.
0: Todo aquel que ha estado viendo, escuchando.
1: We bless you. Those on listening by radio, we bless you, Lord. Let your church come alive. Let your church become the real church. Let us understand these things.
0: Y que podamos entender estas cosas.
1: In the mighty name of
0: Jesus. En el nombre poderoso de Jesucristo.
1: Amen and amen. Amen. Let's worship the Lord.
0: Amen.
1: Lift your hands and worship.
0: Adorar al Señor. Alce sus manos y adorémosle. Amen.
1: Lift your hands and worship
2: Yo soy Connie Plank, agradeciéndoles por unirse con nosotros en la transmisión de hoy. Si este programa ha sido de bendición a usted o si tiene una petición de oración, preguntas acerca del programa, puede escribirnos a la siguiente dirección: Misiones Internacionales, 1240 Este Ontario Avenida, suite número 102-353, Corona, California, 92881, Estados Unidos. Misiones Internacionales, 1240 Este Ontario Avenida, suite número 102-353, Corona, California, 92881, Estados Unidos. También puede contactarnos por correo electrónico a jkpimf@msn.com. jkpimf@ms.com. Puede llamarnos también a la línea telefónica número 951-888-9330. 951-888-9330. Una vez más, gracias por acompañarnos en este día. Esperamos oír de ustedes muy pronto. Dios le bendiga.

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1: Yo soy el misionero evangelista James y Connie Plank.
0: Thanking you for joining us again on the broadcast today.
1: Gracias por estar con nosotros en este día en la programación.
0: We're going to be continuing the message of yesterday.
1: Y estaremos continuando el mensaje del día de ayer.
0: You may hear a short portion of the message from yesterday, following it to the conclusion.
1: Tal vez usted escuche una pequeña porción del mensaje de ayer hasta llegar a la conclusión.
0: We'd like to hear your comments concerning our programs.
1: Nos gustaría oír sus comentarios acerca de nuestros programas.
0: The contact information will be given at the end of the broadcast.
1: Y la información de contacto será dada al final de la programación. 5:7, le he leído esto muchas veces.
2: Two verses tells you everything that's going to happen.
1: Dos versículos nos dice totalmente todo lo que va a suceder.
2: In two verses, you can see the end of time.
1: En dos versículos usted puede ver el fin del tiempo.
2: Probably James, the Lord's brother.
1: Probablemente Santiago, el hermano del Señor.
2: James 5, verse 7.
1: Santiago 5, versículo 7.
2: He's talking to all the church.
1: Está hablando a todas las iglesias.
2: He's talking to me.
1: Me está hablando a mí.
2: He's talking to you.
1: Está hablándole a usted.
2: To you, brother.
1: Y a usted, hermano.
2: How many been anxious for the Lord to come?
1: ¿Cuántos han tenido ansiedad de que el Señor venga ya?
2: Well, read this.
1: Leamos esto.
2: Be patient, therefore, brother.
1: Dice, por tanto, hermanos,
2: you know
1: tener
2: God would say,
1: paciencia.
2: Only God would say something like that.
1: Solo
2: be
1: Dios
2: patient, therefore, brethren.
1: Tener paciencia, hermanos.
2: Unto the coming of the Lord.
1: Hasta la venida del Señor.
2: You've got to be patient for it.
1: Tenemos que ser pacientes.
2: Behold the husbandman. Who have I told you the husbandman is? That's found in John 15, verse 1.
1: Mira cómo el labrador.
2: The husbandman is the father.
1: El labrador es el padre. En Juan 15 lo podemos
2: and
1: ver.
2: And what's the father waiting on? He's waiting
1: ¿qué está esperando
2: on the
1: el padre?
2: Precious fruit of the earth.
1: Espera el precioso fruto de la tierra.
2: And this doesn't make us real happy. He has long patience for it.
1: Aguardando con paciencia.
2: God's a lot more patient than we are.
1: Dios es bien paciente más que
2: you
1: nosotros.
2: Know, time is meaningless to God.
1: El tiempo para Dios es nada.
2: Don't you know God? What year we are in here?
1: Señor Dios, ¿qué no sabes qué año en el que
2: estamos? Can't you see what's going on around us? Yeah, he looks
1: no puedes ver lo que está pasando.
2: What are you waiting on?
1: ¿Qué está esperando?
2: Here it tells you right here.
1: Aquí nos dice.
2: He has long patience for it until he receives.
1: Con paciencia.
2: Actually, until he sins.
1: Hasta
2: better way
1: que
2: to say it. Until he receives the early and the what? And the latter. Rain.
1: Hasta que reciba, dice, la lluvia temprana y la tardía.
2: The early rains come, but the early and latter rain will come together.
1: La lluvia temprana vino, pero la lluvia temprana y tardía van a venir juntas.
2: The early and the latter rain. What is that rain?
1: ¿Cuál es esa lluvia?
2: That's the rain of the Holy Spirit coming down. It's begun right now.
1: Es la lluvia del Espíritu Santo cayendo, manifestándose, que lo empezamos a ver ya.
2: Over many years.
1: Amén. Dios la ha estado enviando a través de muchos años.
2: The new movie coming out about the Jesus movement. That coincides with the charismatic movement that brought me again to get the Holy Ghost. From the time I was a little boy, I got a new shot. In 1973.
1: En 1973 yo
3: vino a ser parte eso de mi vida a través de ese movimiento. Y ahora podemos ver con la película esa, Jesús, Revolución, la revolución de Jesús, amén.
2: He gave me a new shot of that.
3: Me dio algo parte de eso.
2: And it wasn't amen. Just a short time, you know, where I found myself out on a mission field.
3: Y después de un tiempo que eso pasó.
2: In Jamaica, in Haiti.
3: ¿Sabe dónde me encontré? En el campo misionero en Haití y Jamaica.
2: A lady asked me the other day, how did you get into what you're doing?
3: So let me tell hermana you. Me preguntó el otro día.
2: Glad you asked.
3: ¿Cómo empezó usted en hacer lo que está haciendo? Dije yo, gloria
2: after
3: a Dios que preguntó.
2: After being in Jamaica and Haiti, my first real mission
3: después
2: trip.
3: Después de haber estado en Haiti y Jamaica, mi primer viaje misionero, Haití y Jamaica.
2: And saw people coming to the Lord left and right.
3: Vi cómo venían el pueblo a Dios de la derecha y de la izquierda, de todos lados.
2: While I was in Haiti, I prayed for a man that was bedfast, couldn't even talk, couldn't even do anything but look at the ceiling.
3: Cuando estaba en Haití, oré por un hombre que era estaba en cama y estaba endemoniado.
2: And the missionary said, now Brother Plank is going to pray.
3: Y, said, oh, estando ahí mi primer viaje misionero y el hermano ahí dijo, el hermano
2: what
3: Plank
2: am I gonna
3: va a orar. Y dije yo, ¿qué es lo que voy a hacer?
2: He said, read him Psalm 121.
3: Y Dios me dijo, léele Salmo
2: I'll look under the hills
3: 121.
2: I read him the whole thing. So
3: ¿de dónde vendrá mi socorro? Mi socorro viene de Jehová.
2: I said, what do I do now?
3: Dije yo, ¿y ahora qué hago?
2: He said, pray for him.
3: Ora por él.
2: I'm learning.
3: Estoy aprendiendo.
2: When I prayed for him, all of a sudden that boy woke up and jumped off of his bed.
3: Cuando oré por él, ese jovencito vino.
2: That's signs and wonders.
3: A conciencia y se levantó de la cama.
2: I'd never
3: son
2: seen anything quite like that before. I'd
3: amen.
2: Seen people healed, but I'd never seen quite like that.
3: Yo he visto
2: before.
3: Personas sanas, pero no algo como eso que
2: he
3: vi.
2: He jumped off of that bed and started shaking hands. He hadn't spoken his
3: salió
2: father
3: de la cama
2: for a long, long
3: time. Empezó a saludar. Él no había hablado con su padre por mucho tiempo.
2: That's what God's going to do.
3: Eso es lo que Dios
2: that
3: va a
2: kind
3: hacer.
2: Of stuff.
3: Ese tipo de cosas.
2: See?
3: Are you ready?
2: So on the way back from that trip,
3: so de regreso,
2: this is what the Lord said to me. That's what the lady asked
3: de regreso
2: me
3: a mi viaje a misionero, es lo que Dios
2: when
3: me
2: did you feel
3: mi...
2: called? By the, I told her a little bit. I
3: dijo,
2: said,
3: ¿cuándo usted sintió que era llamado al, a la
2: I
3: obra
2: said,
3: misionera?
2: On the way back, by the way, I had to get some more money. It came in.
3: Y sabe
2: to make
3: que,
2: it. I had enough to get to. I had enough to get back to Miami. I didn't have enough to get back to Dayton, Ohio.
3: En mi viaje misionero tenía suficiente dinero para regresar.
2: God will get you there, and God will get you back.
3: Miami, pero no
2: don't
3: de regreso a Ohio. Pero sabe qué, Dios es el proveedor y Dios va a proveer. Amen.
2: And the money came, and I had plenty to get home.
3: Probió y me trajo a casa.
2: But on the way home, this is the thing I wanted to tell
3: pero
2: you.
3: En de regreso a casa,
2: flying
3: es lo
2: over
3: que
2: the Caribbean
3: decir.
2: Sea, I looked down.
3: Volando por el mar Caribe, vi
2: and
3: hacia
2: the Lord
3: abajo.
2: Spoke to me, and
3: y
2: he
3: Dios
2: said this.
3: Me habló y me dijo,
2: he said, you're going to do this the rest of your life.
3: Me dijo, vas a hacer esto el resto de tu vida.
2: Now, some of you, anybody guess how old the pastor is now?
3: Algunos saben la edad del pastor ahora.
2: Be careful.
3: Cuidado, cuidado.
2: It's been a few years. Since
3: pasado
2: year.
3: Varios años desde
2: since
3: ese
2: 1974.
3: Tiempo. Amen.
2: Been a few years.
3: Desde 1974.
2: And what am I doing? Somebody, I said, what are you doing? Somebody asked me one time, what are you doing? Dijo, I said the same thing oh, I've been doing for 23 years, 25 years.
3: Hermano pastor, ¿qué es lo que está haciendo
2: now,
3: ahora?
2: Dice now it's
3: lo
2: a lot
3: mismo
2: longer.
3: Que he estado haciendo hace 25 años y ahora ya son más años todavía.
2: He said it real critically, you know. What are you doing?
3: Lo dijo como así muy sarcástico.
2: Right.
3: ¿Qué es lo que está haciendo ahora?
2: Since 1974.
3: Lo mismo que he estado haciendo desde que empecé en 1974.
2: Going where God told me to go and doing what God told me to do.
3: Haciendo lo que Dios me dijo que hiciera y yendo a donde Dios me dijo que fuera.
2: God will do it.
3: Dios lo va a hacer.
2: The early and latter rain. Be patient. Verse 8 says, be patient. Can you be patient? Can
3: versículo
2: we be patient?
3: Dice, tener
2: could we just
3: también
2: be patient
3: vosotros
2: and let God work?
3: Paciencia. Podemos tener paciencia y dejar que Dios trabaje.
2: You know, some people have to go to heaven early because they didn't live right.
3: Sabe que mucha gente tiene
2: and God forgave them at the last minute and they got early, but you know what? They missed all the things
3: se
2: that God
3: al
2: had
3: cielo
2: for them.
3: Temprano
2: do you want
3: porque
2: to do that?
3: No hizo lo que tenía que
2: you want to
3: hacer.
2: Miss out on what God really has for you to do?
3: Y se va al cielo y no obtiene todo o recibió no recibió todo lo que Dios tenía para él.
2: Some people die early because they're not doing what God wants them to do, and He's merciful, so He just took them home.
3: So muchos se mueren muerte temprana, se van al cielo porque no hicieron lo que Dios les dijo que hicieran, pero Dios tiene misericordia de ellos. Don't worry.
2: Be patient, therefore, and establish your hearts for the coming of the Lord's drawing nigh. Now, we can say that real good now, can't we?
3: Tener también vosotros paciencia y afirmar vuestros corazones. Eso es lo que tenemos que hacer.
2: I may believe that's true right now.
3: Porque la venida del Señor se acerca.
2: And closer.
3: Cada día está más cerca y más cerca. Y más cerca. Amén.
2: Now I'm going to really preach.
3: Ahora voy a empezar a predicar.
2: God help me to get through this.
3: Have mercy, Lord.
2: I want to tell you about a man. I mentioned this last week.
3: Mencioné esto la semana pasada, pero quiero decirle acerca de este hombre.
2: An evangelist.
3: De Dios, un evangelista.
2: Who was in the days of the great tent revivals.
3: Que él estaba en los tiempos de avivamiento. Oral Roberts, Teal Osborne. Esa generación.
2: Running up into R.W. Shambach's time.
3: You know, el tiempo de R.W. Shambach, A.A. Allen. Esos generales de Dios.
2: In their ministry.
3: Hombres de Dios, que Dios manifestaba su poder a través de ellos.
2: Tommy Hicks was one of them.
3: Perhaps not
2: as well known as some of them.
3: Tommy Hicks fue uno de ellos. Tal vez no muy renombrado, no muy conocido, pero era parte de ese tiempo.
2: But God blessed me. When I came to California, God put me in touch with a pastor,
3: vine a California, Dios
2: with lots of experience.
3: Me bendijo, me puso bajo el mentor con mucha experiencia de Dios.
2: And his name was Pastor Robert Reed.
3: Y su nombre era Pastor Robert Reed.
2: No doubt in my mind, he was an apostle.
3: Sin duda, él era un apóstol.
2: When he died, after his death, they said he'd raised up something like 180 churches right here in America.
3: Cuando él murió, se cree que levantó como 180 iglesias aquí en América.
2: And when I met him, he was an older man.
3: Cuando yo le conocí, ya era, you know, de edad grande.
2: And he took me under his wing.
3: Y me tomó bajo sus
2: alas.
3: Yo creo que todos necesitamos estar bajo las alas de alguien. Amén. Que nos.
2: We need that in the ministry.
3: Que sea nuestro
2: mentor. Somebody take us under their wing.
3: Que alguien nos dirija. Que tenga más experiencia con uno y cuando uno está aprendiendo.
2: Brother Reed and I used to go to Mexico together. We held revivals and different things.
3: So, el hermano Reed y yo íbamos. A México,
2: by the way, we saw a lot of healing,
3: avivamientos,
2: a lot of miracles.
3: Vi milagros, sanidades.
2: And so I'm talking to him because we got a hotel. We'd stay down there near Mexicali, across the border in Calexico.
3: Era en esa área, you know, de Mexicali.
2: And he was telling me.
3: Y él platicábamos y él me decía.
2: Some of the things he'd gone through in his life.
3: Algunos
2: ministry.
3: De las situaciones, podemos decir pruebas, tribulación que él pasó a través de su vida en el ministerio.
2: And he mentioned Tommy Hicks.
3: Y él mencionó a Tommy Hicks. Voy a leerle acerca de
2: Tommy
3: él.
2: Hicks, an evangelist.
3: Tommy Hicks, un evangelista.
2: Came to his church.
3: Vino a la iglesia de Pastor Reed.
2: This would have had to been sometime in the 1950s.
3: Esto tuvo que haber sido en los 1950.
2: I think, if I remember right, what he told me, when Tommy Hicks left there, he's there about 5-6 weeks.
3: Si recuerdo bien, me dijo, cuando Tommy Hicks se fue, después de 5 o 6 semanas,
2: something like 700 people filled with the Holy Ghost.
3: Dice, como 700 personas fueron llenas del Espíritu Santo.
2: From there, he went to Argentina.
3: Y de ahí, él se fue a Argentina.
2: Now this is the day of that great dictator. What was his name?
3: Este era el día de ese
2: Perón,
3: el grande dictador en Argentina, Perón.
2: And he's going down to hold an open air meeting.
3: Y él iba a hacer una grande cruzada al aire libre, es lo que Dios le mandó hacer.
2: He met with the pastors there and they laughed.
3: Él se reunió con los pastores se rieron.
2: Why are you going to allow you to do that?
3: Dice, él, pero no le va a permitir que haga nada de eso.
2: He said, "Well, the Lord already told me what to do."
3: Pero él dijo, "Dios ya me dijo qué hacer."
2: He didn't know anything about Perón.
3: Él no conocía a Perón ni había oído nada de él.
2: God said, "Go and talk to Perón."
3: Dios le dijo, "Tú vas y hablas con él y te va a dar permiso."
2: They laughed.
3: He
2: said, "He's a terrible dictator here."
3: Dijo, "No, sí es un terrible dictador aquí en Argentina."
2: But he went to see him anyway.
3: Pero él fue a verlo.
2: You know what happened?
3: ¿Sabe lo que pasó?
2: God wound up healing Pharaoh's wife.
3: Dios a través de
2: I think another relative
3: sanó a su esposa
2: favor.
3: Y le dio
2: Even
3: favor.
2: Physically.
3: Aún lo tocó él físicamente.
2: When Tommy Hicks went to see him and the revival in Argentina broke out, this was part of the great moving of God they have now in Argentina still.
3: Cuando Tommy Hicks fue ahí,
2: now I think a man like that deserves listening
3: hubo
2: to.
3: Hubo grande avivamiento en Argentina.
2: Are you here today?
3: Y,
2: this is what we got to see now.
3: Esto es lo que vamos a ver ahora. Amén. Cuando Dios dice algo, vas a
2: suceder. Church and start doing church.
3: Es tiempo de no solo de hablar de la iglesia, sino hacer la iglesia.
2: So, I read this some time ago, and I had to go dig it out, because I when I see something good, I save it.
3: Leí esto tiempo atrás.
2: I'm going to use that one of these days.
3: I think
2: I've preached on this before, but I want to share it.
3: Creo que mencioné, hablé de Tommy Hicks anteriormente.
2: The year is now for Tommy Hicks, July 25th, 1961. How long goes that?
3: So, el tiempo de Tommy Hicks, en lo que estamos hablando es el tiempo julio 25, 1961.
2: Amén,
3: algunos de ustedes todavía no existía. Yo ya estaba aquí.
2: I was in, the sixth grade at Kemp Elementary School.
3: Creo que estaba en el en sexto grado de...
2: In Dayton, Ohio.
3: De,
2: the sixth grade.
3: Sexto grado de... no, secundaria.
2: Yeah.
3: Yeah, secundaria. Thank you. Primaria, secundaria,
2: we call it the sixth grade. From there, you go to the seventh and eighth grade.
3: De
2: and you're in junior
3: se va
2: high,
3: la
2: and then you're in high school.
3: Amen.
2: I wasn't in high school
3: Amen.
2: Yet. I wasn't
3: no
2: even
3: estaba
2: in
3: la preparatoria todavía. Estaba en la secundaria.
2: Maybe I was. I don't know. But the best I can remember, I'm probably in the sixth grade in 1961. About the time of the Cuban Missile Crisis thing and all that coming
3: en el
2: up.
3: Tiempo de,
2: John Kennedy
3: de los
2: was the president.
3: Misiles en Cuba y Rusia y todo eso. Amen.
2: Here's what he saw.
3: Esto fue lo que Tommy
2: he said, I went to bed on July 25th, just got to sleep, and I got a dream.
3: So se fue
2: he,
3: a
2: said,
3: dormir
2: he called it a vision because it was so open, but it was an open dream.
3: Se fue a dormir en julio 25 y tuvo una visión, un sueño, pero era una visión abierta.
2: He said, this dream completely changed me.
3: Dice, esta visión o sueño completamente me cambió.
2: By 1961, he's already holding many tent revivals successfully.
3: En el año 1961 ya estaba haciendo él avivamientos cruzadas al aire libre.
2: God gave him this dream in Winnipeg, Canada.
3: Dios le dio este sueño
2: en Canada.
3: Winnipeg, Canada.
2: He said, I'd hardly fallen asleep.
3: Dice, empezaba, estaba medio dormitado.
2: And I had this dream. Now,
3: este sueño.
2: Let me give you a little story here. Prior to the dream that he had,
3: antes de tener este sueño,
2: he was doing what we do.
3: Él estaba haciendo lo que usted
2: also,
3: y yo hacemos.
2: He was supporting little evangelists around the world.
3: Él respaldaba financieramente evangelistas en diferentes partes
2: he
3: del mundo.
2: He was supporting a little black couple.
3: Y él estaba sosteniendo financieramente una pareja de color.
2: In Nairobi, Africa.
3: En Nairobi, África.
2: And they sent him a letter.
3: Y le enviaron una carta.
2: And told him what had happened to them.
3: Y ellos le explicaban lo que había sucedido a
2: This
3: ellos.
2: This man and his wife. And they weren't even really educated people at all.
3: Esta pareja,
2: God don't care about that.
3: No, sin educación, pero a Dios no le importa eso.
2: Do you have an open heart for God?
3: Si tenemos un corazón abierto para Dios,
2: how bad do you want God in your life?
3: ¿Qué tanto usted desea Dios en su vida?
2: How bad do you want God to move in your life?
3: ¿Qué tanto desea que Dios se manifieste en su vida a través de usted?
2: And this couple came to this village, and they were having a pandemic there. They were having a plague.
3: So esta pareja vino a esta aldea donde había una pandemia.
2: They came to this village and there was children out in the yard crying.
3: Había niños ahí en esa aldea que estaban llorando.
2: They said, whatever's wrong here, what's
3: dice,
2: the
3: ¿qué
2: matter?
3: Pasa? ¿Qué está pasando aquí?
2: She said, my mom, they said, dad and mom, they're dead in there.
3: Dijo, mi mamá y mi papá están muertos ahí.
2: And they said, well, we'll go in and pray.
3: Dice, vamos a orar.
2: Well, you didn't want to go in and pray if you're afraid of the plague.
3: So, usted no iba a querer ir y orar por él si había esa plaga.
2: They said, we're going to leave. We're crying because we got to leave home and go someplace.
3: Dice, pero
2: we're afraid to go in the house.
3: Porque esa pareja tenían que irse y tenían que dejarlos
2: ahí muertos. Mom and dad's laying in their dead.
3: Amen. I think they had 2-3 days dead already.
2: They've been dead for 3 days.
3: Por 3 días ya estaban muertos ahí.
2: 3 days, you're pretty dead.
3: En 3 días ya está.
2: They weren't just asleep.
3: Muerto, no.
2: They were
3: no
2: dead.
3: No estaban nomás durmiendo, estaban muertos.
2: Laying on the floor in the living room.
3: Ahí en el
2: if you could call it that, it was a hut.
3: En la chocita.
2: Probably laying in the dirt, if you can figure that out with your mind. And they said, we'll pray. And that native couple went in there.
3: So, ellos dijeron, vamos a orar.
2: These are nobodies to the church.
3: Y ellos entraron al lugar a orar por ellos. Amen.
2: There's something to God. And they went in and they spoke to the husband,
3: so
2: the dead husband,
3: pareja entró y
2: and
3: oraron
2: to the dead wife.
3: Por el esposo y la esposa, que
2: and here's what
3: muertos.
2: They said.
3: Esto fue lo que ellos dijeron.
2: In the name of the Lord Jesus Christ, I command life to come into you.
3: Dice, en el nombre
2: and
3: del
2: back in
3: Señor
2: your bodies.
3: Jesucristo, te hablo a ti, ordeno vida en sus cuerpos.
2: Instantaneously, these two heathen people who'd never knew Jesus Christ. These were dead people on their way, probably in hell already.
3: Dice, instantáneamente, dice, estos personas que no conocían a Dios, vino vida a ellos
2: they
3: instantáneamente.
2: Sat up all of a sudden
3: se sentaron.
2: And began to praise
3: y
2: God.
3: Y empezaron a alabar a Dios.
2: 1961 in Africa.
3: 1961 en Nairobi,
2: what will God
3: Africa.
2: Do today?
3: ¿Qué es lo que Dios va a hacer ahora en estos tiempos?
2: Where did they get that? No, where did they get that? They walked with the Lord.
3: ¿De dónde ellos obtuvieron esa unción, ese poder?
2: How many
3: caminando
2: churches have we got today? Man,
3: el
2: I don't
3: Señor.
2: Believe in healing and the Holy Ghost anymore.
3: ¿Cuántos de muchos
2: well, you're going to hell.
3: No cree en sanidad ni en el
2: you
3: poder
2: better get
3: de
2: with
3: Dios.
2: It.
3: Es mejor que
2: if
3: creamos.
2: You don't change, you might wind
3: si
2: up
3: no
2: in hell yourself.
3: Cambiamos, si no creemos, vamos a terminar
2: later.
3: En el infierno.
2: When God begins to call people in this hour,
3: cuando Dios
2: some will not, some will receive.
3: Empiece a llamar a pueblo en este tiempo, muchos van a recibir.
2: I want to be one that says, come on, God, let's go. Where do you want me to go next?
3: Yo quiero ser uno que diga, estoy listo, ¿a dónde vamos a ir?
2: Some people say, I don't want any part of that.
3: Algunos dicen, yo no quiero parte de eso.
2: That's too,
3: yo voy a parar este
2: that's
3: movimiento.
2: Too much. That's too radical.
3: No, no, no.
2: Too radical.
3: Eso es muy radical. Eso
2: New
3: está
2: Testament church
3: perturbando
2: was radical.
3: Lo normal.
2: ¿Huh? They didn't care if they killed him.
3: Estos hombres no les importó si iban a morir.
2: They didn't care if they got killed.
3: No les importó si
2: I mean, I'm sure they cared.
3: Vinieran a acabar con ellos.
2: But they knew where their home was.
3: Probablemente les importaba, pero sabían quién los protegía. Amén.
2: He said, this may seem like a strange phenomenon in this day.
3: Dice, tal vez usted piensa que este es algo extraño, un fenómeno extraño en estos días.
2: And he asked the question, have you ever read the book of Acts? In the last days, God said, I'll pour out my spirit on all flesh.
3: ¿Tú has leído en Hechos que dice Dios que en los últimos tiempos derramaré de mi espíritu en toda carne? Esto era 1961.
2: What's the year of our Lord today?
3: ¿Cuál es el año del Señor ahora en estos días?
2: 2023.
3: 2023.
2: God takes his time, don't he?
3: Dios toma su tiempo.
2: Huh?
3: Ser paciente.
2: You're not going to rush God. He wants you to rush to him.
3: Dios tiene su tiempo. Amén. No vamos a apresurarle.
2: You know, we might want the rapture to be today, but if it was today, a lot of us would find out we've greatly disappointed God.
3: You know, muchos queremos que el rapto sea ahora. O sea,
2: is that clear?
3: Arrebatados en el aire, pero... muchos no estamos preparados para eso todavía.
2: Say, James, why didn't you do that I told you to do?
3: No quiero ir yo que Santiago, ¿por qué no hiciste lo que te llamé a hacer?
2: Why were you only thinking of yourself?
3: ¿Por qué solo estabas pensando solo en ti?
2: The world's pretty big, folks.
3: El mundo es enorme.
2: Like 7 to 8 billion people on the earth.
3: 7 8 billones de personas en el mundo.
2: A great number of them are lost.
3: Y la mayoría de ellos
2: and without God.
3: Está perdido y sin Dios.
2: Why does God want to give us a new outpouring of the Spirit?
3: ¿Por qué Dios quiere
2: a last
3: darnos,
2: day's outpouring?
3: Un derramamiento del Espíritu Santo en los últimos tiempos.
2: Well, it'd make us feel better.
3: Para que le haga sentir mejor.
2: Well, it probably will.
3: Probablemente le va a sentir.
2: Would
3: yes.
2: For me anyway.
3: Me haría
2: but that isn't the reason
3: bien,
2: for it.
3: Pero esa no es la razón.
2: Why is God moving in Ashbury University.
3: ¿Por qué Dios está manifestando el avivamiento en Asbury?
2: 11 days.
3: 11 días.
2: And what did you say this morning? The dean of the school,
3: el
2: the president of the school, wants to close it
3: quiere
2: down.
3: Pararlo.
2: You can't stop
3: Nadie
2: God,
3: va a parar a Dios.
2: But he might cheat a lot of students out of finding their calling.
3: Pero tal, si
2: well,
3: lo,
2: or nobody's
3: no
2: going to
3: hacer,
2: class.
3: No
2: Who cares about class?
3: Oh, es que está perturbando el horario y las clases y la normalidad.
2: What could prepare you more for God's ministry than an experience with God?
3: ¿Qué es lo que más le puede preparar para con Dios que una experiencia con Dios?
2: And so, in this vision, this dream that he got.
3: En esta visión, este sueño que Tommy Hicks,
2: had.
3: Amen.
2: He said, I was asleep and I saw myself in a great high distance.
3: Dice, estaba dormido y me vi elevado a grande distancia.
2: And I could see everything going on in the earth.
3: Y podía ver yo todo lo que estaba pasando en la tierra.
2: And I understand why God put him in a high place.
3: Y puedo entender por qué Dios lo puso, lo elevó en
2: Because
3: alto.
2: Tommy Hicks wasn't going to be here in person when this happened.
3: Porque Tommy Hicks no iba a estar vivo cuando esto sucediera.
2: Tommy Hicks died in 1973.
3: Tommy Hicks murió en 1973.
2: But God allowed him to see what he was about to do in our day.
3: Pero Dios le permitió ver lo que Dios iba a hacer en nuestros
2: Folks,
3: tiempos.
2: Folks, it's not over till it's over.
3: ¿Sabe qué? No es el fin hasta que es el fin.
2: And then he saw this vision. I've talked about this before.
3: Y él vio esta visión. Ya le he mencionado esto.
2: In the vision,
3: esto.
2: He saw this what looked like a huge giant.
3: En la visión él vio lo que era como un gigante enorme.
2: Laying, his feet touched the North Pole
3: Sus
2: and laying
3: pies tocaban
2: across,
3: el
2: I guess,
3: polo
2: across the America.
3: Nor-
2: Best I could get from what he's saying, he's North Pole. He saw it like laying across America.
3: Dice, sus pies tocaban el polo norte
2: it
3: y como
2: really
3: que estaba a través de América. Era el
2: you
3: mundo.
2: You can picture a huge thing laying across the world. That's what he was doing.
3: Algo gigante sobre el mundo.
2: And he said, he didn't know what that was. What
3: Él
2: is
3: dijo,
2: that?
3: ¿Qué es eso? No entendía lo que
2: it
3: era.
2: It was covered with blackness.
3: Estaba cubierto, hermano, de
2: Darkness,
3: oscuridad.
2: Blackness. And it looked like, as he looked closer, he said, "Well, that thing's alive. He's alive. He saw the giant raise his hands up to God."
3: Y mientras se acercaba, él vio, dice,
2: and so
3: está
2: God,
3: vivo.
2: Do something.
3: Vio el gigante alzar
2: Never said that. God, it's
3: manos.
2: Time for you to do something.
3: Y él dijo, Dios, haz algo.
2: And when the giant raised his hands, you know what happened? He saw then what all that black stuff was on.
3: Dice, cuando el gigante hizo sus manos,
2: And he understood what it was.
3: Todo esos
2: you know what the giant
3: escombros.
2: Was? He was the church.
3: Escombros que había en él. ¿Sabe lo que era ese gigante? Era la iglesia.
2: What about the black stuff on top of the church?
3: ¿Qué acerca de la oscuridad
2: you ready for this?
3: Sobre la iglesia?
2: It was demonic powers all
3: era
2: over him.
3: Poder diabólico sobre toda ella.
2: Totally covered head to foot with demons.
3: Cubierto de cabeza a pies con demonios.
2: And the giant was trying to stir. We need a revival.
3: Y el demonio
2: We know, need a move of God.
3: El gigante que es la iglesia tratando de moverse, manifestar, necesitaba de Dios, del poder de Dios.
2: And he rose up. Finally,
3: y se levantó finalmente.
2: I'm going to try to give you the short version. I'd like to just read the whole thing. It's so moving.
3: It won't happen.
2: It won't happen. I wouldn't expect my wife to translate all that. When those clouds moved, that giant stood up.
3: Dice, cuando ese gigante se movió, se paró.
2: Then he saw the Lord appear in heaven.
3: Y después vio cómo Dios se manifestó en el cielo.
2: And rained down light upon that giant.
3: Y llovió luz sobre ese gigante.
2: And it was so hot.
3: Y estaba tan caliente.
2: The giant began to melt.
3: El gigante empezó a derretirse.
2: Into the earth.
3: A la tierra.
2: And liquid drops began to fall from heaven.
3: Y líquido de gotas empezaron a caer del cielo.
2: The outpouring of the Holy Ghost.
3: El derramamiento del
2: the
3: Espíritu Santo.
2: Rain coming together.
3: Temprana y tardía juntas.
2: And he saw that giant divide himself. Finally, they got out of the building.
3: Y vio ese gigante, saw the giant
2: revive himself.
3: A revivir otra vez.
2: He melted into the earth.
3: Se derritió en la tierra.
2: And you know what?
3: ¿Y sabe qué?
2: It revived him. He stood up.
3: Lo revivió, se paró.
2: Look white.
3: Movimiento de Dios. Y se veía blanco.
2: And he began to melt into the earth. And that giant began to fall apart and disseminate one from the other.
3: So ese gigante se deshizo. Se deshizo.
2: Trying to cut this
3: completamente.
2: Short.
3: See, otherwise he would need three Sundays.
2: No, I'm going to get this Sunday. I can do it. You know what it was?
3: ¿Sabe lo que era?
2: The giant was just a lot of people in church.
3: El gigante era solo la iglesia, muchas personas.
2: Sitting down and the devil sitting on top of them.
3: Sentado y el diablo
2: sentado sobre
3: ellas. That's where we are.
2: We're not going to be there anymore.
3: Es como está la iglesia ahorita, pero no vamos a
2: God, pour your spirit out on this congregation. Pour your spirit out on California. My God, we need it.
3: Sobre esta congregación, Señor.
2: And then he said he saw these people depart and go, and as it melted down, they became many people and they began to go out all over the world.
3: Dice que así como se levantó, empezó a derretirse y vinieron a ser muchas partículas, muchas personas y empezaron a ir a diferentes partes del mundo.
2: He said, I saw him go to Africa, to England,
3: Africa,
2: to Russia,
3: Inglaterra,
2: to China,
3: Rusia,
2: to America, all
3: China
2: over.
3: Y América, todas partes.
2: Everybody has a field God wants you to work.
3: Todos tenemos un campo en el cual Dios quiere que trabajemos.
2: And then he said he saw that come together again. As a great giant.
3: Después vio que se unió una vez más como
2: white,
3: un grande
2: no more,
3: gigante.
2: No more soil.
3: Pero ya no más tinieblas,
2: no
3: sino
2: more demonic
3: era
2: controls.
3: Blanco. Amén. No más maldad.
2: Now, this one thing he said, you know what? As I saw that,
3: una
2: I'm trying to make
3: dijo,
2: this short as possible.
3: Dijo,
2: as I saw this happening,
3: esto,
2: listen very carefully to me now,
3: escúcheme con cuidado.
2: He said, I looked carefully. I didn't see one church.
3: Dice, vi con cuidado, dice, no vi ni un edificio de iglesia.
2: Let me see if I can find that. This is very important.
3: Esto es bien importante.
2: He said all these were unknown people.
3: Dice, todas esas eran personas no conocidas.
2: Here it is. I thought this through later. I realized I never saw a church.
3: Dice, y yo realicé, me di cuenta que nunca había visto a una iglesia.
2: And I never saw or heard of a denomination.
3: O nunca escuché, oí de una denominación.
2: Denomination means division.
3: ¿Sabe lo que significa denominación? División.
2: Well, where do you go to church?
3: Dice, ¿usted de qué iglesia es?
2: What denomination are
3: ¿O
2: you
3: qué
2: with?
3: Denominación es?
2: I'm with God. Where are you at?
3: Yo estoy con Dios. ¿Y usted?
2: We deliberately do not identify as a denomination.
3: Literalmente no nos identificamos como denominación.
2: We have an organization that allows us to do the work of God.
3: Somos una organización que nos permite hacer la obra de Dios.
2: Must be some reason God never gave us a big church building. We'd probably get swallowed up in the thing.
3: Tal vez Dios tiene su razón. Nunca nos ha dado un grande edificio.
2: Do you know churches can suck the money out of the ministry?
3: ¿Usted sabe que las grandes iglesias
2: they can give
3: puede,
2: it too.
3: Llevarse todo el dinero
2: de
3: la iglesia.
2: When you begin to get too big of a building, it'll suck your money away.
3: Cuando usted viene a ser una organización enorme, se necesita mucho dinero para eso.
2: Jesus, what building did Jesus have, by the way?
3: ¿Qué edificio Jesucristo tenía?
2: What building did Jesus have, folks?
3: ¿Qué edificio Jesucristo tenía?
2: What building did the apostles build?
3: ¿Qué edificio

0: Christ rose and went to heaven.
1: Después que Jesucristo resucitó y se fue al cielo, they have what?
0: They didn't even have buildings.
1: Ni siquiera tenían edificios.
0: Until 400 years after the resurrection.
1: Hasta
0: Christ.
1: Después de 400 años después de la resurrección, ¿sabía usted eso?
0: No, I'm not saying it's wrong to have a building.
1: No estoy diciendo que es malo.

0: voice of, that seemed to speak, "Now this is my people."
1: Dice, escuché la voz del que
0: this
1: habla.
0: Is my beloved.
1: Dice, este es mi pueblo.
0: Bride.
1: Este es mi amada esposa.
0: And when the voice spoke, I looked upon the earth and I could see the lakes and the mountains and the graves were open and people began to arise. They didn't go to heaven yet, though.
1: Dice, cuando la voz habló, empecé a mirar en la tierra y podía ver los lagos, las montañas.
0: He said, eran, then I saw.
1: Y las tumbas que eran abiertas de
0: remember,
1: todo el mundo.
0: Remember what I said?
1: ¿Se recuerda lo que le dije?
0: Had melted into the earth and scattered over the earth.
1: El gigante se derritió en la tierra y se fue a todas partes del mundo.
0: He said, I then saw it.
1: Dice, entonces lo vi.
0: Come back together.
1: Regresar una vez más. Unirse. Como
0: great
1: una
0: body.
1: Gran
0: this time,
1: cuerpo. En esta vez,
0: not with blackness on them,
1: no con tinieblas sobre
0: the
1: ella,
0: light that shone from heaven upon
1: sino
0: them.
1: Con la luz que alumbró desde el cielo sobre ella.
0: And he said, as this body began to form and take shape again, it took the shape and the form of the mighty giant.
1: Dice, y este cuerpo empezó a formarse otra vez y tomó la figura de este grande, enorme gigante.
0: And he heard a voice from heaven say, this is my beloved bride.
1: Y escuchó la voz del cielo que dijo, esta es mi amada esposa.
0: You know what else he said?
1: Mi iglesia.
0: He said that when that off that anointing was offered,
1: dijo, cuando esa unción
0: the first
1: fue
0: time,
1: ofrecida la primera
0: this?
1: Vez, listo.
0: He said, I saw people I knew. Pastors, people
1: dijo, yo vi pueblo que conocía, pastores.
0: And the Lord offered them a new anointing.
1: Y el Señor
0: you know
1: les, les ofreció una nueva unción. ¿Sabe lo que
0: some
1: hicieron?
0: Some backed away and went into darkness.
1: Algunos se alejaron y entraron en tinieblas.
0: Not everybody wants the God to move.
1: No todos desean
0: it'll
1: a
0: spoil
1: Dios
0: their little
1: y su unción en ellos, porque están muy cómodos en lo que tienen.
0: Hmm?
1: Amen.
0: He said, "I never saw them again. They went into darkness."
1: Y nunca más los vi. Se entraron en las tinieblas.
0: It. They missed out.
1: Dice. Fallaron. No obtuvieron lo que Dios tenía para ellos.
0: He said, I saw the vials of wrath.
1: Ese vi las
0: that's the last judgment of the tribulation.
1: De ira. Ese es juicio de la tribulación.
0: I saw the vials of wrath not poured out on the church.
1: Ese las copas de tribulación no derramada en la iglesia.
0: God's not destined us for wrath.
1: Dios no nos ha destinado para la ira.
0: But poured out on a world who would not receive his
1: sino
0: word.
1: Sino derramadas en un mundo el cual no le recibió, el que le
0: seven
1: rechazó.
0: Seven judgments of the great tribulation.
1: Son
0: the
1: lo,
0: vials of wrath. He used the term vials of wrath. I saw it poured
1: de,
0: out.
1: De juicio de Dios que derramó sobre el pecador.
0: And guess what? The church was still here.
1: La iglesia estaba todavía aquí.
0: They were still here.
1: Todavía
0: that's what I've been preaching
1: aquí
0: for years, isn't
1: es
0: it?
1: Lo que le he predicado por años.
0: Huh? I've not ever preached escape doctrine. The only way to escape hell is to get saved.
1: Nunca le he predicado.
0: Once you get saved, serve God with all your heart.
1: La doctrina de escapismo. Amén. Lo único que le he predicado es escapar del infierno y sirva a Dios.
0: And he said, I saw the judgment was coming on the whole world.
1: Dice, vi como el juicio venía sobre todo el mundo que no era salvo.
0: And they were weeping and they were wailing and they asked the mountains to fall on them and all kinds of things.
1: Y lloraban,
0: trying to escape
1: y,
0: the wrath of God. They can't
1: lloraban,
0: escape the wrath of God.
1: Y lloraban y querían escapar de la ira de Dios. No podían escapar de la ira de Dios.
0: But he saw this wonderful body of the church.
1: Pero vio
0: the giant.
1: Una vez más la iglesia maravillosa de Jesucristo.
0: After
1: este
0: the vials of wrath by poured out.
1: Después de la las copas de ira que fueron derramadas.
0: He saw the Lord come. There's one coming of the Lord. There's not two.
1: Vio la venida del Señor.
0: And catch him up.
1: Y fueron lo arrebató.
0: That's the rapture of the church.
1: Lo fueron arrebatados en el aire.
0: When
1: ese
0: we
1: es el
0: finish our job, Jesus will come for us.
1: Cuando terminemos nuestro trabajo, entonces Jesucristo va a venir por nosotros.
0: And I don't even want to go to it until I do finish. Be honest with you.
1: Y realmente no me
0: if
1: quiero
0: I die
1: hasta
0: early,
1: que termine. Si muero,
0: I'd rather not miss that, Lord.
1: Si
0: me, get,
1: muero
0: get
1: antes,
0: into this, okay?
1: Pero ojalá que Dios me permita ver.
0: I've been trying to get into this all my life. I want to see the full end of it.
1: Quiero ver esto. Lo he querido ver toda
0: how many's
1: vida.
0: Here today?
1: Amen.
0: He said, "My eyes saw this glorious sight. The body,
2: this is
0: arrayed in beauty and white.
1: He said, mis ojos
0: shining garments.
1: Vieron.
0: Slowly and slowly, it began to lift. That's right there."
1: Dice, y dice una vez, entonces vi, puse mis ojos entre esto glorioso que estaba viendo mi cuerpo vestido de blanco, alumbrando esas vestiduras, y empezó a levantarme de la tierra y lo hizo. Now, así como lo hizo, desperté. Si tuviera yo un sueño así, probablemente estaría despierto por una semana.
0: God gave him that dream three different times in three different nights.
1: Dios le dio ese sueño tres veces diferentes en tres noches diferentes. Lo vio tres veces.
0: He didn't get, he didn't, he, he's not here to see what God's about to do.
1: Él no está aquí ya para ver lo que Dios va a hacer, pero Dios se lo mostró a él antes.
0: He's watching from heaven.
1: Él está viendo desde el cielo.
0: We have people watching from heaven.
1: Hay personas viendo de,
0: come on,
1: del cielo.
0: Come on, amen. Keep going, keep going.
1: Sigan,
0: you're almost
1: adelante,
0: there.
1: Sigan adelante, casi.
0: Don't quit now.
1: Casi, casi llegamos. No, no se rindan.
0: The reward comes at the end, not at the beginning. The reward comes
1: la
0: at the
1: recompensa
0: end.
1: Viene al final, no
0: we
1: al
0: want
1: principio.
0: Reward right now. Well, God will bless
1: algunos
0: you.
1: Quieren la recompensa
0: I mean,
1: ahora.
0: God will bless you.
1: Dios le va a bendecir.
0: But the final reward comes when?
1: Pero la recompensa final viene cuando?
0: When we're caught up together with the Lord in the
1: cuando
0: air.
1: Cuando seamos arrebatados en el
0: so
1: aire
0: shall we
1: con
0: ever
1: el
0: be
1: Señor
0: with the Lord.
1: Para estar con Él siempre.
0: Hallelujah.
1: Amen.
0: Even then, I think we come back to the earth and reign
1: aún
0: for a thousand years with
1: después
0: Him.
1: Vamos a regresar a reinar por mil años en la tierra.
0: We don't have to get saved again. We're already there.
1: No vamos a tener que ser salvos otra vez. Amen.
0: How many is ready to serve God with
1: ¿cuánto
0: all
1: está
0: your
1: listo
0: heart?
1: Para servir a Dios con todo su corazón?
0: This is what's happening right now. There's a move of God right
1: esto
0: now.
1: Esto es lo
0: get
1: que está pasando
0: it.
1: Ahora. Hay movimiento de Dios, avivamiento.
0: Don't let the devil wear you down with the things of this world.
1: No deje que el diablo, el enemigo, le oprima con las cosas de este mundo.
0: Don't let him do it.
1: No
0: he'll
1: le
0: try.
1: Permita. Va a tratar.
0: How many know that the Bible talks about the cares of this life?
1: ¿Cuántos saben que la Biblia habla de las preocupaciones
0: you know
1: de este mundo?
0: We got to get this done. We got to do that. Now we got to
1: tenemos que hacer
0: that.
1: Esto,
0: we
1: aquello,
0: gotta,
1: lo otro.
0: That's not eternity.
1: Esa no es la eternidad.
0: Even great trials only last a little while.
1: Aún las grandes tribulaciones, you know, pasan, no van
0: they
1: a permanecer para siempre.
0: Come back into the glory of God. Amen. Stand together with me.
1: Vamos a ponernos de pie, hermano. Thank you, Lord.
0: 3 minutes. That's pretty good. I got that whole
1: you
0: message in with 3 minutes left. God bless you listening to us by radio.
1: Dios nos bendiga,
0: may the
1: hermanos,
0: Lord bless
1: amen.
0: You. May the Lord
1: que
0: save
1: Dios le bendiga,
0: you. May
1: le
0: the Lord
1: salve,
0: give you the right to be with Him.
1: El derecho de estar con él.
0: As you make a commitment
1: así
0: to Him today.
1: Hace
0: say it. Let's all say it with him. Lord Jesus,
1: diga, Señor Jesús,
0: for those listening,
1: para todo aquel que escucha,
0: by the power of the Holy Spirit,
1: por el poder del Espíritu Santo,
0: come into my life.
1: Ven a mi vida.
0: Come into my heart.
1: Ven a mi corazón.
0: Save me.
1: Sálvame.
0: Change
1: cámbiame.
0: Me. Give me that life eternal.
1: Dame esa vida eterna.
0: Let me have anointing of the Holy Ghost.
1: Déjame tener
0: the power of God
1: unción,
0: on my life.
1: El poder de Dios en mi vida
0: so
1: manifestándose para servirte el resto de mi vida.
0: Until you return.
1: Hasta que tú regreses.
0: In Jesus' name.
1: En el nombre poderoso de Jesús.
0: Oh, hallelujah.
1: Amén y amén.
0: How many feel His presence?
1: ¿Cuántos puedes sentir su presencia? Hermano. Amen.
0: God gives me too much more anointing, I'll be preaching for a week.
1: Hallelujah.
0: You did good, honey. That
1: thank
0: was hard.
1: You, Lord.
0: That wasn't easy, was it? I'm not easy to translate for, especially when I get under the anointing.
1: Praise the Lord.
0: I get to shouting and hollering and doing all other things.
1: Praise the Lord.
0: Praise the Lord. Lord, we thank you for your presence.
1: Oh, hallelujah. Gracias, Señor, te amo.
0: Thank you, Lord, for the forgiveness of sin.
1: Gracias, Señor, por el perdón de pecados.
0: Thank
1: Señor.
0: You that we've been redeemed by the
1: gracias
0: blood.
1: Que hemos sido redimidos por la sangre del cordero.
0: We've been set free.
1: Hemos sido libres, Señor.
0: And you've given us a work to do.
1: Y nos has dado una obra para
0: Lord,
1: hacer.
0: We want all those black things.
1: Oh,
0: we don't want any of them on
1: no
0: our life and on our
1: parte
0: church.
1: De ninguna we maldad ni parte del enemigo.
0: Cover us with your precious blood.
1: Cúbrenos con tu preciosa
0: devil, you have
1: sangre.
0: No place in our
1: Satanás
0: life,
1: no tiene lugar
0: body,
1: ni parte en nuestra vida.
0: You have no place in there.
1: No tiene lugar en nuestras vidas.
0: If God before us, who can
1: si Dios con nosotros, ¿quién contra nosotros?
0: Jesus' name. Go home and pray. Go home and seek the Lord. Ask him to be, tell him you want to be part of this last day's yes. move of God.
1: Busque a Dios en mano, dígale que quiere ser parte, que nos llene de lo que necesitamos para ser vasos de honra para su gloria.
0: You know, a lot of people are bored in church.
1: Muchas personas a veces se aburren en
0: They're
1: la iglesia.
0: Bored. Mm-hmm. They're bored in church. You know why?
1: ¿Sabe por qué?
0: Looking for some life.
1: Porque está buscando por vida.
0: Looking for something to happen.
1: Algo que suceda.
0: Not to go to sleep.
1: No para dormir.
0: Want to go to sleep? Stay home.
1: Si quiere dormirse, esté en
0: casa. Cover up good.
1: It's
0: kind of cold.
1: Amén. Y cúbrase bien porque está frío.
0: Sleep. Don't do it in church.
1: Y duerma, pero no en la iglesia. Amén.
0: God's watching.
1: Dios está observando.
3: Yo soy Connie Plank, agradeciéndoles por unirse con nosotros en la transmisión de hoy. Si este programa ha sido de bendición a usted, o si tiene una petición de oración, preguntas acerca del programa, puede escribirnos a la siguiente dirección. Misiones Internacionales, 1240 Este, Ontario Avenida. Suite número 102-353, Corona, California, 92881, Estados Unidos. Misiones Internacionales, 1240 Este, Ontario Avenida, suite número 102-353, Corona, California, 92881, Estados Unidos. También puede contactarnos por correo electrónico a jkpimf@msn.com. jkpimf@ms.com. Puede llamarnos también a la línea telefónica número 951-888-9330. 951-888-9330. Una vez más, gracias por acompañarnos en este día. Esperamos oír de ustedes muy pronto. Dios le bendiga.
4: Es la hora, las 9 de la noche y 5 minutos.
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0: Es la hora, las 10 de la noche y 15 minutos.
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2: Pero en mi angustia, clamé yo al Señor. Sí, oré a mi Dios para pedirle ayuda. Él me oyó desde su santuario. Mi clamor llegó a sus oídos. 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

0: Es la hora, las 11 de la noche y 15 minutos.
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2: Pero en mi angustia, clamé yo al Señor. Sí, oré a mi Dios para pedirle ayuda. Él me oyó desde su santuario. Mi clamor llegó a sus oídos. Salmo 18:6. 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Somos sus hijos y nos ama, y siempre cumplirá su propósito de amor en nosotros. No hay otra alternativa sino el acercarnos a Dios y abrazarnos a Él, o nos perdemos en la desesperación. Recordemos que la presencia de Dios anula la angustia. 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
2: Pero en mi angustia clamé yo al Señor. Sí, oré a mi Dios para pedirle ayuda. Él me oyó desde su santuario. Mi clamor llegó a sus oídos. Salmo 18:6. 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No hay otro camino sino buscar fervientemente al Señor en oración, y Él vendrá en nuestra ayuda. Somos sus hijos y nos ama, y siempre cumplirá su propósito de amor en nosotros. No hay otra alternativa sino el acercarnos a Dios y abrazarnos a Él, o nos perdemos en la desesperación. 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
3: Es la hora, las 11 de la noche y 45 minutos.
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0: Es la hora, las 12 de la medianoche y 4 minutos.
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3: The Holy Spirit is here. El Espíritu Amen. Santo está aquí.
4: And the title, as you can see, is Welcome Holy Spirit.
3: Y el título, como puede ver, es Bienvenido Espíritu Santo.
4: We want him to be the one in charge of everything.
3: Porque aquí le damos toda libertad al Espíritu Santo.
4: So get rid of everything and anything that you're carrying right now.
3: Así es que deshágase de todo, cualquier cosa, que le asedie.
4: And yield to him.
3: Y cedamos a él.
4: You know, a lot of times we are at fault that when we see a mighty move of God, we keep our eyes on the person that God uses.
3: ¿Sabe qué? A veces cuando Dios se manifiesta en gran manera y su presencia está aquí, a veces ponemos los ojos en la persona.
4: Which is just a vessel.
3: Que como dijimos, somos solo un vaso que Dios usa.
4: Not focusing on the master.
3: Y no enfocándonos en el maestro.
4: He's the one doing the miracles. He's the one doing the signs. He's the one touching our hearts.
3: Él es el que es milagroso. Él es el que nos se está manifestando. Él es el que nos está tocando.
4: So we have to refocus our vision and our eyes.
3: Es que tenemos que reenfocarnos o, como dice su palabra, poner los ojos en Jesús.
4: In our Jesus. Amen.
3: Amen.
4: Not on the person.
3: No en la persona.
4: That God might use.
3: Que Dios pueda usar.
4: For his glory.
3: Para la gloria de él.
4: So let's pray.
3: So vamos a orar.
4: Father, we thank you.
3: Señor, te damos gracias.
4: For this beautiful, beautiful day that you have given us.
3: Por este hermoso día que tú nos has dado.
4: Have your perfect way.
3: Y Señor, ten toda libertad
4: you
3: y voluntad
4: take over.
3: En este
4: you take
3: lugar.
4: Absolutely over
3: Toma
4: everything.
3: Toma control totalmente de todo.
4: And confirm your word.
3: Y confirma tu palabra, Señor.
4: With power.
3: Con poder.
4: With anointing.
3: Con unción.
4: With revelation.
3: Con revelación.
4: With signs and wonders.
3: Con señales y maravillas.
4: In Jesus' name we pray.
3: En el nombre de Jesús oramos.
4: And God's people said.
3: El pueblo de Dios dice, amen.
4: And I want to begin everything with a little testimony that I heard.
3: Y quiero empezar con un testimonio que escuché.
4: Because it really spoke to my heart.
3: Porque realmente habló a mi corazón.
4: How many of you know Matthew West? He's a singer.
3: ¿Cuántos ustedes saben de Matthew West? Él es un salmista cristiano.
4: He sings and he worships the Lord and is such a beautiful instrument that the Lord uses. Amen.
3: Es un verdadero instrumento que Dios usa para adoración y alabanza.
4: So I saw this little clip where somebody's you know, he's in a podcast and he's giving a little testimony.
3: Él está dando un testimonio en un, you know, podcast, lo que tienen ahora muchos.
4: Donde they interview,
3: los
4: know,
3: entrevistan
4: people.
3: I heard one. I hope it's the same one.
4: Maybe. He said that he took his daughter.
3: Yes.
4: He took his daughter
3: Thank you, Lord.
4: To a camp.
3: Dice, él y su hija fueron a un campamento en over here in California.
4: Was it here?
3: Uh-huh. Okay. Aquí en California.
4: It really, really touched my heart because it opens your eyes. Amen.
3: Y fue algo maravilloso, dice, porque si lo escuchó, cuando lo escuche, le va a abrir los ojos.
4: Amen. And I pray that it opens everybody's eyes.
3: Que nos abra los
4: in
3: ojos.
4: In Jesus' name, because we need that.
3: En el nombre de Jesús, porque necesitamos eso.
4: So he went to a camp and he took his daughter.
3: Y le va a tocar su corazón. So él fue al campamento con él y su hija.
4: And it was all the fathers and the daughters.
3: Era solamente los padres con las hijas.
4: So there was an exercise that they were going to do.
3: Iba a ser un ejercicio como una experiencia entre ellos.
4: Yes. So they took all the fathers with the daughters. They were going to take them down deep in the woods. Okay?
3: So iban a ir a un como campamento. Iban a irse adentro en el área del campo. En el bosque. Iban a ir adentro en el bosque.
4: The thing was that the daughters were going to be blindfolded.
3: Yes. Pero las hijas iban a taparle okay. los ojos.
4: And there were three instructions that the father was supposed to tell the daughter. Okay.
3: Eran tres instrucciones que el padre le iba a dar a la hija.
4: Pay attention. Okay.
3: Así es que ponga atención.
4: God knew it. And yes, and they said, okay, you gotta tell her these instructions before they start their journey, right?
3: Dice, usted le va a tener que dar estas instrucciones a su hija antes de empezar ese camino en el bosque.
4: And the first one was, I will never leave you.
3: La primera era de que nunca te voy a dejar.
4: You can ask me anything.
3: Puedes preguntarme cualquier cosa.
4: And you should only listen for the sound of my voice.
3: Y tú solamente vas a escuchar el sonido de mi voz.
4: It's such a beautiful teaching to all of us.
3: Va a ser una cosa maravillosa, una enseñanza a cada
4: uno de nosotros. So he had her repeated back to him on and off, right?
3: So él hizo que su hija repitiera esas tres cosas una y otra vez a él.
4: And then they begin the journey.
3: Y luego empezaron ese caminar,
4: remember,
3: ese viaje.
4: Remember, it was the daughters with the fathers.
3: Solo era el padre y la hija.
4: And the daughters are blindfolded.
3: Y la hija está los ojos tapados, ¿okay?
4: The father is holding the daughter.
3: El padre right? está deteniendo a la hija.
4: And they're having a conversation. They're walking and they're talking.
3: Right? Están teniendo una conversación, están caminando.
4: And all of a sudden, he reminds, remember the three instructions.
3: Y
4: okay?
3: de repente le dice, recuérdese usted también las tres instrucciones.
4: All of a sudden, one of the instructors silently leads the fathers to take their hands off the daughters.
3: So de repente el instructor hizo que los padres quitara la mano de las hijas.
4: Now they're walking, but dad is not holding you.
3: Ahora,
4: no more.
3: Están caminando, pero el papá, ella no siente al
4: papá. And
3: you're
4: blindfolded, you can't see nothing.
3: Y usted no puede ver nada porque le taparon los ojos.
4: Then another instructor quietly tells him to stop talking now.
3: Y de repente el instructor le dice al papá, dice que deje de hablar.
4: Listen to the teaching.
3: Escuche, esta enseñanza es poderosa.
4: So the dad has to stay quiet. He cannot get close to her or touch her in any way, shape, or form.
3: So el padre ahora...
4: All the dads, okay?
3: Todos los padres están callados, no está tocando a la hija, y hay silencio.
4: The instructor is still there. The counselor is still there, right?
3: El instructor o el que va a consolar o lo que sea, está ahí todavía.
4: So I'm assuming that the girl says I need help or something, right? It doesn't say, but he says, well, let me tell you, because she got off the track.
3: So lo que pasa es que la hija se desvió del camino.
4: Okay. So the counselor said, well, I will guide you and I will take you so you can get back on track. Right, with
3: so
4: the group.
3: El instructor le dice, oh, okay, yo le empieza a hablar a ella, le dice, yo te voy a guiar por el camino, you know, escucha mi voz.
4: The dad is just standing next to her and sees her, right?
3: So el papá está ahí, está callado, está viendo todo.
4: He can't say nothing, just probably hoping, remember the instructions, remember
3: so
4: the instructions.
3: Él está ahí y él esperanzado de, recuérdate hija, las tres instrucciones que te di.
4: So the counselor leads her to a ditch that is in front of a tree.
3: So el administrador la lleva a una zanja que está cerca de un árbol.
4: So she's just standing there.
3: Y está parada ahí.
4: Not seeing anything. I can't see nothing. Recuerda and I can't hear my father.
3: No puede ver nada y no puede oír al papá ya.
4: The dad is just looking anxiously. When are you gonna remember the instructions?
3: So el papá está ahí y dice, recuérdate de las instrucciones.
4: What did he say?
3: ¿Qué dijo? ¿Cuáles fueron las instrucciones?
4: I will never leave you.
3: Nunca te dejaré.
4: You can ask me anything.
3: Puedes preguntarme cualquier cosa.
4: And listen to the sound of my voice.
3: Y escuche el sonido de mi voz.
4: Finally, he says, after a couple of minutes, the girl remembers.
3: Finalmente, la hija se recuerda.
4: And she says, Dad, are you there?
3: Y dice, Papa, ¿estás ahí?
4: He never left.
3: Pero nunca la dejó.
4: He was waiting.
3: Él estaba esperando.
4: That she would remember the instructions.
3: Que ella se recordara de las instrucciones.
4: He said he began to weep.
3: Dice que él empezó a llorar.
4: And he said, yeah, I'm here.
3: Y él dijo, sí, aquí estoy.
4: He said it was at that moment that God just reminded him of how many times all of us.
3: Dice, en ese momento él se recordó, dice, cuántas veces cada uno de nosotros que Dios le recordó a él.
4: We be blindfolded where we can't see anything.
3: Que estamos cegados y no podemos ver nada.
4: And we say, Father,
3: y clamamos a él, Padre, ¿estás ahí?
4: It was at that moment that it instructed him to write a book about it.
3: Yeah, y en ese momento él ahora tiene un libro devocional que él escribió.
4: I start with this.
3: Y empecé con esto.
4: Because many, many times.
3: Porque muchas veces.
4: We forget.
3: Nos olvidamos.
4: That the Holy Spirit is here.
3: Que el Espíritu Santo está aquí.
4: See, he never left. The dad never left.
3: Si el padre, como le dijo, nunca te voy a dejar. El padre estaba ahí.
4: He was still there.
3: Él estaba ahí. Siempre estuvo ahí.
4: He never left.
3: Nunca se fue.
4: He was just waiting to hear her voice.
3: Solo estaba esperando que ella le llamara.
4: How many times has the Father been waiting for us to speak?
3: ¿Cuántas veces el Padre, Dios Padre, está ahí esperando que nosotros le hablemos?
4: That we say, Father, are you there?
3: Y a veces
4: are you here with me?
3: Le decimos, Padre, estás ahí, estás aquí conmigo.
4: Amén. As I was praying to see what the Lord would say today.
3: Mientras oraba para ver lo que Dios me daba para este día.
4: I felt like that little girl. Father, are you there?
3: Me sentí como esa hija. Y le dije, Padre, Dios Padre, estás ahí.
4: I've never left you.
3: Dije, nunca te he dejado.
4: I will use you.
3: Te voy a usar.
4: Like he wants to use all of us.
3: Quiere usar a cada uno de nosotros.
4: But we forget that the teacher, the Holy Spirit,
3: y se nos olvida que el maestro, el Espíritu Santo, está aquí.
4: And we can ask him anything.
3: Y podemos preguntarle cualquier cosa.
4: Matthew 7:7 says, ask and you will receive.
3: Mateo 7:7 dice, pedir y se os dará.
4: Seek and you will find.
3: Buscar y encontraré.
4: Knock and it shall be opened.
3: Toca y se te abrirá.
4: Because he's there.
3: Porque él está siempre ahí.
4: And then the Holy Spirit says, listen to the sound of my voice.
3: Luego el Espíritu Santo dice, escucha el sonido de mi voz.
4: Don't listen to the loud noises of the world.
3: No escuche los ruidos, you know, recios del mundo.
4: Don't listen to the voice of the enemy.
3: No escuche la voz del enemigo.
4: I am the good shepherd.
3: Dice, soy el buen pastor.
4: My sheep hear my voice.
5: Mis ovejas escuchan mi voz.
4: And I wanted to start like that because the Father, the Son, and the Holy Spirit are here.
3: Y quería empezar así porque Dios Padre, el Hijo Jesucristo y el Espíritu Santo están aquí.
4: I don't know if you're sad, if you're happy, if you're struggling. I don't know what you're going through.
3: No sé si usted está feliz, contento, triste, o no sé qué es lo que esté pasando.
4: But one thing is for sure.
3: Pero una cosa de seguro.
4: The Lord is here.
3: Que Dios está aquí.
4: His glory is here.
3: Su gloria está aquí.
4: His anointing is here.
3: Su unción está aquí.
4: His presence is here.
3: Y su presencia está aquí.
4: So that's why the Lord said we have to be like little children.
3: Por eso es que Dios dice que tenemos que ser como niños.
4: To be able to enter the kingdom of heaven.
3: Para poder ser parte, entrar al reino de los cielos.
4: So don't be stubborn.
3: O sea, que no sea terco o terca.
4: Don't nag.
3: No, bla, bla, bla, bla, bla.
4: Because a lot of times people nag and nag and nag and nag.
3: Muchas veces la gente es lo único que sabe hacer, quejarse y quejarse.
4: And the Lord says, I am there with you. I am here with
3: you. Pero Dios dice, aquí estoy, siempre he estado.
4: Listen to the sound of my voice.
3: Escucha el sonido de mi voz.
4: And I will show you mighty and wonderful things.
3: Y te enseñaré cosas maravillosas.
4: That's when I wanna reiterate.
3: Quería reenfatizar.
4: Don't put your eyes on the vessel that God uses.
3: Que no pongamos nuestros ojos en el vaso, en la persona que Dios está
4: and
3: usando.
4: And think that she or he are the ones that you go to and God will answer their prayers.
3: Y pensar que lo vea como Dios, que tiene que ir a él, a ella, o que ellos son los que van a responderle a usted.
4: They are nothing without the Lord.
3: Porque somos nada sin Dios.
4: Sister Connie was sharing that.
3: Estábamos compartiendo eso en el principio.
4: Are you ready now to hear the message?
3: ¿Está listo ahora a escuchar el mensaje?
4: Amen. So welcome, Holy Spirit.
3: Así, oh, bienvenido, Espíritu
4: Teacher,
3: Santo. Maestro.
4: Have your perfect way in the midst
3: Ten
4: of us.
3: Tu voluntad perfecta en medio de nosotros.
4: In the name of Jesus.
3: En el nombre de Jesús.
4: I want you to go to Zechariah.
3: Vamos a Zacarías 4:6. Es la primera escritura.
4: And I pray that nobody falls asleep.
3: Y oro que nadie se me duerma.
4: Whether they're in the house or they're watching, let the Holy Spirit just minister to you today.
3: Sea aquí en casa o los que están oyendo o viendo, permite que el Espíritu Santo le ministre.
4: Zechariah 4.
3: Zacarías capítulo 4.
4: 6 says.
3: Versículo 6.
4: So he answered and said to me, this is the word of the Lord to Zerubbabel. Not by might nor by power, but by my spirit, says the Lord of hosts.
3: Dice, entonces respondió y me habló diciendo, esta es palabra de Jehová a Zorobabel, que dice, no con ejército ni con fuerza, sino con mi espíritu, ha dicho Jehová de los ejércitos.
4: So, did you understand that?
3: Amén, ¿entendimos eso?
4: It's not about how many mighty men or women of God are there, no?
3: No, es que no. Tan poderoso ese hombre o mujer es, no, no, no.
4: It's not about how much power we can sustain, no.
3: No, no es que no. Tanto poder podamos sostener, no.
4: But it's by His Spirit.
3: Es a través del Espíritu de
4: When
3: Dios.
4: God called each one of us to do something.
3: Cuando Dios nos ha llamado a cada uno de nosotros para hacer algo.
4: Because let me tell you something.
3: He called
4: every single one of us.
3: Él ha llamado a cada uno de nosotros a hacer algo.
4: He never intended us to do it in our own strength.
3: Nunca pensó que lo íbamos a hacer en nuestra propia fuerza.
4: In our own power.
3: O en nuestro propio poder.
4: And least of all, in our own flesh.
3: O lo último de que carnalmente lo hagamos.
4: It doesn't work that way.
3: Porque con Dios no trabaja de esa manera.
4: When God calls somebody,
3: cuando Dios llama a alguien
4: with a mission,
3: con una misión,
4: with a talent,
3: con talento,
4: with a ministry,
3: con un ministerio,
4: is because he is going to be the one equipping us.
3: Él va a ser el cual nos va a equipar para
4: ese llamado. In other words, he's gonna take over.
3: En otras palabras, él es el que tiene control.
4: He only wants willing vessels.
3: Solo va a usar vasos que estén dispuestos.
4: And one of the beautiful things that, you know, we had such a beautiful worship, God's presence in the midst of us, amen.
3: Y gloria a Dios porque aquí la presencia de Dios se manifiesta a través de la adoración y alabanza.
4: And you know where God moves the most, like Sister Connie said.
3: ¿Y sabe dónde, cuándo Dios se va a manifestar más, así como mencionamos en la mañana?
4: In humble hearts.
3: En corazones humildes.
4: Humility.
3: Humildad ante todo.
4: So we got to get rid of all the pride and all the unforgiveness and all the, oh, people look at me, it's me. No, it's not about you, it's not about me, it's about him.
3: So si usted quiere ser usado por Dios, hermano, deshágase de mi, yo.
4: It's my ministry. Es mi ministerio. God is using me.
3: Y Dios me está usando en gran manera, olvídese.
4: That's not how it works.
3: Dios no trabaja de esa manera.
4: God rejects the prideful. Did
3: Dios
4: you know that?
3: Rechaza al orgulloso.
4: But exalts the humble.
3: Pero exalta al humilde.
4: You know, I love that song that says, there's no higher place than at the feet of Jesus.
3: Me encanta ese hermoso canto que dice, no hay nada más maravilloso que estar a los pies de Jesús.
4: We will fail once and two and three times if we think we're doing it on our own.
3: Cada vez que usted piense que es usted el que está haciendo las cosas, dice, cada vez va a fallar.
4: Amén. We have to fully, completely, undeniably rely on the source that is our Lord.
3: Totalmente en todo lo que vaya a hacer para Dios, tiene que apoyarse 100% totalmente en el Señor.
4: Amén. Proverbs 3, 5, 6 says, and we all know that
3: Proverbios
4: passage of Scripture.
3: Amen. Es bíblico 3, 5 y 6.
4: Yes.
3: Poderoso proverbio.
4: Let's go there. Thank you, Jesus.
3: Hallelujah.
4: We're going to see the glory.
3: Vamos a ver.
4: God is preparing the church.
3: Dios está preparando su iglesia.
4: For the supernatural.
3: Para lo sobrenatural.
4: The signs, the wonders, the manifestation.
3: Maravillas, manifestaciones.
4: God has been speaking to my heart in such a way that it just, wow, Lord.
3: Dios me ha estado hablando a mi corazón en una manera que digo yo, que Dios tan poderoso servimos.
4: Amen, amen. We serve a mighty God.
3: Hallelujah.
4: Proverbs 3, 5 and 6 says, trust in the Lord with all your heart and lean not on your own what? Understanding.
3: Dice, fíate de Jehová de todo tu corazón y no te apoyes en tu propia prudencia.
4: He didn't say only sometimes, he didn't say only a few times, he says at all times.
3: No dice que una vez o otra vez, dice en todo tiempo.
4: Do not lean on your own understanding.
3: Y no nos apoyemos.
4: The Lord Father knows best. Amen.
3: En nuestra propia prudencia, Dios sabe mejor.
4: In all your ways acknowledge him and he shall direct your path.
3: ¿Qué tenemos que hacer, hermano? Reconócelo, dicen, todos tus caminos y él enderezará tus veredas.
4: I'm going to take you to a passage of scripture that is so powerful.
3: Voy a llevarle una escritura que es poderosa.
4: 1 Corinthians 6, 17.
3: Primera de Corintios 6, 17.
4: Pray the Holy Spirit opens your eyes like he opened mine.
3: Espero y oro que Dios le abra los ojos así como abrió mis ojos espirituales.
4: In the name of Jesus.
3: En el nombre de Jesús.
4: 1 Corinthians 6:17 says,
3: Primera de Corintios 6:17.
4: But he who is joined to the Lord is what?
3: One.
4: Spirit with him.
3: Dice, pero el que se une al Señor es un espíritu es con él.
4: Did you understand that?
3: ¿Entendemos eso, hermano?
4: Let me explain it.
3: Déjeme le explico.
4: When we invite Christ as Lord and Savior and the Holy Spirit comes and dwells inside of us.
3: Cuando invitamos al Señor como Salvador, el Espíritu viene a nosotros.
4: that Holy Spirit becomes one with us.
3: Ese Espíritu Santo viene a ser uno con en nosotros.
4: So we're united.
3: Estamos unidos.
4: And we don't give him the place that he deserves.
3: Y no le damos el lugar a veces que él merece.
4: We forget.
3: Porque nos olvidamos.
4: Like the daughter being blindfolded and doesn't know, are you there, father?
3: Como la hija que los ojos tapados y, you know, ¿estás ahí, padre?
4: We want to see the power of God, right?
3: Queremos ver el poder de Dios.
4: Is it just me?
3: ¿O solo yo? No.
4: We all want to see the
3: Todos
4: power of God. We all want to see the glory of God.
3: El poder y la gloria
4: we
3: de
4: want
3: Dios.
4: To see the power of God. God just take over every service. Amen.
3: Queremos que Dios y su gloria se manifieste en cada servicio.
4: We want to see the sick being healed. Correct.
3: Queremos ver el enfermo ser sanado.
4: We want to see the demon possessed being set free. Correct.
3: Queremos ver el endemoniado ser liberado.
4: We want to see the chains being destroyed. Correct.
3: Y toda cadena en nuestras vidas que sea rota.
4: So wake up from your slumber.
3: Así es que despierte de su dormir.
4: And cast that devil out in the name of Jesus.
3: Y eche fuera al demonio en el nombre de
4: Jesús.
3: Don't
4: give him place.
3: No le dé lugar.
4: But rebuke him and resist him in the name of Jesus.
3: Repréndalo, resístalo en el nombre de Jesús.
4: You know, a long time ago, I said, I dedicated my home to the Lord.
3: Mucho tiempo atrás, yo dije, dediqué mi hogar al Señor.
4: I anointed it with oil. I prayed over my house, inside and out.
3: Ungí con aceite, la dediqué al Señor adentro y afuera.
4: And I said, Lord, this is a house of prayer, this is a house of worship.
3: Dije, Señor, este es un hogar de oración, un hogar de adoración.
4: Where I want your presence to be so palpable. Amen.
3: Porque quiero que tu presencia sea palpable.
4: I want people when they come in that they will feel such a peace in my home.
3: Cuando pueblo venga aquí, el que entre a este hogar sienta tu presencia.
4: That your glory overtakes everything in my household.
3: Y que tu gloria sobrelleve todo lo que sucede en este hogar.
4: And the devil's not allowed in my house.
3: Y el diablo no es permitido en mi hogar.
4: In the name of Jesus.
3: En el nombre de Jesús.
4: When you dedicate your house to the Lord, believe me, he takes it.
3: Cuando usted dedique su hogar al Señor, Dios
4: if
3: lo va a hacer.
4: If you haven't done it, I highly recommend you dedicating your life and your house to the Lord.
3: Si no lo ha hecho, le recomiendo que lo haga y dedique su casa, su hogar al Señor.
4: You know the Bible studies that I have with the young people?
3: ¿Usted sabe los estudios bíblicos que tengo con los jóvenes?
4: All of them.
3: Cada uno de ellos.
4: Would come and say, I feel such a peace.
3: Cada uno de ellos dice, ay, siento una paz aquí.
4: I feel home here.
3: Me siento como en casa aquí.
4: Is that how people feel in your home?
3: ¿Así es como la gente se siente en su casa?
4: If not, get busy.
3: Si no, empiece a trabajar.
4: Amen.
3: Amen.
4: Dedicate it to the Lord.
3: Dedíquela al Señor.
4: Dedicate your life to the Lord.
3: Dedique no solo su casa, su vida al Señor.
4: And let's wake up and let's see what the scripture says about the Holy Spirit and the power of the Holy Spirit.
3: Y veamos, hermano, lo que su palabra dice acerca del Espíritu Santo y el poder del Espíritu Santo.
4: We are one with him.
3: Recuérdese que ahí dice que somos uno, un espíritu con él, con el Espíritu Santo.
4: Max, Olivia, you are one with the Holy Spirit.
3: Uno con el Espíritu Santo que mora en nosotros.
4: Then let's give him the place that he deserves.
3: Entonces, démosle el lugar que merece.
4: If we are carrying the glory of God,
3: si llevamos, somos cargadores de la gloria de Dios,
4: every single time we step somewhere, the glory of God should be there.
3: Cada vez que vamos a cualquier lugar, la gloria de Dios debe manifestarse ahí.
4: The atmosphere should change.
3: La atmósfera debe cambiar.
4: The Lord has to begin to move.
3: Dios tiene que empezar a manifestarse.
4: The devil cannot be where the presence of the Lord is.
3: Porque el diablo no puede estar donde la presencia de Dios está.
4: You know, the Bible says that we are the temple of the Holy Spirit.
3: La Biblia dice que somos el templo del Espíritu Santo.
4: You want to see revival?
3: ¿Quiere ver avivamiento?
4: Then get in tune with the Holy Spirit.
3: Entonces sintonicemos con el Espíritu Santo.
4: Speak to him all the time.
3: Hable a él todo el tiempo.
6: worship the Lord.
3: Adore a Dios.
6: One thing about the Father, the Son, and the Holy Spirit, they're always united. They don't separate themselves.
3: Una
6: from
3: de las
6: each
3: cosas
6: other.
3: De Dios Padre, Dios Amen. Hijo, Espíritu Santo son uno. Tres en uno, unánimes.
6: It is the Holy Spirit that manifests the glory.
3: Y es el Espíritu Santo que manifiesta la gloria de
6: It
3: Dios.
6: It is the Holy Spirit that is healing, bringing the healing power over people's lives.
3: Es el Espíritu Santo que manifiesta el poder de sanidad sobre los enfermos.
6: Yes. It is the Holy Spirit that is touching everybody that needs healing, and you have the faith to believe that God can do the impossible.
3: Sí, es el Espíritu Santo que manifiesta el poder de Dios, sanidad, tocando a la persona
6: en sanidad.
3: En sanidad, amén.
6: Or deliverance.
3: O liberación. Or o lo que necesite.
6: The Holy Spirit doesn't want you to be sad.
3: El Espíritu Santo no quiere que usted esté triste.
6: He wants to give you joy.
3: Quiere darle gozo.
6: Unspeakable joy.
3: Gozo inexplicable. Aleluya.
6: Did you hear me?
3: Así como Ruti.
6: I just feel that we have to release from our lives everything that is hindering us.
3: ¿Sabe qué, hermano? Lo que tenemos que hacer es de ser sueltos, libres de todo lo que pueda parar o asediarnos.
6: Amen. You know what the glorious presence of the Holy Spirit should do?
3: ¿Sabe?
6: And can cause?
3: La presencia del Espíritu Santo lo que puede hacer.
6: It brings peace.
3: Trae paz.
6: It brings comfort.
3: Trae consolación.
6: It brings healing.
3: Sanidad.
6: Conviction.
3: Trae convicción también.
6: In the tangible presence of him being there.
3: Y podemos saber, sentir que la presencia de Dios está ahí.
6: But you have to seek him with all your heart.
3: Pero tiene que buscarle con todo su corazón.
6: Because if your heart is not there, you're not going to sense it.
3: Porque si su corazón no está ahí, no va a sentir su presencia.
6: He's here right now.
3: Él está aquí ahora mismo.
6: And he wants to do so many wonderful things right now in the midst of us.
3: Y quiere hacer grandes, maravillosas cosas en medio de nosotros.
6: But if you don't believe,
3: pero si usted no cree,
6: it will not touch you.
3: No va a tocarle.
6: He's a gentleman.
3: Porque él es un caballero.
6: And he doesn't force anybody.
3: Y no fuerza a nadie.
6: So put aside your worriness. Put aside your unbelief.
3: Se ponga a un lado su preocupación, su incredulidad.
6: Y el no creer.
3: El incredulidad, no creer.
6: Amen. This is a different service.
3: Este es un servicio diferente.
6: And what the Holy Spirit said that he would move if you're willing to receive him.
3: El Espíritu Santo se va a manifestar si usted está dispuesto a abrir su corazón y recibirle.
6: If you can just close your eyes and say, Father, are you here?
3: Si puede cerrar sus ojos y decir, Padre, ¿estás aquí?
6: Are you here?
3: ¿Estás aquí?
6: And he says, yes.
3: Él dice, sí.
6: I have never left you.
3: Nunca te he dejado.
6: And I have never forsaken you.
3: Nunca te dejaré.
6: Ask me anything.
3: Pídeme lo que quieras.
6: And listen to the sound of my voice.
3: Y escucha el sonido de mi voz.
6: See, there's many, many voices.
3: Porque sabe que hay muchas voces.
6: That the enemy wants to bring. Many thoughts that he will put in your mind.
3: Que el enemigo quiere traer. No solo voces, sino pensamientos también.
6: The Lord was saying to me, I want to pour out my spirit in such a way.
3: El Espíritu Santo me dice, quiero derramar de mi espíritu en una manera.
6: But my people need to be ready and willing to receive it.
3: Pero mi pueblo tiene que estar preparado y dispuesto a recibirlo.
6: I want you to go real quick to Chronicles.
3: Vamos a Segunda de Crónicas, capítulo 5.
6: The Lord is going to start breaking chains.
3: El Señor va a empezar a romper cadenas.
6: The Lord is going to start healing.
3: El Señor va a empezar a sanar.
6: The Lord is going to start moving and saving souls.
3: Dios va a empezar a manifestarse y salvar almas.
6: In the name of Jesus.
3: En el nombre de Jesucristo.
6: Second Chronicles 5:11.
3: Segunda de Crónicas capítulo 5 versículo 11.
6: And it came to pass when the priests came out of the most holy place, for all the priests who were present had sanctified themselves without keeping to their divisions, and the Levites who were the singers, and those of Asaph and Heman and Jeduthun with their sons and their brethren stood at the east end of the altar, clothed in white linen, having cymbals, stringed instruments, and harps, and 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Indeed, it came to pass when the trumpeters and the singers were as one to make one sound to be heard in praising and thanking the Lord, and when they lifted up their voice with the trumpets and 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ministering because of the cloud, for the glory of the Lord filled the house of God.
3: Versículo 11. Y cuando los sacerdotes salieron del santuario, porque todos los sacerdotes que se hallaron habían sido santificados y no guardaban sus turnos, los levitas cantores, todos los de Asaf, los de Germán y los de Jeduthun, juntamente con sus hijos y sus hermanos vestidos de lino fino, estaban con címbalos, salterios, arpas al oriente del altar, y con ellos 120 sacerdotes que tocaban trompetas. Cuando sonaban pues las trompetas y cantaban todos a una para alabar y dar gracias a Jehová, a medida que alzaban la voz con trompetas y símbolos y otros instrumentos de música, y alababan a Jehová diciendo, porque él es bueno, porque su misericordia es para siempre. Entonces la casa se llenó de una nube, la casa de Jehová, y no podían los sacerdotes estar allí para ministrar por causa de la nube, porque la gloria de Jehová había llenado la casa de Dios.
6: We want the glory, the cloud of God's glory to be manifested, and only the Holy Spirit can bring that glory.
3: Queremos la gloria, la nube de la gloria de Dios que se manifieste, pero solamente el Espíritu Santo la puede manifestar.
6: See, they didn't have what we have now.
3: Ellos no tenían lo que usted y yo tenemos ahora.
6: That the Holy Spirit lives inside of us.
3: De que el Espíritu Santo mora en nosotros.
6: And we have become one with him.
3: Y somos uno con él.
6: When we walk, he walks.
3: Cuando caminamos, él camina.
6: When we speak, he is the one putting the words in our mouth.
3: Cuando hablamos, él es el que pone las palabras en nuestra boca.
6: Amen. When we pray for people, it is the Holy Spirit touching them and ministering to them.
3: Cuando oramos, es el Espíritu manifestándose y tocándoles a ellos.
6: Oh, church, that you would wake up.
3: Iglesia, que despertáramos.
6: Los bomberos. You know what these people did? Did you know that
3: lo que este pueblo hizo?
6: In Revelation chapter 1, 5, verses 5 and 6 says, to him who loved us and washed us from our sins in his own blood has made us kings and priests to him, to his God and Father. To him be glory, dominion forever and ever. Amen.
3: Amen. ¿Saben lo que Dios ha hecho en Apocalipsis 5?
6: Revelation 1, 5, 6.
3: Uno, Apocalipsis 1, hermano.
6: Oh,
3: cinco y seis. Esto es lo que Dios ha hecho, dice. Y de Jesucristo, el testigo fiel, el primogénito de los muertos y el soberano de los reyes de la tierra, al que nos amó y nos lavó de nuestros pecados con su sangre y nos hizo reyes y sacerdotes para Dios, su Padre. A él sea gloria, imperio de los siglos por los siglos. Amén.
6: How does God sees us?
3: ¿Cómo es que Dios nos ve a cada uno de nosotros?
6: Kings and priests.
3: Somos, nos ha hecho reyes y sacerdotes.
6: What were these priests doing in the Old Testament?
3: Lo que los sacerdotes hacían en el Antiguo Testamento.
6: They were worshiping, yes, but what did they do first?
3: Estaban adorando a Dios, sí, pero ¿qué hicieron primero?
6: They sanctified themselves, church.
5: Se santificaron a ellos mismos, iglesia.
6: They could not enter the holy of holy places being dirty.
5: No podían entrar al lugar santísimo si tenían pecado.
6: Sin removes you from the glory of God.
5: El pecado nos separa de la gloria de Dios.
6: Are you understanding?
5: ¿Entiende eso, hermano?
6: Purpose in your heart to sanctify your life.
5: Propóngase en su corazón de santificar su vida,
6: nuestra
5: vida. Lord,
6: remove the pride from my heart.
5: Señor, remueve todo orgullo de mi corazón.
6: We are all guilty of being prideful.
5: Todos somos culpables de ser orgullosos.
6: At one time or another, you guess what? Your pride will rise up.
5: A un tiempo otro sabe que el orgullo ese se quiere levantar o se ha levantado.
6: Give it to the Lord.
5: Déselo al Señor.
6: Unforgiveness, give it to the Lord.
5: El rencor, no perdonar, déselo a Dios.
6: Forgive everybody just like he forgave you and me.
5: Tiene que perdonar a todos, ¿por qué? Porque él le perdonó a usted.
6: Come against the enemy.
5: Venga en contra del enemigo.
6: Your brother, your sister, your son, your daughter, your husband, your wife is not your enemy.
5: Su hermano, hermana, el esposo, la esposa, sus hermanos, esos no son sus enemigos.
6: Satan is your enemy.
5: Satanás es su enemigo.
6: And his demons.
5: Y sus demonios.
6: We're so busy fighting with our family members.
5: Somos tan, you know, a gusto peleando con los familiares.
6: Sanctify yourselves, church.
5: Tenemos que santificarnos, iglesia.
6: And what was the next thing they did? They stood at the east end of the altar. The altar.
5: Estaban enfrente del altar.
6: You know what? We have an altar here. And al we're going to come and we're going to see God's glory and we're going to see God's face today in the name of Jesus.
5: Gloria a Dios que en esta iglesia siempre tenemos un altar donde podemos venir y vamos a venir y vamos a santificarnos y buscar la gloria de Dios.
6: The altar is for those that will come and humble themselves.
5: ¿Para qué es el altar, hermano? El altar es para todo aquel que venga y humillémonos delante de la presencia de Dios.
6: And then what happened? Their clothes were white like linen.
5: Y luego ellos vestidos de lino fino.
6: You know what purification does to our lives? It begins to wash us and cleanse us white as snow.
5: ¿Sabe lo que el purificar nuestro cuerpo hace? Nos lava y nos limpia y nos hace blanco como la nieve.
6: And what did they do next?
5: ¿Qué hicieron después?
6: They began to sing and praise the Lord.
5: Empezaron a alabar y adorar a su Dios.
6: For he is good, for his mercy endureth forever.
5: Porque él es bueno y su misericordia es para siempre.
6: They were giving God the glory, the honor, and the praise.
5: Le estaban dando a Dios la gloria, la honra y el poder.
6: And it was then that the house of the Lord was filled with a cloud. Hallelujah.
5: Entonces, solo entonces, la nube del poder y gloria de Dios se manifestó ahí.
6: So that they could not do their ministry, they could not do what they were doing. They all fell under the glory of God.
5: Y no pudieron hacer lo que estaban haciendo porque la gloria de Dios era grande ahí.
7: Thanks for listening to this program.
2: Gracias por escucharnos en esta programación.
7: We will continue part 2 or 3 of this message tomorrow.
2: Estaremos continuando la parte 2 de este mensaje mañana.
7: Picking up where we left off today.
2: Continuando donde terminamos en este día.
7: Thanks again for joining us on the broadcast.
2: Gracias por unirse con nosotros en esta programación.
8: Yo soy Connie Plank, agradeciéndoles por unirse con nosotros en la transmisión de hoy. Si este programa ha sido de bendición a usted o si tiene una petición de oración, preguntas acerca del programa, puede escribirnos a la siguiente dirección: Misiones Internacionales, 1240 Este Ontario Avenida, suite número 102-353, Corona, California, 92881, Estados Unidos. Misiones Internacionales, 1240 Este Ontario Avenida, suite número 102-353, Corona, California, 92881, Estados Unidos. También puede contactarnos por correo electrónico a jkpimf@msn.com. jkpimf@ms.com. Puede llamarnos también a la línea telefónica número 951-888-9330. 951-888-9330. Una vez más, gracias por acompañarnos en este día. Esperamos oír de ustedes muy pronto. Dios le bendiga.
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0: Es la hora, las 12 de la medianoche y 49 minutos.

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0: Es la hora, las 5 de la mañana y 17 minutos.
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0: Es la hora, las 5 de la mañana y 32 minutos.
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0: Es la hora, las 6:02 p.m.
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1: Una úlcera, van a morir. Pero tiempos tan bonitos, hermano, del primer amor. Yo estaba en la cama durmiendo cuando llegaba después del culto, reprendiendo los demonios. Y cuando mi papá escuchaba, yo dormido lo reprendía. Y cuando acordaba, yo estaba sentado en la cama: Señor, si estoy durmiendo. Mi papá decía en otro cuarto: locos, van a terminar estos haraganes. Pero sabe, hoy mi papá, antes de conocer al Señor, mire cómo unas cosas. Cuando yo no conocía al Señor y que era un muchacho perdido de los 17 años hacia abajo, con todos los vicios del diablo, mi papá dijo un día: ya no tengo esperanzas en ese muchacho, lo perdí. Dios cambia al ser humano. Y las oraciones, hermano, de nuestras madres son bien importantes para nosotros. Y imagínense, ya cuando empecé, ya estaba renegando también a saber cómo quiere la gente. Pero hoy mi papá dice: hijo, me siento orgulloso de vos. Cuando la gente le dice: qué hijos los que usted tiene, dice que se siente él como importante. Imagínense lo que Dios hace, hermano. Después el hombre se siente grande. Dios ha cambiado nuestras vidas, hermano, y no podemos dejar de adorarle. Quizás hay momentos que no son buenos para usted, y quizás usted piense: Dios, yo creo que ya se olvidó de mí, ¿y por qué lo siento tan lejos? Dios está allí, probándonos, haciendo que pasemos ese proceso, pero cuando salimos al otro lado, hermano, es lo bonito. ¡Alaba al Señor! Por eso, hermano, la paz que en el mundo la gente encuentra es algo, una fantasía. A mí me encantaba ir a los bailes, andar con las muchachas, tomando. Mire que eran con el cigarro en oreja. Eso sí, fuera de la casa. Porque mi papá decía: el día que los mire aquí, allá van a ir a juntar los dientes. Viejito chiquito, pero pegaba duro. Y hoy, hermano, agradecemos todo lo que Él hizo por nosotros. Quiero que se ponga en pie y deje que esa silla se le enfríe un poco. Amén. Y después puede continuar sentado. Este clima está agradable. Y aquí hay una presencia de Dios, por si usted no lo sabía. Aquí está Dios en este lugar. Tienen un hermoso templo. Y qué bueno, están trabajando eso. Muchachos, este canto, la paz que Dios da. ¡Ah! Vamos a ver sus palmas ahí.

grito de júbilo. Solo el pueblo que alaba al Señor es libre, porque solo los muertos

0: Bueno, Dios, puede sentarse. ¿Cuántos alaban al Señor?
1: Es la hora, las 6 de la mañana y 17 minutos.
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0: Es la hora, las 6 de la mañana y 32 minutos.
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0: Es la hora, las 6 de la mañana y 47 minutos.
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2: Primera de Juan 5:4 dice así: porque todo lo que es nacido de Dios vence al mundo. Lo que es nacido de Dios. Cuando uno viene a Cristo, uno nace de nuevo. Cuando uno nace de nuevo en la salvación, entonces dice que todo el que es nacido de Dios vence al mundo. Porque el mundo es uno de nuestros enemigos. Y luego dice, y esta es la victoria que ha vencido al mundo, nuestra fe. ¿Qué es lo que te da la victoria? Diga conmigo, mi fe. Tu fe que te fue dada por Dios, pero que tú tienes que alimentarla con la palabra. Con la palabra, con la palabra, porque la fe es por el oír y el oír por la palabra de Dios. Y luego que te alimentas con la palabra, oras con la palabra, declaras con la palabra, hablas con la palabra. Segunda de Corintios 10, 3 al 5, lea conmigo. Pues aunque andamos en la carne, y la carne es la naturaleza que tiene tendencia al pecado, porque aunque somos salvos todavía tenemos tendencias, ¿ok? Y tenemos que luchar contra ellas, y no en nuestra fuerza, sino en la del Señor, con su palabra, con su espíritu. Y Pablo decía, porque aunque andamos en la carne, no luchamos según la carne, no luchamos según fuerza humana, no luchamos según lo que nosotros creamos en la cabeza. Porque las armas de nuestra lucha o de nuestra contienda, dice esta versión, no son carnales. De hecho, en la Reina Valera dice, las armas de nuestra milicia, es una traducción mejor, no son carnales, sino poderosas en Dios para la destrucción de ¿qué? Fortalezas. Destruyendo argumentos y todo razonamiento altivo que se levanta contra el conocimiento de Dios. Dice que en la gente, en nosotros, pueden haber fortalezas que son pensamientos y maneras de pensar, son invisibles, que se levantan contra el conocimiento de Dios. Patrones de pensamiento que forman fortaleza interior y que no nos dejan conocer a Dios. Entonces, por ejemplo, hay gente que cree muchas cosas, pero hay ciertas cosas que no las cree. Y cuando está pasando por una situación, si quisiera la bendición de Dios, tendría que creer en lo que dice ahí, en la palabra. Pero como no lo cree, porque hay una fortaleza, él no puede conocer a Dios en esa área, no lo puede conocer. Destruyendo argumentos y todo razonamiento altivo que se levanta contra el conocimiento de Dios. Las fortalezas están formadas de argumentos y razonamientos humanos. El razonamiento humano te dice, por lo general, algo contradictorio o que es paradójico al razonamiento humano. ¿Ok? Entonces hay cosas que uno dice, no, pero si yo hago eso, creo que no me va a ir bien. Y Dios dice, si tú haces eso, ahí vas a mostrar tu fe y tú lo vas a hacer. Entonces nosotros levantamos razonamientos que no son en línea con la palabra de Dios y que forman fortalezas. Por eso tenemos que crecer en la palabra. Gloria a Dios. Dice, y poniendo todo pensamiento cautivo a la obediencia a Cristo. ¿Cómo se hace eso? Con la palabra, estoy pensando tal cosa acerca de este asunto, pero ¿qué dice la palabra? Y cuando leo la palabra, tengo que someter ese pensamiento a la palabra. Si la palabra dice eso, eso es. Pero para eso necesitas usar la fe que ya Dios te dio. Ahora sí, mi tema en el día de hoy, lucha por tu fe y por tu mente. Si hay algo que el enemigo va a atacar en el creyente, principalmente es la fe. Es la fe, pero lo hace a través de atacar nuestra mente. Entienda esto, que hay tres fuentes de pensamientos, pensamientos que surgen de nosotros mismos, pensamientos que el enemigo lanza a nuestra mente y también pensamientos que son transmitidos a través de otras personas. Le doy un ejemplo. El Señor estaba con sus discípulos y les dice, es necesario que yo sufra y les explica todo lo que él va a sufrir para salvar. Y Pedro le dice a él que eso no te acontezca. ¿Cómo es posible? Entonces ahí hay un pensamiento en él que quiere transmitírselo al Señor. Pero el Señor le dice, apártate de mí, Satanás. Y no le está diciendo Satanás a Pedro. Lo que le está diciendo es, Satanás está influenciando tus pensamientos, por lo tanto, tu creencia, y tú no estás creyendo que para que haya salvación yo tengo que ir a la cruz del Calvario. Esto nos ayuda mucho en nuestra batalla por la mente. Bien, la otra área donde el enemigo nos ataca es en la fe. Y yo quiero en esta introducción mostrar una escritura importante para la fe. Los nuevos deben aprenderse esa escritura de memoria. Hebreos 11:1 dice, ahora bien, la fe es la certeza de lo que se espera, la convicción de lo que no se ve. ¿Qué es la fe? Es pues la fe, la certeza de lo que se espera. Paremos ahí, porque la Biblia hay que leerla despacio. La pregunta es, ¿qué esperamos? Yo espero bendición. Yo espero las promesas de Dios. Entonces la fe es la certeza. ¿Sabes lo que es certeza? Si yo te pregunto tu nombre y tú me dices, yo me llamo Pedro Pérez. Yo te digo, ¿de verdad? Sí, señor. Tienes certeza. Entonces la fe es la certeza de lo que se espera. La convicción, convicción es que estás totalmente convencido, que no hay nada que te haga cambiar de lo que no se ve. Porque las cosas que no vemos, tengo un problema, oraron, yo no veo que se está solucionando, pero yo estoy creyendo que Dios está obrando. Tengo una situación de salud y oraron por mí. Yo no sé si ya me sané, pero yo tengo la convicción. Aleluya, no lo veo, pero tengo la convicción. Necesito algo y estoy pidiendo a Dios que lo provea. Yo no veo que eso esté ya aquí, pero la convicción me dice que eso vendrá a mí como parte del regalo de Dios, como parte de la bendición de Dios. Ahora, como estamos discipulando a los nuevos creyentes, pero esto también le cae a los viejos.

lista de cositas ahí. Gente que dice que cree en Dios, pero realmente no lo conoce. Tú no puedes decir que crees en Dios y no estás creciendo en conocerlo. El conocer a Dios toma leer la palabra, orar, congregarse, experimentar a Dios en tu vida, en tus situaciones, en las buenas y en las malas. Número dos, creer en Dios, pero no en la oración. Oh, sí, yo creo en Dios. ¿Cuánto oras tú? Bueno, por ahí oro por la tortilla y el café. No oras, oras poco. Entonces ahí esa persona en realidad no cree en la oración, cuando el Señor nos recomienda que oremos todo el tiempo, que oremos todos los días, que entremos en su presencia. Gente que dice que cree en Dios, pero están avergonzados de su pasado. O a veces hay cosas de nuestro pasado que sigue, el enemigo sigue lanzando a la mente. El día que tú te convertiste, el Señor te perdonó. El Señor te perdonó, el Señor te limpió de todo ese pasado. Y el enemigo es especialista en lanzar, ay mira ahora en la iglesia, ¿te acuerdas lo que hiciste en el 1999? Pero algunos son milenios, entonces en el 2010. El enemigo es especialista, se llama el acusador. Tú tienes que estar firme que el día que te convertiste, Dios te perdonó todos tus pecados pasados. Y tú tienes que tener la convicción de lo que dice Dios en su palabra. Él dice que después de eso, cuando pecamos, si confesamos nuestros pecados, Él es fiel y justo para perdonar nuestros pecados y liberarnos de toda maldad. Crees en Dios, pero no estás 100% seguro de que te ama. ¡Wow! Dios te ama. Dios te ama porque de tal manera Dios te amó. Con amor eterno te he amado, dice en el libro de Jeremías. Y te he prolongado mi misericordia. Tú eres un amado de Dios. Diga conmigo, yo soy un amado de Dios. Ponga su mano en el corazón y diga, yo soy un amado o amada de Dios. Dios te ama, y si algo el enemigo quiere es que tú no creas eso para que no experimentes el amor de Dios. ¿Sabe por qué es importante experimentar el amor de Dios? Porque a veces pasamos por situaciones difíciles en la vida, quizás en el hogar donde fuimos criados, donde no recibimos amor o cualquier otra situación en la cual no nos amaron cuando nos deberían amar. Pero hay un amor que sobrepasa todo amor humano y es el amor divino, el amor de Dios. Dios te ama, Dios te ama, Dios te ama. Y la palabra dice que nosotros podemos experimentar ese amor. Gente que dice que cree en Dios, pero no creen que Él es justo. Entonces, ay, bueno, y si Dios existe, ¿por qué esa guerra y gente muriendo? Bueno, tiene que leer Mateo 24 para eso y decir que cuando se aproxime el fin habrán guerras, rumores de guerra, nación contra nación, y que estas cosas tienen que suceder. Tienen que suceder. Dice, y será predicado este evangelio a todas las naciones y entonces vendrá el fin. A nosotros nos toca participar de una de las señales que encaminan hacia el fin y es la predicación del evangelio. Ay, si Dios es bueno, entonces echarle la culpa y pensar que Él no es justo. Gente que dice que cree en Dios, pero no perdona. ¿Cuántos creyeron en el Señor? ¿Cuántos ya fueron perdonados? Ahora Dios dice, así como yo te perdoné, perdona al que te hizo daño. Hay cristianos que dicen, no, yo no perdono. Y eso es una atadura. Creyentes que dicen que creen en Dios, pero piensan que no pueden cambiar. Te tengo una noticia. Dios te ama tal y como eres, pero te ama tanto, tanto, tanto que quiere que cambies para que seas más a la imagen de Él. Estamos hablando de fe, porque si vamos a tener fe, vamos a creer en lo que Dios dice. Gente que dice que cree en Dios, pero todo el tiempo andan preocupados. La preocupación es lo contrario de fe. Si yo hago una oración por una situación y de la oración me paro preocupado, pues esa oración fue un desperdicio. No sirvió para nada. Y por eso entra la ansiedad. Dile a tu vecino, créele a Dios y no te preocupes. Dile, no te preocupes, sé feliz en Dios. Don't worry, be happy in the Lord. Voy a hacer una canción. Don't worry, be happy. Ah, oh, you like that one, eh? Wow. Discipulado con Clint. ¿Crees en Dios,
pero tú procuras la felicidad por cualquier medio.

0: medio o a cualquier precio. Nuestra felicidad no está en relaciones, no está en dinero, no está en posesiones, no está en títulos. Nuestra felicidad está en el Señor. Entonces estamos buscando la felicidad por todo lado. Dice, yo voy a ser tu felicidad. Gente que dice que cree en Dios, pero confía más en el dinero. ¡Auch! Y en este país sí que la gente se convierte a eso. El dinero es necesario, pero tú no puedes amar el dinero. Tú no puedes confiar más en el dinero que en Dios, porque Dios es el dueño del dinero. Dios es el dueño del oro y de la plata. Crees en Dios, pero no compartes tu fe con otros. Crees en Dios, pero no compartes tu fe con nadie. Dices que crees en Dios, pero no compartes tu fe con nadie. ¿Cómo es posible? Yo no puedo decir que creo en Dios, pero ignoro que Jesús dijo, vayan y prediquen este evangelio a toda criatura. Y el que creyere y fuere bautizado será salvo. Vayan y prediquen este evangelio a gente de todas las naciones. Bautícenlos en el nombre del Padre, del Hijo y del Espíritu Santo. Enséñenles todas mis enseñanzas y he aquí yo estaré con vosotros hasta el fin del mundo. Pero recibiréis poder cuando haya venido sobre vosotros el Espíritu Santo para que me sean testigos, para que sean testigos de tu fe en New Jersey, en el resto de la nación y en las naciones de la tierra. No puedes decir que tú tienes gran fe cuando tú dices que crees en Dios, pero no crees o no le compartes tu fe a otros. Oh, yo sí creo esos versículos. ¿Y por qué no estás compartiendo? Recuerda, lo que tú no haces, no lo crees. Tú puedes decir, lo creo, pero si no lo estás haciendo, en realidad no lo crees. Estamos hablando de fe. Crees en Dios, pero no en la iglesia y su importancia. Jesucristo fue el que estableció la iglesia. Él pagó el precio por la iglesia. Y hay gente que dice, no, yo no necesito iglesia. Triste, porque entonces no has leído la Biblia o no entiendes. Sabes lo que Dios quiere que hagas, pero de todas maneras tú haces lo que quieres. Yo creo en Dios. Mira, Dios te está diciendo aquí en la palabra y de acuerdo a lo que va a tu vida que hagas esto. No, yo hago lo que yo quiero. Quieres confiar en Dios como tu proveedor. Pero en realidad confías en lo que tú puedes hacer o lo que otros puedan hacer por ti. Diga conmigo, mi Dios es mi proveedor. Él me suplirá todo lo que necesito conforme a sus riquezas en gloria en Cristo Jesús. El enemigo está detrás de tu fe y tú tienes que luchar por tu fe. ¿Sabe cuál es la mejor manera de luchar? No a la defensiva, sino a la ofensiva. Y es con la palabra de Dios. Ahora, esa lista no es una lista exhaustiva. Haga su propia lista de las cosas que usted no hace, que están en la palabra. Creo en Dios, pero yo no hago tal cosa. Creo en esa palabra, pero yo no la hago. Primer punto, los ataques contra tu mente. Los ataques contra tu mente. La palabra de Dios habla que estamos en lucha espiritual. Y la lucha, creo yo que la lucha individual más importante es la de la mente. La lucha más importante es la de la mente. Dice Pablo, porque aunque andemos en la carne, no luchamos según la carne, porque las armas de nuestra contienda no son carnales, sino poderosas para la destrucción de fortalezas, destruyendo argumentos y todo razonamiento altivo que se levanta contra el conocimiento de Dios y poniendo todo pensamiento cautivo a la obediencia a Cristo o en cautiverio, dice esta versión. Entonces lo que nos muestra la palabra habla muchísimo de la lucha mental y de la importancia de la renovación de la mente. De hecho, el arrepentimiento, cuando conocí a Cristo, mi mente fue renovada en ese momento. Yo me renové la mente porque esto es lo que yo necesito. Dice que aunque andemos en la carne, no luchamos. No es una cuestión de pensamiento positivo ni de ninguna cosa secular o humana. Porque nosotros tenemos armas espirituales para luchar en nuestra batalla por la mente. ¿No le pasa a usted que a veces le aterrizan unos pensamientos raros y feos? El que dice que no venga, oramos para que salga el espíritu de mentira. Ok, porque yo no soy el único. Es horrible. Y ahí es donde uno tiene que levantarse a luchar la batalla de la mente. Y dice que nuestras armas son espirituales. ¿Cuál es el arma? La palabra de Dios. Es con la palabra de Dios que luchamos. Tenemos que ir a la palabra, memorizar la palabra, leer la palabra. Los nuevos pueden llamar a su discipulador y decirle, te estoy teniendo estos pensamientos, ayúdeme. Y él le va a dar versículos y le va a enseñar cómo ubicar eso. Ahora dice que la palabra, las armas de nosotros, que es la palabra, es poderosa para destruir fortalezas. Y la fortaleza es una muralla, como una ciudad amurallada que se protege y está formada de argumentos y razonamientos altivos que no te dejan conocer a Dios. Entonces, un ejemplo bien fácil. Te falta algo a ti y tú dices, Señor, provéemelo. Y la respuesta no llegó como tú la querías, microwave, inmediatamente. Entonces tú vas y haces algo ilegal para obtener lo que necesitas. Porque se levantó un razonamiento. Bueno, yo no voy a dejar morir a mis hijos de hambre. Yo lo que tenga que hacer lo hago. Y Dios dice, no estás confiando en mí. Estás confiando en tu propia habilidad. Ese pensamiento no vino de mí. Entonces esos pensamientos van formando esa muralla y no te dejan conocer a Dios como tu proveedor. Porque tienes que conocer a Dios en todas las facetas, tu sanador, tu proveedor, tu defensor. Y dice, poniendo o llevando todo pensamiento cautivo a la obediencia a Cristo. Y es que cuando el pensamiento es feo, ugly thoughts, tenemos que traer la palabra, recitar la palabra y orar con la palabra para poder llevar ese pensamiento cautivo y decir, este pensamiento no es de Dios, no es correcto, y yo voy a declarar la palabra. Y uno tiene que ser atrevido con eso. A uno no le tiene que dar vergüenza, porque mucho está en juego cuando el enemigo nos gana ventaja en la mente. Diga conmigo, mi mente es el principal campo de batalla entre el bien y el mal. Diga conmigo, la palabra de Dios es el arma espiritual. Ahora, le leo un versículo acerca de eso. No sé si lo puse o si no, ponme el versículo donde está la espada del Espíritu, que es la palabra de Dios. En el libro de Efesios capítulo 6 dice que tenemos una armadura de Dios, es una armadura espiritual, y que la espada del Espíritu es la palabra de Dios. Nuestra arma espiritual es la palabra de Dios. Dice, eso es Efesios 6:17. Dice, tomen el yelmo de la salvación, y aquí vamos a matar dos pájaros de un solo tiro, porque dice, tomen el yelmo de la salvación y la espada del Espíritu Santo, que es la palabra de Dios. El yelmo es un casco, y ese casco es importante para defendernos de los dardos de pensamientos feos que nos manda el maligno. Ahora, ese casco nos sirve para poder defendernos de los pensamientos que el mundo nos manda a través de la cultura, a través de la televisión, a través del aparatito ese que usted tiene ahí de T-Mobile. El mundo te lanza, Satanás te lanza, pero tienes otro enemigo, que es tu carne, porque la carne estará con nosotros hasta que veamos al Señor cara a cara. Y de ahí surgen pensamientos. Tienes que luchar contra tu carne, pero también contra Satanás y contra el mundo, llevando todo pensamiento cautivo a la obediencia a Cristo. ¿Cómo? Con la espada del Espíritu, que es la palabra de Dios. ¿Cómo lo haces? Meditando en la palabra, pensando en la palabra, leyendo la palabra y pensando en la palabra, meditando en ella. Dice que la palabra de Dios es viva y eficaz, más cortante que toda espada de dos filos, y que penetra hasta partir el alma y el espíritu y las coyunturas y los tuétanos, y discierne los pensamientos y las intenciones. Ya conmigo la palabra. En Josué 1:8 dice, cuando meditas de día y de noche en la palabra, tendrás victoria sobre tus enemigos. Aleluya. Dice, medita en mi palabra de día y de noche, y todo lo que hagas te saldrá bien. ¿Cuánto? Todo lo que hagas te saldrá bien. En Salmo 1 dice, bienaventurado es aquel que en la palabra de Dios está su delicia, que se deleita en la palabra y que en su palabra medita de día y de noche. Gloria a Dios. Diga conmigo, debo batallar por mi mente. Usted no permita que cuando venga un pensamiento raro de que lo quiere llevar a hacer cosas incorrectas, malas, pecaminosas, dañinas, desobedientes, que ese pensamiento prospere en su cabeza. Luche con la palabra de Dios. Número dos, dardos contra tu fe. El enemigo quiere arruinar tu fe. El enemigo quiere que tú no creas bien en Jesucristo y que no creas en las promesas del Señor. Él te va a lanzar cosas para que no creas. ¿Sabe que hay muchos cristianos que en vez de abrir la Biblia cuando tienen un problema van a Google? Me cuentan, ¿no? En vez de ir a la Biblia van al primo Google. Ah, ahora sí, yo me quedé atrás. Chat, what? GPT. ¿Sabe que ChatGPT te da respuestas de acuerdo al que lo programó? Y si el que lo programó es un ateo, pues te va a dar una respuesta así. Si el que lo programó es alguien depravado, pues va a dar respuestas en ciertas áreas conforme a lo que él piensa. Use la palabra de Dios, la Biblia. Superman es un superhéroe que es casi invencible, casi indestructible. Pero es Superman, superhombre. Y digo casi porque él tiene una vulnerabilidad y esa vulnerabilidad se llama kriptonita. Yo veía el cartoon, la caricatura en televisión en blanco y negro, y cuando salía su enemigo Luther con algo verde, decían que era verde, y lo exponía a Superman, Superman se debilitaba. Pero no solamente eso, mucho de la kriptonita lo podía destruir. Ahora, póngame atención a esto. Porque nada es más poderoso que el Espíritu Santo fluyendo a través de la fe de un Hijo de Dios nacido de nuevo. No hay nada más poderoso. Cuando un Hijo de Dios nacido de nuevo cuida su fe, tiene comunión con el Espíritu Santo fluirá a través de esa fe para hacer cosas extraordinarias. En Primera de Juan 5:4, no sé si esa lo envié, dice, ¿Quién puede ganar la batalla contra el mundo? Únicamente los que creen.
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2: Es la hora. Las 7 de la mañana y 12 minutos.

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1: 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Y una vez más, por medio de este canto, te pedimos, guárdanos en tu presencia.

Es la hora, las 7 de la mañana, y 18 minutos.

0: Es la hora, las 7 de la mañana y 31 minutos.
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Bueno, 7:37 aquí en Radio Misiones Internacionales. Bendiciones para todos los hermanos que están acompañándonos, aquellos que están disfrutando de cada programación que presentamos en esta mañana. Hoy es viernes 25 de septiembre, viernes antesala al fin de semana, día hermoso que el Señor nos regala, día en donde podemos gozarnos y alegrarnos en Él, darle toda la alabanza, agradecerles por sus bondades y porque sus misericordias son nuevas cada mañana. Nosotros también agradecemos a ese Dios todopoderoso al que nosotros servimos, por supuesto. 7:38, línea 95189004 para aquellos que gusten en llamarnos.

Bueno, seguimos en esta mañana, 7:42 de la mañana, agradeciendo a cada uno de los amigos y hermanos que disfrutan de esta programación en este bonito viernes. Gracias por acompañarnos, gracias por sintonizarnos a través de la 99.3 FM, hasta donde estemos llegando en esta bonita mañana. Queremos bendecirles, queremos saludarles e invitarles a quedarse en sintonía nuestra. Tenemos programación bonita para que usted pueda disfrutar a través de la 99.3. 95189004, envíenos su nota de voz, envíenos sus mensajes de texto, que aquí estaremos nosotros para poder complacerle. De la mañana, 43 minutos. Vamos a seguir deleitándonos con bonitos cantos, esperando como siempre que usted se mantenga en nuestra sintonía, que disfrute de cada uno de los cantos. Si desea enviar saluditos, ya lo sabe, la línea ahí la tenemos habilitada para que usted nos pueda llamar.

0: van a cantar conmigo. Bueno, 7 de la mañana, 47 minutos. Bendiciones a mi hermana Luz Marina. Gracias por estar acompañándonos en esta bonita mañana a través de la 99.3 FM. Se ha comunicado con nosotros programándonos cantos, por supuesto, que vamos a preparar en esta mañana para poder complacer, por supuesto. En la línea 95189004, envíenos un mensaje, su nota de voz, que ahí nosotros estaremos escuchando o leyendo sus mensajes. Estamos a través de la 99.3 FM, hasta donde estamos llegando, queremos recibir pues reportes de cómo está usted recibiendo nuestra señal, y bueno, pues sus alabanzas, las alabanzas que deseen que incluyan, que las alabanzas que desean que incluyamos en este segmento de alabanzas. Bueno, nos vamos con más alabanzas en este día y complaciendo a mi hermana Luz Marina, ya está listo Celio Brenis. Vámonos con Celio. El canto que nos deleita, con el que nos deleita Celio Brenis, es Agradecido.
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0: Bueno, ok. Continuamos en esta mañana, 7:52 de la mañana. Gracias a todos los amigos y hermanos que están conectándose con nosotros en este día, quienes están ahí sintonizando el dial 99.3. Gracias, muchas gracias por unirse a esta transmisión. Nos vamos con más cantos, por supuesto, en esta hora. Levantaré banderas, el canto que vamos a disfrutar a continuación en la voz de Piedra Vivas.
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0: Las 7 de la mañana, 57 minutos, 7 de la mañana con 57 minutos. Avanza muy rápido el tiempo en ese despertar musical de hoy viernes. Gracias a todos y cada uno de los hermanos que nos acompañan. Vamos con más cantos, por supuesto. Recordarles 9518-9004 para aquellos que gusten enviarnos un mensaje o su nota de voz para que podamos complacerle.
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¿Sabes qué? La razón de mi vida es Jesús. Y ese es el deseo de mi corazón, es que sea el tuyo también. Y si tú necesitas a Dios en esta noche, mira, Dios no está metido en una iglesia. Dios no está metido en ninguna religión. Y Jesús vino a morir por unos o por otros. Vino a morir por cada uno de nosotros. ¿Por qué no cantamos juntos esto? El coro de esta canción, ¿qué te parece?

0: Es la hora, las 8 de la mañana y 3 minutos.
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0: ¿Qué diremos a esto? Si Dios está con nosotros, ¿quién contra nosotros? Romanos 8:31. 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

0: Esto es algo valioso respecto a ver y oír. Los ojos creen en sí mismos, los oídos les creen a otros. Aunque el escritor advertía sobre los peligros del chisme, en la vida espiritual tanto ver como oír son fundamentales. De hecho, el apóstol Juan basó su evangelio y sus tres cartas en lo que había visto y oído acerca de Jesucristo. Para fortalecer nuestra fe, necesitamos observar cómo Dios obra en nuestra propia vida. Pero también es igualmente importante escuchar los testimonios de lo que Él ha hecho en la vida de otros. Ambos aspectos nos animan, nos enseñan y nos dan confianza para seguir confiando plenamente en Dios. Le habla David Jeremiah, animándole a que tome el camino a una vida nueva. Descubra lo que Dios ha hecho. En su minuto, en la Biblia.
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Bueno, estamos a las 8 con 13 minutitos. Gracias a los hermanos que están sintonizándonos, acompañándonos como siempre a través de la 99.3 FM. Bendiciones a los hermanos que se suman también a la transmisión del TikTok. Bienvenidos, bienvenidos todos a este despertar musical de hoy viernes, antesala al fin de semana. Como siempre, es de bendición poder acompañarles ahí, ya sea en su casita, en el trabajo, haciendo pues alguna diligencia. Les saludamos, le bendecimos y agradecemos pues infinitamente que ustedes siempre están pendientes de nuestra programación. Más alabanzas para disfrutar, por supuesto, en esta mañana. Alfredo Figueroa queda con Fiel Promesa.

0995-1890-04. Pueden escribirnos, pueden enviarnos sus mensajitos en esta mañana, que con gusto vamos nosotros a estar incluyendo. Escuchamos a Pedro Matute, luego más de Despertar Musical. Recordarles pues que a las 9 de la mañana usted podrá escuchar el Consejo de la Palabra en Libertando a los Cautivos, y hoy es día viernes, día en donde ellos tienen pues un segmento más amplio de oración. Así que para peticiones también ustedes pueden comunicarse, ya sea a nuestras líneas o a las líneas que ellas estarán facilitando, que son las de la pastora Virginia Nolasco, para aquellos que gusten en comunicarse directamente con los hermanos del programa. Vámonos con más cantos en esta mañana. Gracias por sintonizarnos. Estamos en Despertar Musical.

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Bueno, 8 de la mañana con 22 minutitos y queremos agradecer a cada persona que ya ha puesto su granito de arena pues en nuestras alcancías y que con mucho cariño pues han decidido apoyar esta estación de radio. 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Nos vamos con más alabanzas, por supuesto, en esta mañana, 8:24. Después de este canto vamos a tener ya la mención publicitaria de hoy viernes.

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Nos vamos con bonitos cantos en esta mañana, cerrando ya la pauta publicitaria. Muchas, muchas, muchas gracias a quienes se anuncian con nosotros aquí en la 99.3.

Bueno, continuamos en esta mañana disfrutando de bonitos temas. Gracias a Pedro por estar sintonizándonos, Magdalena. Bendiciones para Jamie, para Yurisa y para cada uno de los que están sintonizándonos a través del TikTok, a través de la 99.3 FM. Gracias por sumarse a esta transmisión de hoy día viernes. 13 minutitos ya para que se cumplan las 9 de la mañana.

0: Bueno, solamente nos restan pues para escuchar unos dos cantos más. Vamos a escuchar el penúltimo tema en esta mañana, 8:48, y corre a cargo de Juan Carlos Alvarado. Volvemos para despedir el programa del día de hoy, alistándonos para escuchar el consejo de la palabra que disfrutaremos ya a partir de las 9 de la mañana en Libertando a los Cautivos.
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Ok, a través del TikTok nos dice mi hermana Magdalena Herrera, me puede complacer con un canto de Daniel Cautivo, gracias y bendiciones. Saludos desde Alabama, bendiciones mi hermana Magdalena. Saludos especiales, gracias por sintonizarnos, gracias por acompañarnos en esta hora y bueno, pues nos pusimos así canto de Daniel Cautivo y nos recomendó la de Lali Torres y es la que vamos a escuchar en este momento. En la voz de Dalali Torres vamos a ir cerrando el programa del día de hoy. Muchas gracias a todos los que nos acompañaron, los que estuvieron disfrutando de Despertar Musical. Ya viene Libertando a los Cautivos de 9 a 10 de la mañana y nos preparamos pues para recibir sus comunicaciones para peticiones de oración al 9518-9004. Hasta aquí Despertar Musical, excelente fin de semana para todos los hermanos. Será hasta el día lunes que estaremos nuevamente acompañándoles. Si el Señor así lo permite, aquí estaremos en cabina acompañándoles en una emisión más de Despertar Musical.

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3: Es la hora, las 9 de la mañana, en punto.

Gloria a Dios, gloria al Señor, maravilloso, poderoso, es el nombre de nuestro Señor Jesucristo en esta hermosísima mañana. Su hermana en Cristo, Josefina Isaula, una vez más en cabina de radio, para poderle anunciar a usted este hermoso programa, Libertando a los Cautivos, esperando que el Señor obre poder.

0: poderosamente ahí en su vida, en su hogar, en su familia, en su ministerio, como lo ha hecho conmigo el Señor, ¿verdad? Y seguimos proclamando lo que es el programa Libertando a los Cautivos, porque Él está libertando, Él está sanando, Él está restaurando, Él está transformando, Él está haciendo cosas grandes en nuestra vida, cosas maravillosas, en las cuales la palabra del Señor dice que somos testigos de su gracia, somos portadores de su gracia, ¿verdad? Somos esos testigos que Dios ha dejado en esta tierra hermosa, bendito sea Dios, para que testifiquemos de su gloria, ¿verdad? Lo dice la misma palabra del Señor. El salmista habla de ser testigo del Señor, de proclamar su gloria, de declarar su grandeza, de declarar su poder y sus maravillas para con los hijos de los hombres, dice la misma palabra del Señor, porque Él es bueno, dice su palabra, porque para siempre es su misericordia. Y déjeme decirle que es cierto, ¿verdad?, que la misericordia del Señor es grande, es nueva cada mañana, son nuevas sus misericordias, sus maravillas para con los hijos de los hombres. Dios es fiel, ¿verdad? Gloria al Señor. Así que yo le motivo, iglesia, le motivo, familia, le motivo a usted, bendito sea el Señor, aleluya, que se levante, que resplandezca. Le invito, mi amado hermano, a que corra, a que escape por su vida como gancela, como dice la misma palabra del Señor. Yo le invito en esta hermosísima mañana, mi amado hermano, bendito Dios, que corramos juntos al Señor, que vengamos a los pies de Jesucristo día con día, momento a momento, segundo a segundo, que nos acerquemos más al Señor, que busquemos su rostro, su presencia, porque como dice la Escritura, no sabemos ni el día ni la hora en que el Hijo del Hombre vendrá, dice la misma palabra. Usted y yo no sabemos en qué momento, ¿verdad?, va a venir la muerte hasta nosotros, no sabemos en qué segundo de nuestra vida va a venir Cristo por nosotros, o va a venir, mi amado hermano, bendito sea el Señor, la muerte. Por eso tenemos que estar listos y preparados, adiestrados para la batalla, preparados para la guerra, como dice la palabra del Señor. Recuerde que hoy es día viernes y recuerde que hoy hay tiempo para la oración. Si usted no ha orado en esta mañana, vamos a orarle al Padre, vamos a darle gracias al Espíritu Santo, bendito sea el Señor, aleluya, porque nuestro Dios es bueno, porque nuestro Dios es fiel, porque nuestro Dios es poderoso, bendito sea el Señor. Así que llámenos, comuníquese con nosotros, mi amado hermano, bendito sea Dios, aleluya. Comuníquese en esta hermosa mañana al 9803-5927, que es el número de la sierva Virginia Nolasco. También puede hacerlo, bendito sea el Señor, aleluya, poderoso es nuestro Dios, al número de aquí de la radio, al 95189004. Recuerde, mi amado hermano, bendito sea el Señor, que estamos, verdad, gloria al Señor, anunciando lo que es este programa, verdad, de lunes a viernes estamos lo que es transmitiendo en vivo, mi amado hermano, gloria al Señor, aleluya, porque Dios ha sido bueno. Vamos a orar en esta mañana. Padre bueno que estás en los cielos, Padre, bendito sea Dios, te damos gracias en esta hora, te damos gracias, Espíritu Santo, en esta mañana, que me has permitido estar una vez más en esta cabina de radio, me has permitido venir hasta este lugar y poder testificar de tu gloria, poder testificar de tu gracia, de tu amor, bendito Dios, aleluya. Gracias te doy, amado, porque una vez más, bendito Dios, has tenido misericordia de mí, una vez más ha proclamado tu gracia y tu gloria sobre mi vida, sobre mi casa, Padre. Gracias, Señor, gracias te doy, Padre, que no me canse de agradecerte, que no me canse de glorificar tu nombre, de exaltar tu nombre, Dios mío, en esta hermosa mañana, Padre, que todos aquellos que hoy escuchan tu palabra, Padre, corran a ti, oh Dios amado, te crean a ti, al único Dios verdadero, como dice tu hermosa palabra. Bendito sea tu nombre, Señor, en esta ahora, Padre, gracias, Señor, gracias, Padre, porque vamos a estar orando en esta mañana, Señor amado, por los enfermos, vamos a estar orando, Señor, por las personas en necesidad, vamos a estar orando por nuestro país, bendito sea el Señor, aleluya. Gracias te damos, mi amado, por este tiempo, por esa gloria al Señor, por ese ministerio Buenas Nuevas de Salvación, por esa campaña que vamos a tener el día sábado, Padre, en el nombre de Jesucristo, Dios, que seas tú ministrando y obrando, Señor, que seas tú, Señor, obrando en ese ministerio, que seas tú atrayendo las almas. Bendito sea el Señor, aleluya. Papá, gracias te doy, Padre. Gracias te doy, Hijo, y gracias, Espíritu Santo de gloria. Amén. Gloria al Señor. Así que le invitamos, mi amado hermano, a que nos llame, que se comunique con nosotros, que venga al altar, que nos mande esas peticiones de oración, mi amado hermano. Si usted tiene necesidad en esta mañana de oración, si usted necesita un milagro, si usted necesita un favor de parte del Señor, usted tiene un hermano, una hermana, un primo, usted tiene un vecino, usted, mi amado hermano, bendito Dios, levántese en esta mañana por alguien, escape por alguien, corra por alguien, mi amado hermano, bendito Dios, ayude a alguien, haga misericordia con alguien, bendito Dios, aleluya. ¿Sabe que el salmista, bendito Dios, declaró una palabra muy hermosa, bendito Dios? ¿Habrá alguien en la casa de Saúl a quien haga yo misericordia? ¿Sabe que Dios está haciendo misericordia, mi amado? ¿Sabe que Dios está declarando, bendito Dios, a través de su palabra, que Él es Jehová nuestro sanador, que Él es Jehová, bendito Dios? Dice la palabra que no es nuestra la guerra, sino de Él. Él pelea por vosotros, Él pelea por nosotros, mi amado hermano. Así que acerquémonos juntos a Dios, creámosle al Señor, vengamos al Señor, mi amado hermano, en esta mañana, ¿verdad? Recuerde, mi amado hermano, bendito sea el Señor, que hoy es de oración. Orémosle al Padre, pidámosle al Padre. Bendito sea el Señor. Vamos a tomar una hermosa palabra en el libro de Hebreos, capítulo 12. Mire qué hermoso, mi amado hermano. Bendito sea Dios, porque mire qué hermoso. El libro de Hebreos, capítulo 12, nos habla la palabra, dice, puesto los ojos en Jesús. Ahora, yo le hago una pregunta, mi amado hermano, bendito sea el Señor, ¿en quién tiene puesta su mirada usted? ¿En quién tiene puesta su mirada usted? Porque este capítulo, mi amado hermano, nos habla de la disciplina de Dios. Nos habla, mi amado hermano, bendito Dios, aleluya, de que no menospreciemos la palabra de Dios, que no menospreciemos la disciplina del Señor. ¿Por qué? Porque Él, al que toma por hijo, dice, lo disciplina. Y muchas veces Dios permite algunas cosas en nuestra vida para ser disciplinados por Él. Bendito Dios, muchas veces pueden venir algunas cosas a nuestra vida, mi amado hermano, bendito Dios, por prueba. También, mi amado hermano, puede venir por desobediencia. También puede venir, mi amado hermano, por acechanza del enemigo. Bendito sea el Señor. Recuerde que hay un enemigo, mi amado hermano, que anda como león rugiente, dice la palabra, buscando a quien devorar. Entonces, recuerde, mi amado hermano, ¿quién acusó a Job ante el trono de Dios? ¿Verdad que fue Satanás? Bendito sea el Señor, ¿verdad que Dios le permitió que tocara su carne? ¿Verdad que Dios le permitió que tocara sus hijos, que tocara sus finanzas, que tocara toda su casa? Bendito sea el Señor, aleluya. Miren qué tremendo, mi amado hermano. Muchas veces, mi amado hermano, cuando estamos pasando el proceso, a veces no entendemos. Y preguntamos al Señor muchas veces equivocadamente. Y sabe, mi amado hermano, bendito Dios, que la palabra del Señor dice que en el desierto Dios habla al corazón. Entonces, mi amado hermano, cuando estás pasando un proceso es porque Dios quiere hablarte, es porque Dios quiere ordenarte. Bendito sea el Señor. Por eso el capítulo 12 de Hebreos nos habla de la disciplina y nos habla de tener puesta la mirada en Jesús. Pero en esta mañana, mi amado hermano, vamos a tomar el verso 12. Todo el inicio, desde el primer capítulo, nos habla de la disciplina, de tener puesta la mirada en Cristo. Pero el verso 12, mi amado hermano, nos está hablando, mi amado hermano, de la prueba, nos está hablando de la lucha, nos está hablando, mi amado hermano, de las caídas, nos está hablando de que muchas veces nos paralizamos espiritualmente. Dejamos de orar, dejamos de leer, dejamos de buscar al Señor, dejamos de servir al Señor. Y también nos habla del rechazo. Nos habla, mi amado hermano, bendito Dios, dice esta palabra, los que rechazan la gracia de Dios. ¿Cuántas personas están rechazando hoy la gracia de Dios? ¿Cuántas personas hoy, bendito sea el Señor, están rechazando lo que Dios está haciendo? Y Dios está haciendo cosas grandes. Dios está haciendo maravillas. Dios está haciendo, mi amado hermano, cosas hermosas. Bendito sea el Señor. Vamos a hablarle de esta palabra. Los que rechazan la gracia de Dios. Mire qué hermoso, qué hermoso. Aleluya, poderoso es el Señor. Honramos al Padre, al Hijo y al Espíritu Santo. Esa hermosa palabra dice, por lo cual levantad, dice, las manos caídas. Y las rodillas, dice, paralizadas. Mire lo que dice la palabra, mi amado hermano. Y hace sendas derechas, dice, para vuestros pies. Para que lo cojo, dice, no se salga del camino. Sino, dice, que sean sanados. Seguir la paz, dice, con todos. Y sin la santidad, dice, sin la cual nadie verá al Señor. Mira bien, dice, no sea que alguno deje de alcanzar la gracia de Dios, que brotando, dice, alguna raíz de amargura, aleluya, os estorbe, dice, y pon en ella, dice, muchos sean, dice, contaminados. Mire qué tremendo, mi amado hermano. No sea, dice, que haya algún fornicario o profano, como Esaú, dice, que por una sola comida vendió, dice, su primogenitura. Mire qué tremendo, mi amado hermano. Porque ya sabéis, dice, aún después, dice, deseando heredar la bendición, fue desechado. Y no hubo, dice, oportunidad para el arrepentimiento, aunque la procuró, dice, con lágrimas. Hasta ahí vamos a tomar, mi amado hermano. Mire qué tremendo lo que dice esta palabra. Dice, mi amado hermano, el último capítulo que tomamos, aleluya, dice, porque no sabéis que aún después, dice, de haber desechado la heredad, la bendición, fue, dice, desechado y no hubo, dice, oportunidad para el arrepentimiento. Mire qué tremendo. Ya no hubo oportunidad para el arrepentimiento. Yo le digo, hermano, que me escucha. Hoy es el día de arrepentirse. Hoy es el día de volverse a Cristo. Hoy es el día de hacer votos nuevos con el Señor. Hoy es el día de que dice la palabra, arrepentidos y convertidos, para que sean borrados vuestros pecados, para que venga de la presencia del Señor tiempo de refrigerio. Necesitamos refrigerio. Necesitamos despertar. Necesitamos arrepentirnos y convertirnos de todo corazón. Mi amado hermano, porque no son los años de estar en el ministerio que te hacen salvo. No son los años que te llevan al cielo. Es el arrepentimiento. Es que estés arrepentido. Es que estés alejado del pecado. Es que le creas al Señor. Es que tengas tu mirada puesta en el Eterno, en el Dios Todopoderoso que todo lo ve y que todo lo sabe. Mi amado hermano, bendito Dios, le digo, mi amado, con seguridad, con certeza. Yo creo que varios han notado que no he venido estas 3 semanas a la radio. ¿Sabe, mi amado hermano? El día 7, lunes. Yo casi siempre cubro los lunes. Pero ese día vino Tania. Bendito sea el Señor. Aleluya. ¿Y sabe, mi amado hermano? Los días lunes es de oración en la iglesia. Ese día me toca la oración a mí en la iglesia. ¿Y sabe, mi amado hermano? Bendito sea el Señor. Comenzamos a las 6 de la tarde. Como a las 7 de la noche, mi amado hermano, sabe, yo todo ese día anduve haciendo mandados, anduve haciendo algunas diligencias que necesitaba hacer ese día. A la hora de la oración yo ya estoy en la iglesia, ¿verdad? Una hora antes ya estoy en la iglesia. Y sabe, mi amado hermano, comenzamos la oración a las 6 de la tarde. Como a las 7 de la noche, mi amado hermano, Dios me está mostrando algo tremendo, pero algo espantoso, mi amado hermano, que usted podrá decir, hermana, es increíble, o podrá decir, no lo creo. O sea, porque muchas veces, mi amado hermano, estamos como Tomás, que Tomás dijo, si yo no meto mi mano en su costado, no lo creeré. O sea, mi amado hermano, muchas veces estamos en esa condición que no creemos lo que Dios está obrando. Hay personas que creen que ya no existen los milagros. Hay personas que creen que ya el Espíritu Santo no está haciendo nada. Y sabe, el Espíritu Santo, dice la Escritura, que nos guiará toda verdad. ¿Sabe, mi amado hermano? Bendito sea el Señor, para la gloria de Dios le cuento, esto es fresco, es mi testimonio. Yo tengo muchos testimonios, pero este es fresco. Déjeme decirle que el día 7 de este mes, A las 7 de la noche, en plena oración, estoy en oración, mi amado hermano, cuando de pronto yo me miro como en un espejo. La Biblia nos habla del espejo, de ver nuestro rostro en el espejo. Y dice la misma palabra que se nos olvida cuando damos la vuelta. ¿Verdad? Se nos olvida realmente. Y muchas veces se nos olvida lo que Dios está obrando en nuestras vidas. Mire qué tremendo, ¿sabe, mi amado hermano? Y estudiaba esta palabra, bendito Dios, en esta mañana. Y qué tremendo lo que dice, porque dice, por lo cual levantándose las manos caídas y las rodillas paralizadas. ¿Sabe, mi amado hermano? Me dio parálisis el día lunes 7 de este mes. En plena oración, en plena iglesia, me dio parálisis cerebral, mi amado hermano, bendito sea el Señor. En ese momento que yo estoy en la oración, ya tengo una hora de estar en la oración, mi amado hermano, cuando de pronto yo me veo como en un espejo y me voy viendo cómo comienzo a torcerme, cómo comienzo a desfigurarme completamente la cara, los brazos, las piernas, toda la columna. Me estoy viendo realmente cómo estoy retrocediendo y estoy con mi amado hermano en plena oración y yo me estoy viendo. Dios me está mostrando lo que está pasando con mi cuerpo. Dios me está mostrando en ese momento todo lo que está aconteciendo, mi amado hermano, bendito sea el Señor. Yo le digo, mi amado hermano, en esta mañana pilas con Dios. Yo le digo en esta mañana a cuentas con Dios, porque sabe, mi amado hermano, gloria al Señor, en ese momento que yo me estoy viendo en esa condición, yo estoy realmente sintiendo que es un ataque fuerte que acaba de comenzar en mi vida, que es un ataque demoníaco, bendito Dios, aleluya. Estoy sintiendo que es un ataque fuerte que estoy recibiendo en este momento. Mi amado hermano, agarro el aceite ungido, comienzo a ungirme y comienzo a seguir declarando la palabra, a guerrear, mi amado hermano. En ese momento comencé a orar más fuerte, a rechazar toda parálisis, a rechazar todo espíritu de muerte, a declarar que la sangre de Cristo tenía poder sobre mi vida en esos momentos. Bendito sea el Señor. Y yo le decía al Señor: Señor, si me toca partir, que sea contigo. Yo le decía al Señor: todo espíritu de muerte que ronda, bendito Dios, aleluya, yo declaro que ahora mismo la sangre de Cristo tiene poder sobre mi vida. Y sabe, mi amado hermano, comencé a declarar la palabra. Fue una guerra, mi amado hermano, bendito Dios, aleluya. Y sabe, bendito Dios, terminé la oración, mi amado hermano, bendito Dios, terminé la oración. Y cuando terminé la oración, yo les dije a las hermanas que estaban ahí: hermanas, yo miré a una de ellas que estaba postrada. Yo miré a una de ellas que estaba postrada con su frente al piso, bendito Dios. Y sabe, mi amado hermano, ella no estaba postrada y yo la miré postrada. Le digo: hermana, Dios la quiere postrada. La miré postrada y no solamente eso, hermana, le digo yo, sino que me pasó esto y esto. Y yo me miraba completamente doblada, torcida completamente, como esas personas que adquieren tanta droga, que la droga las deja torcidas, mi hermano, caminando terriblemente mal, mi amado hermano. Así me miraba, bendito Dios. Y yo le decía a las hermanas en ese momento, bendito Dios, lo que yo había visto, lo que yo había percibido y había renunciado. Todas me habían escuchado orar, rechazar todo espíritu de parálisis, rechazar todo espíritu de muerte, en gloria al Señor, ¿verdad? Bendito Dios, decirle al Señor: si he de morir, que sea contigo, que seas tú levantándome como levantaste a Lázaro. Bendito sea el Señor, aleluya. Dice la palabra, mi amado hermano, que Lázaro fue llevado por los ángeles, bendito Dios, al seno de Abraham. Y yo le decía al Señor eso, mi amado, bendito sea el Señor, aleluya. Y saben, les decía a las hermanas: me siento como que si estuviera anestesiada, estoy anestesiada, les digo yo, siento toda la cabeza anestesiada, las piernas, los brazos, siento que estoy anestesiada, siento como cuando a uno le sacan una muela y lo dejan anestesiado, mi amado, así me sentí. Salí de la iglesia, gloria al Señor, salí de la iglesia, me fui a dejar una hermana, bendito Dios, aleluya. Y sabe, después regresé a mi casa, bendito sea el Señor, hice cena, verdad, bendito sea el Señor, nos acostamos. Y sabe, mi amado hermano, bendito Dios, en la madrugada yo me levanto a la oración. Y sabe, cuando me levanto a la oración, bendito sea el Señor, yo siento que realmente estoy torcida. Yo siento que realmente, mi amado, tengo mi cara torcida, tengo mi ojo hundido. Yo siento que terriblemente, que estaba completamente mal. Me levanto y le digo a mi hijo, mírame a ver si estoy torcida, le digo yo, y me dice mi hijo, no, yo no la veo torcida. Yo me miro en el espejo y yo me miro que no estoy torcida, pero yo lo siento en el espíritu que estoy torcida, bendito sea el Señor. Y sabe, mi amado hermano, bendito Dios, me meto a la oración, me volví a ungir y comencé a declarar la misma palabra al Señor, a decirle al Señor que tomara control completamente de toda mi vida. Bendito sea el Señor, aleluya. Sabe, cuando terminamos la oración, gloria a Dios, aleluya, me llama mi hija, a eso como a mediodía me llama mi hija, y entonces me dice, mami, ¿te hacía en la iglesia? Le digo, no, hija, no fui. Bendito sea el Señor. Le digo, mira, ayer me pasó esto y esto en la oración. Le digo yo, y me dice, mami, muéstreme su rostro. Y entonces le muestro mi rostro a mi hija. Y me dice, mi hija, mami, usted está torcida. Y le digo yo, no, le digo yo, si yo ya me miré en el espejo, yo ya le pregunté a David y me dijo que no, no, mami, usted está torcida. Y en ese momento ella comenzó a llamar a mis otros hijos, inmediatamente me trasladaron para el hospital. Déjeme decirles, mi amado hermano, me llevaron al hospital, estuve toda la tarde en el hospital el día martes. Y mire qué tremendo, mi amado hermano, no me dieron absolutamente nada porque no hay médicos, no estaban atendiendo, solamente emergencias, me dejaron ahí solamente, mi amado hermano, en observación. Yo llevaba mi azúcar normal, llevaba mi presión normal, llevaba todo normal completamente. Lo único que estaba toda torcida en mi cara, solo mi cara, mi amado hermano, mi ojo hundido y mi cara, mis labios, verdad, torcidos, mi nariz que no podía respirar. Para la gloria del Señor, mi amado hermano, bendito Dios, sabe, le aviso a la pastora, bendito Dios, lo que me había acontecido, ¿verdad? Para que mandara a alguien más a la radio. Y mire, mi amado hermano, qué tremendo, gloria al Señor. ¿Por qué le estoy contando esto, mi amado? Porque no sabemos ni el día ni la hora. No sabemos en qué momento vamos a morir. Mi amado hermano, déjeme decirle, yo estaba en oración para la gloria de Dios y no me deja mentir, hay muchos testigos de los que estaban en la iglesia de lo que pasó. Pero déjeme decirle, mi amado hermano, si yo hubiese estado dormida hubiese sido otra cosa. Si yo hubiese ido cruzando una calle quizás hubiese sido otra cosa, no le estaría contando las maravillas de Dios. Porque mi amado hermano, en el hospital no me dieron absolutamente nada. No me pusieron ni un suero, no me dieron ningún medicamento, completamente nada. Me mandaron simplemente a terapia. Y todavía, déjeme decirle, no he recibido ninguna terapia. No he recibido ninguna terapia, mi amado hermano. Aún no me han atendido los médicos. Y aquí estoy para la gloria de Dios, porque yo les predico de un Dios que tiene poder. Yo les predico de un Dios maravilloso. Les predico de un Dios poderoso, bendito Dios, que obra. Que obra. Si usted me mira de cerca, usted me puede ver torcida mi boca. Si usted me mira de cerca, puede ver mi ojo hundido. Pero mi amado hermano, como dice la palabra, tu boca no está presa. Tu boca no está presa, bendito sea el Señor. Mi boca no está presa para declarar la palabra. Sabe, todos me han tenido ahí, bendito sea el Señor, en oración, todos me han tenido ahí, gloria al Señor. Gracias, hermanas, porque sé que ustedes han estado orando por mí, han estado mandando sus peticiones a la misma radio. Bendito sea el Señor, hay mucho pueblo que ha estado orando por mi vida, pero aquí estoy dándole la gloria al Padre. Y por eso, mi amado hermano, les testifico de esta hermosa palabra, por lo cual dice la palabra del Señor, por lo cual levantar, dice, las manos caídas y las manos y las rodillas, dice, paralizadas. Paralizada me quería el diablo, paralizada me quería el enemigo, mi hermano, para que no declare su palabra. Bendito sea el Señor, aleluya. Para que no declare la palabra de Dios que tiene poder. Para que no declare que la sangre de Cristo sana, salva, limpia, purifica. Bendito Dios, aleluya. Quien lo limpia, usted es la sangre de Cristo. No, no es el jabón. No es el jabón, no es la loción, aunque te laves con lejía, dice el Señor, mire qué tremendo, aunque te laves con lejía, la mancha del pecado, dice, no será quitada, solamente la sangre de Cristo, que tiene el poder, bendito Dios. Por eso su palabra dice, haced sendas derechas para vuestros pies, para que lo cojo, dice, no se salga del camino, sino dice que sea sanado. Seguir la paz, dice, con todos, bendito sea el Señor, aleluya. Mire qué hermoso, seguir la
1: la paz, mi amado hermano, con todo, dice la palabra. Y en cuanto dependa de mí, mi amado hermano, estar en paz, bendito sea el Señor con todos. Estar en paz, mi amado hermano, bendito Dios, porque dice la palabra del Señor, seguirse la paz con todo, aleluya. Y la santidad, dice, sin la cual, dice, nadie verá al Señor. Mi amado hermano, bendito Dios, si no hay santidad, no verás a Dios. Aleluya, mi amado hermano, si no tienes paz, no vas a ver a Dios. Bendito sea Dios, aleluya. Por eso, mi amado hermano, yo le testifico de esta palabra. Bendito sea el Señor. Ayer me decía mi pastora, ¿cómo te sentís? ¿Cómo te sentís? Ahí voy, le digo yo, en la lucha. Esto es de lucha, esto es de luchar, esto es de creer, esto es de tener fe, mi amado hermano, bendito Dios, porque sabe, mi amado hermano.

Cristo sea Cristo, aleluya, santo, maravilloso es el Señor. Sigamos en oración, sigamos clamando, sigamos proclamando la palabra del Señor en esta hora hermosa, santo. Mire qué hermoso, gloria al Señor, esa hermosa palabra que tomamos, ¿verdad? Gloria al Señor. Los que rechazan la gracia de Dios, usted y yo no rechacemos la gracia. Usted y yo conservemos la gracia, conservemos la palabra del Señor. Unámonos, bendito sea el Señor, en oración en esta mañana. Padre, te damos gracias, oh Dios, te bendecimos, Espíritu Santo. Damos toda la gloria, toda la honra, toda la alabanza, Señor amado, a ti, bendito Rey, que nos has permitido estar en esta cabina, Padre. Nos has permitido proclamar tu palabra en este día, Señor. Nos has permitido, Señor amado, poder clamar y poder testificar de tu gloria, poder testificar de tus maravillas, Padre. Gracias porque me has guardado hasta este día, me has dado nuevas fuerzas, Padre. Gracias te doy, bendito Jehová, Padre. Gracias, mi alma te alaba, Cristo, mi alma te alaba. Oh Rey Ekenderebe y Ramanza, Padre Santo y poderoso Rey. Mi alma te alaba, Dios de gloria, Padre, como dice el salmista, alma mía, alaba a Jehová. Oh alma mía, alaba al que vive y que reina, bendito Jehová, Padre, en el nombre poderoso de Jesucristo, Dios, por el poder de la palabra. Papá, en esta hermosa mañana, Señor amado, nos unimos con tu pueblo, Padre. Nos unimos al clamor, nos unimos, oh Dios de gloria, Padre, a creer y a declarar, oh Dios amado, Padre, tu palabra sobre la vida de nuestro hermano Moisés Godoy, Padre, en el nombre de Jesucristo, Dios de gloria, Padre. Él tuvo un accidente, Señor amado, y está ahí esperando, Señor poderoso, Dios de gloria, que haya cupo para esa operación, Padre, de su brazo. Pero estamos creyendo, estamos confiando, Dios amado, que tú tomas el control de ese brazo, que tú tomas el control, bendito Dios de gloria, Padre. En el nombre poderoso de Jesucristo, que eres tú sanando y restaurando, Padre. Amado mío, en el nombre de Jesucristo, Dios de gloria, en esta hora, Señor, yo vengo creyendo, Dios amado, que tú obras poderosamente en la vida de Moisés. Yo vengo creyendo, Dios de gloria, Padre, que tú le sanas, Padre, que tú le sanas, que tú le restauras, que tú le cambias, que tú le transformas, oh Dios, en el nombre poderoso de Jesucristo, bendito Jehová, papá, en el nombre de Cristo, bendito Dios, por el poder de la palabra, el poder del Espíritu Santo de gloria, Padre, que así, bendito Dios de gloria, como ha sobrado en mi vida, obres en la vida de Moisés, Padre eterno de gloria. Espíritu Santo, eres tú ministrando, eres tú obrando, Señor, bendito Dios de gloria, Padre. Oh Dios santo y poderoso, Rey de gloria, Padre, en el nombre poderoso de Jesucristo, Dios. Aleluya, por el poder de tu palabra, Padre, también oramos por la vida de nuestra hermana Tania Rodríguez, Señor. Ahí en ese encuentro, Dios mío, que seas tú fortaleciéndola, levantándola, dándole fuerza y fortaleza, Dios, guiándola, Señor amado, a toda verdad, Señor amado, Padre, gracias por su vida, gracias por su familia, gracias por sus hijos, Señor, gracias, Padre eterno de gloria, eres tú ministrando, Dios amado, Padre, eres tú obrando, Señor, en el nombre poderoso de Jesucristo, Dios de gloria. También oramos en esta mañana por la vida de David, Señor amado, Padre, le está pidiendo oración por sus hijos, por su vida, Padre, en el nombre poderoso de Jesucristo, por el poder de la palabra, la sangre de Cristo que tiene poder, bendito Dios, en esta mañana, la sangre de Cristo, Dios amado, que cubre mi vida, que cubre mi casa, que cubre mis hijos, Señor, en el nombre poderoso de Jesucristo, Dios de gloria, Padre, por la vida de nuestra hermana María Pérez, oh Dios, ahí en ese encuentro, Dios, gracias por esta sierva, gracias, Padre, porque eres tú ministrando su vida, eres tú guardándole, Señor amado, eres tú guardando su familia, su casa, Padre, ahí donde se encuentra, Dios, en el nombre de Jesucristo, Dios amado, gracias, Padre, por esas oraciones, porque han sido escuchadas, Padre, en el nombre de Jesucristo, Dios amado, Padre, gracias por la vida de nuestra hermana Johanna Cáceres, oh Dios, Padre de gloria, ella está pidiendo por su hijo Caleb, Padre, oh Dios amado, Padre, en el nombre de Jesucristo, Dios, el poder de su palabra, el poder de su espíritu, Dios mío, obrando, Señor amado, Padre de gloria, en esa gripe, en esa tos, oh Dios amado, ese pecho, Padre, eres tú fortaleciéndole, eres tú levantándole, Dios, eres tú, bendito Rey de gloria, obrando completamente en este joven, Dios mío. También oramos por la vida de Henry Portillo, bendito Dios, él está pidiendo
trayendo sanidad a su vista, Padre, en el nombre poderoso de Jesucristo, Dios, por el poder de la palabra, el poder del Espíritu Santo de gloria, obrando sobre su vida, Señor amado, Padre, trae refrigerio, Señor amado, Padre, en el nombre de Jesús, Señor, por el poder de la palabra, trae, Señor amado, Padre, ese colirio a los ojos de tu siervo, Señor, en el nombre poderoso de Jesucristo, Dios amado, hasta ahí donde está nuestra hermana Virginia, Señor amado, en Talanga, clamamos por esta sierva, Dios, declaramos a esta sierva y su casa en tus manos, Cristo de gloria. Declaramos tu palabra que no retrocede vacía. Declaramos tu mano poderosa, Padre. Ahí, Señor amado, todo ese pueblo de Talanga que nos está sintonizando, Padre. Ahí donde están esos caseríos, esas aldeas, Padre. Ahí donde se encuentran, Dios mío, poderoso Dios de gloria. Nuestra hermana Marta Maldonado, oh Dios de gloria, Padre. Ella está clamando, Dios amado, Padre de gloria. Está clamando por su familia. Está clamando, Dios mío, por su nieta que está embarazada, Padre. Padre, en el nombre de Jesucristo, Dios, mire ese vientre, Dios mío, está en tus manos, Cristo de gloria. Declaramos que no habrá trompiezo para ese vientre, que no habrá trompiezo para ese bebé, en el nombre poderoso de Jesucristo, Dios, que tu mano poderosa se mueve, Dios mío, oh Dios de gloria, Padre, en el nombre de Jesucristo, Dios amado, gracias, Padre, gracias te doy, bendito Rey de gloria, por esta hermosa mañana, Señor amado, gracias por la vida de George Izaguirre, Padre de gloria, ahí donde se encuentra, bendito Jehová, eres tú ministrando, Dios, eres tú obrando, Señor amado, eres tú, oh Dios mío, poderoso Cristo de gloria, obrando, Dios amado, en esta familia, Señor amado, Espíritu Santo de gloria, Padre, gracias te doy, Cristo de gloria, en esta hermosa hora, Cristo, bendito Jehová, eres tú obrando sobre la vida de nuestra hermana Carlota, Dios amado, obrando poderosamente, Dios mío, en su vida, Cristo de gloria, aleluya, eres santo, mi amado, eres poderoso, Dios de gloria, aleluya, bendito Dios, oramos por joven, por un joven Carlos, bendito Dios, por salvación, Padre, en el nombre de Jesucristo, Dios amado, mire este joven, oh Dios amado, Padre, estamos declarando que este joven, oh Dios amado, es alcanzado a la gracia, a la salvación, Dios mío, por el poder de la palabra, dice oración por un varón que está en Estados Unidos, que está mal de salud, aleluya, bendito Dios, Padre, que tenga sanidad, Padre, que venga salvación a la vida este varón, que venga sanidad, Padre de gloria, en el nombre de Jesucristo, bendito Jehová, eres tú ministrando, eres tú obrando, Señor amado, en este varón, Dios mío, poderoso Cristo de gloria, también oramos por la familia Carranza, Padre, oramos, Señor amado, por toda esta familia, bendito seas tú, oh Dios de gloria, Padre, mira tu sierva, Dios amado, que hoy está pidiendo por toda esta familia, por toda su casa, por toda su familia, Padre, hasta ahí donde está su esposo, Dios, hasta ahí enviamos tu palabra, donde está Freddy Gutiérrez, Dios mío, enviamos tu palabra, glorioso Dios, ahí, Señor amado, donde está toda la familia de nuestra hermana Sandra Carranza, Padre, ahí enviamos tu palabra, dice oración por Leslie y su madre, Padre, gracias, Señor amado, Padre, por la vida de Leslie, por la vida de su madre, Señor, eres tú ministrando, Dios amado, eres tú, oh Dios mío, poderoso Dios, obrando, Señor amado, Padre, oh Dios de la gloria, en toda esta familia, Señor amado, Padre, dice oración por Marta Galeano, Padre, aleluya, oh glorioso, poderoso eres tú, mi amado, bendito Dios, ella está pidiendo por unos exámenes, oh Dios, para que todo salga bien, Padre, oramos por la vida de Marta, Padre, ahí está Marta Galeano, Padre, en el nombre de Jesucristo, Dios, mire esos exámenes que necesitan. Cita la sierva en el nombre de Jesús, Señor, gracias, Padre, para que todo salga bien, Señor, que seas tú ministrando la vida de tu sierva, Dios, que seas tú obrando, Señor amado, Padre de gloria, también oramos por la vida de nuestra hermana Marlene, ahí se encuentra nuestra hermana Marlene, oh Dios de gloria, Padre, mire esos exámenes que la sierva, Dios amado, también está esperando, oh Dios amado, la salud de tu sierva, Dios, Padre eterno, bendito Jehová, eres tú ministrando, Dios amado, la vida de Marlene, eres tú ministrando la vida de su esposo, que tuvo esa caída, Señor, Padre, en el nombre de Jesucristo, por el poder de la palabra, que seas tú ministrando, Dios,
ese brazo, Señor amado, que se lastimó, Padre, en el nombre de Jesucristo, bendito Dios, aleluya. Santo eres, oh Dios de gloria, Padre, santo eres, poderoso eres, oh Dios de gloria, Padre, en esta hermosa hora, Cristo de gloria, bendito Dios, dice Dios, le bendiga, necesito que me ayude en oración por Oscar Alexis, va a ser, dice, operado en la columna, Padre, en el nombre de Jesucristo, el poder de tu palabra, Padre, mira la vida, Señor amado, Padre de Oscar Alexis, Padre, bendito Dios de gloria, que va a ser operado de esa columna, Padre, en el nombre de Jesucristo, Dios, por el poder de la palabra, tú eres Jehová, mi sanador, dice tu palabra, Padre, tú eres el sanador de Oscar, Padre, ahí en ese encuentro, Dios mío, eres tú obrando, eres tú el médico por excelencia, bendito Dios, aleluya, dice oración también por Ernesto, aleluya, santo, poderoso es el Señor, aleluya, glorioso eres, Espíritu Santo, gracias por esta hora, Padre, gracias te doy, Señor, eres tú obrando, Señor, eres tú ministrando, Dios amado, Padre, ahí en ese encuentro, Dios mío, oh Rey de Gloria, la vida de Jonathan Ariel, Padre, estamos clamando por la vida de Jonathan Ariel, Dios mío, que seas tú dirigiendo sus pasos, que seas tú obrando, Señor, en la vida de Jonathan, Padre, que seas tú ministrando su vida, Padre de gloria, tú sabes, oh Dios, lo que él necesita, Padre, en el nombre de Jesucristo, Dios, también oramos por la vida de Carolina, ahí donde se encuentra Carolina, sus hijos, Padre, su esposo, oh Dios de gloria, cubrimos su vida, cubrimos su trabajo, Padre, cubrimos la vida de sus hijos, la vida de su esposo, en el nombre poderoso de Jesucristo, por el poder de la palabra, Padre, gracias porque tú has sido fiel, gracias porque tú has sido bueno, Señor amado, Padre de gloria, Espíritu Santo, también oramos por la vida de Ernesto, bendito Dios, aleluya, poderoso Dios de gloria, Espíritu Santo, también bendito Dios, por la esposa, bendito Dios, aleluya, estamos orando por esta pareja, Padre, para que seas tú ministrando la paz que ambos necesitan, papá, en el nombre de Jesucristo, Dios de gloria, Padre, tu palabra dice que no hay pecado que tú no puedas perdonar, solo la blasfemia al Espíritu Santo de gloria, Padre, gracias te doy, Señor amado, dice oración por... Quieren, bendito Dios, aleluya, por ansiedad, Padre, en el nombre de Jesús, ahí donde se encuentra, Quieren, Padre de gloria, Espíritu Santo, bendito Jehová, dice que tiene ansiedad, aleluya, en el estómago, y por, aleluya, poderoso Dios de gloria, por Josué, bendito Dios, aleluya, gracias Padre, gracias te damos, Cristo de gloria, en el nombre de Jesucristo, Dios de gloria, papá, gracias Señor amado, por la vida de Keren, Padre, gracias por la vida de Josué, Padre, gracias Señor amado, eres tú trayendo sanidad, Señor, en ese estómago, eres tú quitando esa ansiedad, Padre, oh Dios mío, en el nombre de Jesucristo, todo demonio de ansiedad se va, todo demonio de parálisis se va, todo demonio, bendito Dios de gloria, que ha estado atormentando esta vida, en el nombre de Jesucristo, bendito Dios, toda vagancia mental, en el nombre de Cristo, Dios de gloria, aleluya, Padre, todo mal pensamiento, en el nombre de Cristo, bendito Jehová, eres tú ministrando, Dios amado, eres tú ministrando, eres tú obrando, Señor amado, también oración dice por la pastora Marta Fu, Padre, en el nombre de Jesucristo, Dios de gloria, aleluya, que seas tú ministrando la vida de nuestra hermana, bendito sea el Señor, aleluya, Marta Funes, ahí se encuentra, Dios, que seas tú obrando, Cristo de gloria, que seas tú ministrando, Dios amado, Padre, en el nombre de Jesucristo, bendito Dios, oramos, dice, por todos los padres, aleluya, por todo, bendito Dios, aleluya, que sea el Señor obrando, bendito Dios, poderosamente en todos los, aquellos que están enfermos en los hospitales, aquellos que están en las clínicas, aquellos que están en los hogares, aquellos que están, bendito Dios, en los albergues, Padre, en el nombre de Jesucristo, Dios, ahí donde están los enfermos, ahí eres tú ministrando, Dios amado, oh bendito Dios de gloria, aleluya, dice el Espíritu que me lleven en oración a mí, mi esposo, que Dios rompa todas
sea libre de todo, Padre, en el nombre de Jesucristo, que Dios rompa cadena, bendito sea Dios, en esta familia, Padre, en el nombre de Jesucristo, Señor amado, eres tú rompiendo cadena, eres tú rompiendo cadena, eres tú rompiendo toda atadura, toda ligadura, en el nombre poderoso de Jesucristo, Dios, por el poder de la palabra, eres tú obrando poderosamente, Dios mío, eres tú obrando, Cristo de gloria, Padre, en el nombre de Jesucristo, Dios, por el poder de la palabra, eres tú ministrando, Dios amado, poderoso Rey de gloria, obrando poderosamente, Cristo de gloria, aleluya,

ella, sus hijos, Señor amado, Padre eterno de gloria. Eres tú obrando, eres tú ministrando, Dios mío, oh poderoso Rey de gloria, en el nombre poderoso de Jesucristo, Dios, el poder de la palabra, el poder del Espíritu Santo de gloria, Padre. Gracias por nuestra hermana Kila Alonso, Padre. Clamamos, oh Dios de gloria, por tu sierva. Estamos clamando, Dios mío, para que seas tú ministrando la vida de Kila Alonso, ahí donde se encuentra, Dios de gloria. Ahí, Espíritu Santo, eres tú obrando en su casa, en su familia, en su vida espiritual, Dios mío, poderoso Rey de gloria, oh Dios eterno, santo y poderoso Rey, en el nombre de Jesucristo, Dios amado. Oramos en esta mañana por la vida de Víctor, bendito Dios de gloria, Padre. Ahí donde se encuentra Víctor, bendito Dios, Nolasco, Padre. Ahí está Ana Nolasco, Padre, en el nombre de Jesucristo, Dios de gloria. Ahí donde está Nicole, Padre eterno. Ahí donde se encuentra, Dios amado, Cindy, papá, en el nombre de Jesucristo, Dios, el poder de tu palabra. Gracias, Señor amado, Padre de gloria, por la vida de Valentina, Dios amado, poderoso Rey de gloria. Ahí está Digna Santo, Señor amado, eres tú ministrando, Dios de gloria. Ahí se encuentra Doña Arcadia, Padre, ahí donde está Chanito, Señor amado. Ahí está toda su casa, toda su familia, en el nombre de Jesucristo, Dios, el poder de tu palabra. Gracias, Señor amado, poderoso Rey de gloria, eres tú obrando, Señor, en toda esta familia, Padre. Eres tú obrando, Dios mío, en la vida de José Luis, Padre, en el nombre de Jesucristo, Dios de gloria. Eres tú, Dios mío, bendito Rey de gloria, quien sana y quien salva, Dios de gloria, Padre. Gracias te doy, Señor amado, por toda mi casa, Padre, por todos mis hijos, Padre. Gracias te doy, Espíritu Santo, por mis hermanas, Padre. Gracias te doy, Cristo de gloria, por ese ministerio Buena Nueva de Salvación. Y te doy gracias, Padre, por mis pastores, oh Dios. Te doy gracias, Padre, por ese culto de mañana, en el nombre de Jesucristo, Dios. Que seas tú ministrando, que seas tú obrando, que seas tú dando fuerza, fortaleza, Dios amado. Que seas tú, Dios amado, dándonos una tarde hermosa, Dios mío. Que seas tú obrando en cada vida, en cada corazón, Dios mío, en el nombre poderoso de Jesucristo, Dios, por el poder de la palabra. Gracias, Señor amado, por la vida de Lucy Quesada, Señor. Ahí está Lucy Quesada, ahí está Romelia Zúñiga, Padre, en el nombre de Jesucristo, Dios. Ahí está mi hermana Mercedes, Padre, ahí, Señor amado, ¿dónde está todo este pueblo tuyo? Ahí, Señor amado, Espíritu Santo de gloria, ¿dónde está cada una de estas guerreras, Padre, en el nombre de Jesucristo, Dios? Aleluya. Oh, poderoso Rey de gloria. Espíritu Santo, mi alma te alaba, papá. Gracias, Padre, gracias, hijo, y gracias, Espíritu Santo. Amén. Hemos terminado lo que es el programa Libertando a los Cautivos. Dios pueda bendecirle poderosamente. Bendiciones. Amén.

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Jesucristo basta para obrar en nuestras vidas, nuestras necesidades. Dios es bueno, hermano, hermana que me está escuchando. Hay que tener fe y creer siempre en lo que Él puede hacer en nuestra vida. Mire que para Él no hay límites, amén. Para Él no hay nada imposible. Él todo lo puede. Vamos a estar dando lectura al librito del pan diario. Miren, en esta ocasión voy a leer la lectura que tocaría para lo que es el día de mañana, sábado 26 de septiembre. Dice este título: ¡Qué gran amigo! Dice: mi madre y la señora Sánchez, vecinas y buenas amigas, y que por más de 10 años nuestras casas se conectaban por el patio trasero, se convirtieron en amistosas rivales. Todos los lunes competían para ser la primera en colgar al aire libre la ropa recién lavada. Me volvió a ganar, decía mi madre, pero la semana siguiente mamá sería la ganadora. Y ambas disfrutaban su amistosa competición semanal. Pero además de eso, compartían su sabiduría, historias y esperanza. La Biblia habla muy cálidamente sobre la virtud de una amistad así. En todo tiempo ama al amigo, señaló Salomón, y destacó el cordial consejo del amigo, dice que alegra al hombre. Sin duda, nuestro gran amigo es Jesús, y sus discípulos les enseñó: nadie tiene mayor amor que este, que ponga su vida por sus amigos. Y al día siguiente, él mismo hizo lo hizo en la cruz. También les dijo: os he llamado amigos porque todas las cosas que oí de mi Padre os las he dado a conocer. Y agregó: esto os mando, que os améis unos a otros. Con estas palabras Jesús eleva a sus oyentes, como dijo el filósofo Nicolás. Dice: de simples humanos a compañeros y confidentes. En Cristo aprendemos a ser amigos. ¿Qué amigo nos ha enseñado tal amor? Dice esta oración: Jesús, ayúdame a ser un amigo amoroso. ¿Cómo experimentar el amor en tu amistad con Jesús? ¿Cómo puedes ser un amigo como Él? Mira, hermanos, qué hermoso, qué bendición, ¿verdad? El saber que tenemos pues un amigo que está ahí pendiente, ¿verdad? De nosotros, de nuestras necesidades. Y mire, ciertamente Él lo dijo, no hay mejor amigo que aquel que da la vida por sus amigos. Y sí, la Biblia lo describe. Al siguiente día, pues Él dio su vida en esa cruz del Calvario por usted y por mí. Y todavía, hermano, sigue obrando, sigue haciendo milagros. Él prometió que iba a estar sentado ahí en su trono y Él allí va a estar intercediendo por nuestras necesidades, y lo está haciendo, hermanos, amén, y sigue obrando. ¿Por qué? Porque ha demostrado siempre ser un gran amigo para nosotros, para sus hijos, para su pueblo. ¿Qué no le podemos pedir a ese gran amigo llamado Jesucristo, nuestro médico, nuestro todo? Amén. Así que en esta mañana vamos a creer esta palabra y vamos a hablar confiadamente a este Jesucristo que es nuestro amigo, y vamos a poner cada una de estas peticiones creyendo que Dios va a hacer algo, hermano, en nuestras vidas. Amén. Siempre tenga fe de lo que Dios puede hacer. Pasamos por situaciones difíciles, que en ocasiones hay momentos que podemos pensar que todo está terminado, que ya nada va a ser igual, que vamos tal vez a terminar en un mal momento, ¿verdad? Después de situaciones difíciles, pensamos, hasta hemos pensado que tal vez Dios ya no nos escucha, pero es todo lo contrario. Su palabra dice que su oído está atento al clamor del justo. Él nos escucha, Él nos oye, nos defiende, nos guarda, nos sana, nos protege, contesta nuestras peticiones, nos ayuda. Así que hay que seguir confiando en el Señor, porque Él va a obrar grandes cosas. Así que en esta mañana ya no llame para más peticiones. Vamos a orar por las peticiones que tenemos ya aquí, y yo le pido a toda la audiencia que se una con nosotros para hacer esta oración. Padre, en el nombre de Jesús, delante de tu presencia estamos, dándote la honra, dándote la gloria, porque tú eres un Dios bueno, tú no cambias, tú sigues siendo el mismo. Tu palabra dice que en ti no hay sombra de variación, Señor, que tú sigues siendo el mismo de ayer, de hoy, por los siglos, Dios. Por eso confiadamente nos acercamos hasta tu trono, porque es ahí donde encontramos ese oportuno

nos socorro. Mi Dios, ven delante de ti, Señor, presentamos cada una de las peticiones, Señor, de tu pueblo, Señor, que llamaron confiados, creyendo que tú haces este milagro. Yo pongo en tus manos a mi hermana Silvia, Señor, ahí en San Juan. Yo te pido para que todo salga bien en esos estudios médicos que mi hermana se está realizando, Señor. Obra poderosamente, Padre, que mi hermana esté sana completamente, Señor, de toda enfermedad. En el nombre de Jesús te lo pido, Señor. Salud completa para mi hermana Silvia. Mi Dios, también pongo a mi hermana Francisca en Bambio, Señor, esta petición por su hija María, Señor, esta entrevista de trabajo que ella tuvo. Yo te pido, Señor, que tú obres y que pronto le hablen, Señor. Abre esas puertas de bendición para su hija, Señor, que pueda tener este trabajo. En el nombre de Jesús, mi hermana Guadalupe Reyes de Far, por salud, Señor, para su hijo David Reyes, Padre. Mira, Señor, tú le perseveraste la vida a este joven, Señor, después de haber ser herido de gravedad, Señor. Mas, sin embargo, Padre, él aún sigue con secuelas, Señor, de este percance. Pero yo te pido que tú obres, que tú le sanes, que tú le levantes, sobre todo que trates con él, que aumente su fe, que pueda creer la palabra que le fue dada, Señor, y que se levante creyendo que tú harás un milagro y que todos esos malestares van a desaparecer. En el nombre de Jesús te lo pido, Señor, haz un milagro, Señor, en este joven David Reyes, Señor. Te pido también, Señor, por mi hermana Juanita Nava en Matamoros, por su esposo Pablo Martínez, Señor, que esos estudios médicos salgan bien, Señor. En el nombre de Jesús te lo pido. Obra con poder y gloria, Señor, en la vida de mi hermano Pablo Martínez, Señor. También por su hijo Alejandro, que tú le sanes, Señor, de sus riñones, Padre. En el nombre de Jesús te lo pido, Señor. Obra sanidad, Padre. Y te pido por mi hermana Juanita Nava, Señor, que tú le des a ella también la salud, la fortaleza para seguir adelante. Mi hermano Luis Eduardo Palacio, Señor, desde Allende, Coahuila, te pedimos, Señor, para que tú obres en la vida de su hijo Antonio. Señor, ha estado pasando por esta situación muy difícil, Señor. En este momento él se encuentra con estos carros que se le descompusieron, Señor, y mi hermano Luis platica que muy seguido se le descomponen los carros, Señor. Reprendemos toda obra del enemigo, Señor, toda maldición, Padre, en el nombre de Jesús. Dale victoria, que esto no suceda más, que él pueda tener sus carros bien listos para que él pueda manejarlos, moverse a donde tenga que hacerlo, Señor. En el nombre de Jesús, dale victoria, Señor, a su hijo Antonio. En el nombre de Jesús, nuestro hermano Maro Roy de Houston, Señor, pongo en tus manos, Padre, su cuerpo, Señor. Obra sanidad en sus riñones. Para ti no hay imposible, Señor, todo malestar que él pueda estar sintiendo. Lo reprendemos, Señor, en el nombre de Jesús. Te pido también, Señor, para que tú le ayudes en su cita con la, para la ciudadanía, Señor, que pueda tener victoria, Señor, en el nombre de Jesús te lo pido. Dale sabiduría, Padre, en las preguntas que le vayan a hacer y que obtenga su ciudadanía, Señor. Mi hermano Arturo Contreras, también de Brownsville, Señor, yo te pido para que tú lo sanes completamente de su vista, en el nombre de Jesús te lo pido, Señor. Obra sanidad, Señor, te pido por sus hijas, Padre. Padre, sé con ellas, cuídalas, guárdalas, dale salud, Señor, que se acerquen, que te busquen, Señor, por su hijo que está en Colorado, junto con su familia, guárdalo también, protégelo ahí donde está, Señor. Clamamos también por la sanidad de sus hermanas ahí en Matamoros, Señor, sana completamente, Señor, a las hermanas de mi hermano Arturo Contreras, Señor, y por sus finanzas, suple, Señor, el anhelo de tu hijo es tener para poder cooperar con tu obra, Señor. Concédele los deseos de su corazón y fortalece sus finanzas. Mi hermana Graciela de Nuevo Progreso, Señor, gracias te doy, Padre, por su matrimonio. Ella junto con su esposo celebran 55 años de casado. Sigue los bendiciendo, Señor, y que sean un matrimonio ejemplar, Señor. Están en tus manos sus tres hijos, Señor, en el nombre de Jesús, sé con ellos, Señor. Sana también completamente, Señor,
Señor, de su vista, Padre, en el nombre de Jesús. Clamamos por su sobrino Dionisio, Señor, que sus estudios médicos en ese pulmón le han visto una bolita por ahí, que todo esté bien, que no sea nada grave, que él esté sano, que la biopsia salga, Señor, completamente negativa de toda enfermedad, en el nombre de Jesús, Señor. También por Martín Cruz, la familia Marín Cruz, Señor, y la familia Cruz Reina, están en tus manos. Bendice y protege a estas familias, Señor, y las finanzas de mi hermana Graciela también están en tus manos. Bendice, multiplica, Señor. Pongo en tus manos a mi hermana Eusebia Rodríguez de Brownsville, Señor, mi hermana siempre pendiente, Señor, del staff de Radio Vida, el cual lo ponemos en tus manos. Sigue obrando, Señor, en el cuerpo de Rosy, Señor, termina la obra de sanidad en ella, Señor. Mi hermano Matías Ruiz también está en tus manos, sánalo completamente, dales victoria, Padre, en el nombre de Jesús. Mi Dios, pongo en tus manos, Señor, a Natalia, ella tuvo este accidente y tiene esta herida en su pierna, sánala completamente, Señor, en el nombre de Jesús te lo pido. También pongo, Señor, a este pequeño Elías en tus manos, Señor, tú tienes el poder para levantarlo, Señor, y hacer que él pueda hablar, que pueda comer, Señor, en el nombre de Jesús está en tus manos. Y te pido por sus hijos, Señor, Eugenio y Gaby, que regresen, Señor, juntamente con toda la familia, se fueron a trabajar, pero ya es tiempo de que estén de regreso, están en tus manos, Señor. Mi hermana Carmen de la ciudad de Far, Señor, yo te pido que tú obres sanidad en ella, que fortalezca su cuerpo. Mi hermana está en una silla de ruedas, Señor, pero yo te pido que tú la sanes, tú tienes el poder para levantarla, Señor, en el nombre de Jesús te lo pido, y síguele dando esa fortaleza, Señor, que mi hermana Carmen necesita en este momento, Señor, que tu Espíritu Santo esté ahí, la abrace, la consuele, Señor, por el fallecimiento de su hijo, sé con toda la familia, Señor, sus dos hijas, Padre, que tú pongas paz entre ellas, Señor, en el nombre de Jesús te lo pido, pon paz en ellas, en sus vidas, que se puedan ver como lo que son, Señor, hermanas, que se apoyen, Señor, que se vean bien la una con la otra. Mi hermana Doris Martínez, Señor, de Igle Paz, nos llama para pedir por sanidad, Señor, de su garganta, sana, Señor, a tu hija completamente de toda enfermedad. Estos servicios que ellos tienen de hogar, Señor, que tú les sigas usando a todo el grupo que se reúne, Señor, que sean edificadas a través de esa palabra por medio de Leti, quien va a predicar. En el nombre de Jesús te lo pido, está en tus manos. Mi hermana Carmen Garza desde Brownsville también nos llama. Yo te pido que tú obres, Señor, salud en ella, en su cuerpo. En el nombre de Jesús está en tus manos. Su hijo Jesse también, Señor, sé con él, Padre, en el nombre de Jesús. Tú contesta todas las peticiones de mi hermana Carmen. Mi hermana Anastasia desde McAllen, Señor, yo te pido que tú obres salud en ella, Señor. Ella le duele su cuerpo. En el nombre de Jesús, sánala por completo de toda enfermedad. Mi hermana Anastasia es una fiel colaboradora de este ministerio. Recompensa, Señor, la fe, la fidelidad que mi hermana tiene siempre, Señor, al apoyar tu obra. Recompensa, Señor, sanándola. En el nombre de Jesús te lo pido. En el nombre de Jesús, mi hermana está en tus manos. Mi hermana Alma de la ciudad de Far, también clamamos, Señor, por salud para ella. Le van a hacer este estudio, este mamograma, que todo salga bien, Señor, dale victoria. En el nombre de Jesús te lo pido. También ese examen de la ciudadanía, mi hermana, Señor, yo te pido que tú le des sabiduría, entendimiento, que todo lo que estudie se le retenga ahí en su mente, Señor, que no se olvide de nada. En el nombre de Jesús, que pueda presentar este examen y que salga victoriosa. En el nombre de Jesús te lo pido. Y te pido también, Señor, por esta congregación donde mi hermana asiste, esta iglesia Senda Antigua, Señor, yo te pido que tú les des victoria, que tú suplas las finanzas, Señor, y que ese lugar ellos lo puedan adquirir, lo puedan comprar, una iglesia naciente de 2 años, Señor, que necesitan tener este local para seguir adelante, Padre, en el nombre de Jesús, yo sé que tú les vas a dar victoria, Padre, en el nombre de Jesús clamamos. Mi Dios, ponemos en tus manos también estos mensajes de texto. La pastora María Ríos de Mercedes, Señor, nos ha dejado esta petición por su sobrino Eliud, que le hacen hoy esta cirugía, Señor, en su cerebro. Sé con él, Señor, dale victoria, que todo salga bien. Mueve las manos de los médicos, sin duda, cirugía
cirugías muy delicadas, pero tú tienes el poder para que todo salga bien, Señor. En el nombre de Jesús, también su cuñada Belén Ríos, Señor, que le dio un stroke. Yo te pido que tú obres, Señor. Está muy delicada, pero para ti no hay nada imposible, Señor. Tú tienes el poder para levantarla. Mi hermano José David, desde el West de Texas, Señor, clamamos por él, por su vida espiritual. Obra poderosamente. Mi hermana Aida Bustamante de McAllen, Señor, por el hermano Silverio Galadiz, obra sanidad, Señor. Reprendemos todo cáncer. En el nombre de Jesús te lo pido, Señor. Sánalo por completo de ese cáncer en su estómago, Señor. Obra, Padre, en esta petición. Mi hermana Imelda de Matamoros, Señor, clamamos por ella y su hija Verónica, su hijo Antonio, que tú traigas sanidad completa, Señor, a ellos. En el nombre de Jesús te lo pido y salva a toda la familia de mi hermana Imelda. En el nombre de Jesús, mi hermana María Carriaga también, Señor, yo te pido que tú la sanes, Señor, y salves a toda la familia. Trae liberación para toda la familia Carriaga. En el nombre de Jesús te pido que obres también en sus finanzas. Mi hermana María Cristina de Brownsville, Señor, clamamos por salvación, protección, bendición, Señor, para toda la familia. Obra, Señor, también sanidad de mi hermana María Cristina y sus finanzas. Su negocio está en tus manos. Dale victoria a tu hija, Señor. Mi hermana Yolanda, también mi hermana María Cristina pide por ella para que tú la sanes también de su estómago. En el nombre de Jesús, mi hermano Lázaro de Río Bravo, Señor, yo te pido que tú obres sanidad, Señor, en él, en su cuerpo. Quita todo dolor, Señor, levántalo. Clamamos por su esposa Elvira de igual manera, Señor, y por mucho tiempo ellos han pedido por su hijo, Señor, que está desaparecido. Obra poderosamente, Señor, y que pronto aparezca, que tenga noticias, Señor. Sin duda, toda esta preocupación los ha llevado a ellos, Señor, a enfermedades, a incertidumbres, pero dales victoria, Señor, y dales paz en medio de toda esta situación. Mi hermana Hilda Hernández de Misión, Señor, está contenta, agradecida contigo, Señor, por todo, todo lo que tú le has dado. Sigue obrando en la vida de mi hermana Hilda, Señor, que siga supliendo sus necesidades y contestando las peticiones. Mi hermana Francisca Tobar de Progreso, la ponemos en tus manos. Sanidad completa para tu hija, Señor Francisca. En el nombre de Jesús, toca su vida, su cuerpo, su mente, Señor. Mi hermana Michelle Ponce, Señor, yo te pido para que tú obres poderosamente en ella, Señor, por su nieto, Padre. Yacías Cruz está en tus manos, por Rey, Señor, y Cad están en tus manos. Obra, le van a hacer este estudio, Padre, en el nombre de Jesús, que todo, todo salga bien, Señor, en Yacías Cruz, sanidad completa para él. Mi hermana Guadalupe de Matamoros, por sanidad para ella, salvación, Señor, para su familia, está en tus manos. Mi hermana Guadalupe, mi hermana Zoila Torres de Álamos, Señor, por su vida espiritual, sanidad, Señor, para ella, en el nombre de Jesús, restauración para sus hijos, Señor. Todo el staff de Radio Vida está en tus manos, Padre. El hermano Matías Ruiz, mi hermana Zoila, también pide por él. Haz tu obra poderosa. Mi hermana María Palacio, Señor, en Roma, sánala completamente, Señor, de su estómago. Reprendemos toda enfermedad. Mi hermana Obdulia Arispe, de aquí de Huéslaco, por su nieta, Señor, que tú obres poderosamente en su nieta, sanidad completa, Señor, para ella, en el nombre de Jesús. La familia Alvarado está en tus manos. Mi hermano Santos de Brownsville, Señor, sánalo por completo de toda enfermedad. Su pie, Señor, sánalo, Padre, en el nombre de Jesús. Su familia está en tus manos, salva a toda la familia de mi hermano Santos, Señor. También mi hermana Marta de Iglepaz nos llama para pedir, Señor, por los matrimonios. Padre, hay conflictos. Obra poderosamente, restaura, Señor, en el nombre de Jesús. Te pido también por esta petición de mi hermana Albina Vargas, Señor, ahí en Lubbock. Te pido para que tú obres, Señor, sanidad en su garganta, Padre. Para ti no hay nada imposible, Señor. Te pido
también por toda la familia de mi hermana Albina. Padre, en el nombre de Jesús te lo pido, Señor. Yo te doy gracias porque sé que tú vas a obrar en estas peticiones. También por estos mensajes de texto, Señor, que han entrado. Yo te pido para que tú obres, Señor, en la vida de mi hermana Esmeralda. Desde Piedras Negras nos escribes, Señor, para pedir oración por sus finanzas. Que tú proveas, Señor, todo lo que mi hermana Esmeralda necesita. Que no le falten los alimentos, Señor. Obra poderosamente en ella, en la vida de su hija. Que tengan todo lo necesario para seguir adelante, Señor. Tú estás con ella, mi hermana, Señor. Sabe que tú estás con ella, Señor. Ella es de Colombia, pero ahí está, Señor, en Piedras Negras. Bendícela, Padre, en el nombre de Jesús. Mi hermana Claudia Ramírez, también de Misión, Señor. Pide oración por Elena Rodríguez, Señor, que se siente triste, deprimida. En el nombre de Jesús, levántala. Reprendemos toda depresión, toda tristeza, Señor. Mi hermana Rosa Arriaga, Señor, también desde Virginia, nos escribe para poner en tus manos a todos sus familiares, sus amistades, Señor. Sé con ellos, sálvalos, sánalos, Padre, en el nombre de Jesús. Te pedimos también, Señor, por su sobrino, para que tú le ayudes, Señor, y que pueda él seguir adelante, Padre, en su trabajo, en el nombre de Jesús. Su sobrina también, Stacy, Señor, completa sanidad para ella. Hemos estado orando. Para ti no hay nada imposible, Señor. Obra con poder y gloria. Reprendemos toda enfermedad. Contesta todos los peticiones del corazón de mi hermana Rosa Arriaga, Señor. También te pedimos para que le aprueben ese asilo, Señor. A Jin Hon está en tus manos. Obra con poder y gloria por su mamá Gloria y su mamá Lupita, Señor. Señor, también están en tus manos. Sánala, Señor, por completo de toda enfermedad. Señor, obramos, te pedimos también que obres en la vida de mi hermana Marta Rodríguez de Vallehermoso. Ella, Señor, te pide para que tú la sanes de su pie. Esas úlceras, Señor, que cicatricen, que sea sana mi hermana Marta. En el nombre de Jesús, Señor, para ti no hay imposible. Toca el cuerpo de mi hermana Marta y que quede completamente sana. Mi hermana Alma García también desde Río Bravo nos escribe, Señor, para que tú obres en su vida y en la vida de su hijo Manuel, Señor. Toca, Señor, completamente la vida de su hijo, Señor. Levántalo, sánalo, contesta esas peticiones del corazón, Señor. En el nombre de Jesús, Padre, yo te pido por esta petición de mi hermana Mirta, Señor, quien pide por su hijo Jorge, que tú le sanes completamente de cáncer. Reprendemos, Señor, toda enfermedad, todo cáncer, Señor, en el cuerpo de Jorge. Para ti no hay imposible, Señor. Y sobre todo aumenta la fe, que su hijo Jorge, Señor, se firme en tu camino, que creas, Señor, que tú puedes sanarlo completamente de toda enfermedad. Para ti no hay imposible, Señor. En el nombre de Jesús clamamos, Padre, por todas estas peticiones, creyendo que tú vas a hacer posible todo, Señor, en el nombre de Jesús, en el nombre de Jesús. Hermano, hermana que estás escuchando, solamente te pido que le des gracias a Dios. Ahora dale gracias a Dios. Tenemos un Dios de poder que ha escuchado nuestras peticiones. Dale gracias a Dios. No pongas duda, no pongas duda en ti. No permitas que el enemigo venga a poner temor, duda, nada de eso. Reprendemos todo eso en el nombre de Jesús y declaramos victoria en la vida de cada uno de nosotros. Pues bien, hermanos, a mí solamente me queda ya despedirme de ustedes, invitándoles a que se queden en sintonía de esta emisora. 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Y bueno, me despido de ustedes creyendo que Dios va a hacer grandes cosas en sus vidas. Que Dios les bendiga, su servidora Hilda Isidro. Hasta la próxima.

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1: Amén, amén. Este es Radio Vida. Radio Vida, emanando vida a través de las ondas radiales. Qué bueno que estoy aquí en esta mañana y qué bueno que ustedes están ahí en esta mañana preciosa. Este es el día que ha hecho el Señor. Nos gozaremos y nos alegraremos en él. Este es su programa Buenas Nuevas con los Pastores Cartagena. Reciban saludos del...
2: Es la hora, las 10 de la mañana y 31 minutos.

podemos decir que hasta aquí tu gracia nos ha sostenido.

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0: Es la hora, las 11 de la mañana y 3 minutos.
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3: Jeremías capítulo 20, vamos a estar leyendo allí un párrafo poderoso. Gloria a Dios. Gloria a Jesús. No le prometo que voy a predicar corto, pero yo lo creo. Amén, gloria a Dios. Y no es porque esté desvelado, usted sabe cómo predico yo, ¿verdad? Amén, gloria a Dios. Una hora y media, lo máximo. Gloria a Jesús. Capítulo 20 de Jeremías. Gloria a Jesús. ¿Tiene ahí el capítulo 20? Ahora vaya al 11, amén. Gloria a Jesús. Bendito es el nombre del Señor. Jeremías capítulo 20, verso 11.
4: Amén.
3: Gloria a Dios. Lo tenemos todo.
5: Amén.
3: La palabra del Señor la leemos en el nombre del Padre, en el nombre del Hijo y en el nombre del Santo Espíritu. Mas Jehová está conmigo como poderoso gigante. Por tanto, los que me persiguen tropezarán y no prevalecerán. Serán avergonzados en gran manera. Porque no prosperarás.
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3: The Holy Spirit is here. El Espíritu Santo está aquí.
4: And the title, as you can see, is Welcome Holy Spirit.
3: Y el título, como puede ver, es Bienvenido Espíritu Santo.
4: We want him to be the one in charge of everything.
3: Porque aquí le damos toda libertad al Espíritu Santo.
4: So get rid of everything, everything and anything that you're carrying right now.
3: Así es que deshágase de todo, cualquier cosa, que le asedie.
4: And yield to him.
3: Y cedamos a él.
4: You know, a lot of times we are at fault that when we see a mighty move of God, we keep our eyes on the person that God uses.
3: ¿Sabe qué? A veces cuando Dios se manifiesta en gran manera y su presencia está aquí, a veces ponemos los ojos en la persona.
4: Which is just a vessel.
3: Que, como dijimos, somos solo un vaso que Dios usa.
4: Not focusing on the master.
3: Y no enfocándonos en el maestro.
4: He's the one doing the miracles. He's the one doing the signs. He's the one touching our hearts.
3: Él es el que es milagroso. Él es el que nos se está manifestando. Él es el que nos está tocando.
4: So we have to refocus our vision and our eyes.
3: Es que tenemos que reenfocarnos o, como dice su palabra, poner los ojos en Jesús.
4: In our Jesus. Amen.
3: Amen.
4: Not on the person.
3: No en la persona.
4: That God might use.
3: Que Dios pueda usar.
4: For his glory.
3: Para la gloria de él.
4: So let's pray.
3: So vamos a orar.
4: Father, we thank you.
3: Señor, te damos gracias.
4: For this beautiful, beautiful day that you have given us.
3: Por este hermoso día que tú nos has dado.
4: Have your perfect way.
3: Y Señor, ten toda libertad
4: you
3: y voluntad
4: take over.
3: En este
4: you take
3: lugar.
4: Absolutely over
3: Toma
4: everything.
3: Toma control totalmente de todo.
4: And confirm your word.
3: Y confirma tu palabra, Señor.
4: With power.
3: Con poder.
4: With anointing.
3: Con unción.
4: With revelation.
3: Con revelación.
4: With signs and wonders.
3: Con señales y maravillas.
4: In Jesus' name we pray.
3: En el nombre de Jesús oramos.
4: And God's people say.
3: El pueblo de Dios dice, amen.
4: And I want to begin everything with a little testimony that I heard.
3: Y quiero empezar con un testimonio que escuché.
4: Because it really spoke to my heart.
3: Porque realmente habló a mi corazón.
4: How many of you know Matthew West? He's a singer.
3: ¿Cuántos de ustedes saben de Matthew West? Él es un salmista cristiano.
4: He sings and he worships the Lord and is such a beautiful instrument that the Lord uses. Amen.
3: Es un verdadero instrumento que Dios usa para adoración y alabanza.
4: So I saw this little clip where somebody's you know, he's in a podcast and he's giving a little testimony.
3: Él está dando un testimonio en un, podcast, lo que tienen ahora muchos.
4: Donde los interview,
3: los entrevistan y todo.
4: I heard one. I hope it's the same one.
5: Maybe. He said that he took his daughter.
4: Yes.
5: He took his daughter
4: to a
5: camp.
3: Dice, él y su hija fueron a un campamento over here in California.
5: Was it here?
3: Uh-huh. Okay. Aquí en California.
5: It really, really touched my heart because it opens your eyes. Amen.
3: Y fue algo maravilloso, dice, porque si lo escuchó, cuando lo escuche, le va a abrir los ojos.
5: Amen. And I pray that it opens everybody's eyes.
3: Que nos abra los
5: in
3: ojos.
5: In Jesus' name, because we need that.
3: En el nombre de Jesús, porque necesitamos eso.
5: So he went to a camp and he took his daughter.
3: Y le va a tocar su corazón. So él fue al campamento con él y su hija.
5: And it was all the fathers and the daughters.
3: Era solamente los padres con las hijas.
5: So there was an exercise that they were going to do.
3: Iba a ser un ejercicio como una experiencia entre ellos.
5: Yes. So they took all the fathers with the daughters. They were going to take them down deep in the woods. Okay?
3: So iban a ir a un como campamento. Iban a irse adentro en el área del campo.
5: En el bosque.
3: Iban a ir adentro en el bosque.
5: The thing was that the daughters were going to be blindfolded.
3: Yes. Pero las hijas iban a taparle okay. los ojos.
5: And there were three instructions that the father was supposed to tell the daughter. Okay.
3: Eran tres instrucciones que el padre le iba a dar a la hija.
5: Pay attention. Okay.
3: Así es que ponga atención.
5: God knew it. And yes, and they said, okay, you gotta tell her these instructions before they start their journey, right?
3: Dice, usted le va a tener que dar estas instrucciones a su hija antes de empezar ese camino en el bosque.
5: And the first one was, I will never leave you.
3: La primera era de que nunca te voy a dejar.
5: You can ask me anything.
3: Puedes preguntarme cualquier cosa.
5: And you should only listen for the sound of my voice.
3: Y tú solamente vas a escuchar el sonido de mi voz.
5: It's such a beautiful teaching to all of us.
3: Va a ser una cosa maravillosa, una enseñanza a cada
5: so
3: uno de nosotros.
5: So he had her repeated back to him on and off, right?
3: So él hizo que su hija repitiera esas tres cosas una y otra vez a él.
5: And then they begin the journey.
3: Y luego empezaron ese caminar,
5: remember,
3: ese viaje.
5: Remember, it was the daughters with the fathers.
3: Solo era el padre y la hija.
5: And the daughters are blindfolded.
3: Y la hija está los ojos tapados, ¿okay?
5: The father is holding the daughter.
3: El padre right? está deteniendo a la hija.
5: And they're having a conversation. They're walking and they're talking.
3: Right? Están teniendo una conversación, están caminando.
5: And all of a sudden, he reminds, remember the three instructions.
3: Y de repente le dice, recuérdese usted también las tres instrucciones.
5: All of a sudden, one of the instructors silently leads the fathers to take their hands off the daughters.
3: So de repente el instructor hizo que los padres quitara la mano de las hijas.
5: Now they're walking, but dad is not holding you.
3: Ahora,
5: no more.
3: Están caminando, pero el papá, ella no siente al
5: papá. And
3: you're
5: blindfolded, you can't see nothing.
3: Y usted no puede ver nada porque le taparon los ojos.
5: Then another instructor quietly tells him to stop talking now.
3: Y de repente el instructor le dice al papá, dice que deje de hablar.
5: Listen to the teaching.
3: Escuche, esta enseñanza es poderosa.
5: So the dad has to stay quiet. He cannot get close to her or touch her in any way, shape, or form.
3: So el padre ahora...
5: All the dads, okay?
3: Todos los padres están callados. No está tocando a la hija. Y hay silencio.
5: The instructor is still there. The counselor is still there, right?
3: El instructor o el que va a consolar o lo que sea, está ahí todavía.
5: So I'm assuming that the girl says I need help or something, right? It doesn't say, but he says, well, let me tell you, because she got off the track.
3: So lo que pasa es que la hija se desvió del camino.
5: Okay. So the counselor said, well, I will guide you and I will take you so you can get back on track. Right, with
3: so
5: the group.
3: El instructor le dice, oh, okay, yo le empieza a hablar a ella, le dice, yo te voy a guiar por el camino, you know, escucha mi voz.
5: The dad is just standing next to her and sees her, right?
3: So el papá está ahí, está callado, está viendo todo.
5: He can't say nothing, just probably hoping, remember the instructions, remember
3: so
5: the instructions.
3: Él está ahí y él esperanzado de, recuérdate hija, las tres instrucciones que te di.
5: So the counselor leads her to a ditch that is in front of a tree.
3: So el administrador la lleva a una zanja que está cerca de un árbol.
5: So she's just standing there.
3: Y está parada ahí.
5: Not seeing anything. I can't see nothing. Recuerda and I can't hear my father.
3: No puede ver nada y no puede oír al papá ya.
5: The dad is just looking anxiously. When are you going to remember the instructions?
3: So el papá está ahí y dice, recuérdate de las instrucciones.
5: What did he say?
3: ¿Qué dijo? ¿Cuáles fueron las instrucciones?
5: I will never leave you.
3: Nunca te dejaré.
5: You can ask me anything.
3: Puedes preguntarme cualquier cosa.
5: And listen to the sound of my voice.
3: Y escuche el sonido de mi voz.
5: Finally, he says, after a couple of minutes, the girl remembers.
3: Finalmente, la hija se recuerda.
5: And she says, Dad, are you there?
3: Y dice, Papa, ¿estás ahí?
5: He never left.
3: Pero nunca la dejó.
5: He was waiting.
3: Él estaba esperando.
5: That she would remember the instructions.
3: Que ella se recordara de las instrucciones.
5: He said, he began to weep.
3: Dice que él empezó a llorar.
5: And he said, yeah, I'm here.
3: Y él dijo, sí, aquí estoy.
5: He said, it was at that moment that God just reminded him of how many times all of us.
3: Dice, en ese momento él se recordó, dice, cuántas veces cada uno de nosotros que Dios le recordó a él.
5: We be blindfolded where we can't see anything.
3: Que estamos cegados y no podemos ver nada.
5: And we say, Father,
3: y clamamos a él, Padre, ¿estás ahí?
5: It was at that moment that he instructed him to write a book about it.
3: Yeah, y en ese momento él ahora tiene un libro devocional que él escribió.
5: I start with this.
3: Y empecé con esto
5: because many, many times,
3: porque muchas veces
5: we forget,
3: nos olvidamos,
5: that the Holy Spirit is here.
3: Que el Espíritu Santo está aquí.
5: See, he never left. The dad never left.
3: Si el padre, como le dijo, nunca te voy a dejar. El padre estaba ahí.
5: He was still there.
3: Él estaba ahí. Siempre estuvo ahí.
5: He never left.
3: Nunca se fue.
5: He was just waiting to hear her voice.
3: Solo estaba esperando que ella le llamara.
5: How many times has the Father been waiting for us to speak?
3: ¿Cuántas veces el Padre, Dios Padre, está ahí esperando que nosotros le hablemos?
5: That we say, Father, are you there?
3: Y a veces
5: are you here with me?
3: Le decimos, Padre, estás ahí, estás aquí conmigo.
5: Amen. As I was praying to see what the Lord would say today.
3: Mientras oraba para ver lo que Dios me daba para este día.
5: I felt like that little girl. Father, are you there?
3: Me sentí como esa hija. Y le dije, Padre, Dios Padre, estás ahí.
5: I never left you.
3: Dije, nunca te he dejado.
5: I will use you.
3: Te voy a usar.
5: Like he wants to use all of us.
3: Quiere usar a cada uno de nosotros.
5: But we forget that the teacher, the Holy Spirit,
3: y se nos olvida que el maestro, el Espíritu Santo, está aquí.
5: And we can ask him anything.
3: Y podemos preguntarle cualquier cosa.
5: Matthew 7:7 says, ask and you will receive.
3: Mateo 7:7 dice, pedir y se os dará.
5: Seek and you will find.
3: Buscar y encontraré.
5: Knock and it shall be
3: toca
5: open.
3: Y se te abrirá.
5: Because he's there.
3: Porque él está siempre ahí.
5: And then the Holy Spirit says, listen to the sound of my voice.
3: Luego el Espíritu Santo dice, escucha el sonido de mi voz.
5: Don't listen to the loud noises of the world.
3: No escuche los ruidos, you know, recios del mundo.
5: Don't listen to the voice of the enemy.
3: No escuche la voz del enemigo.
5: I am the good shepherd.
3: Dice, soy el buen pastor.
5: My sheep hear my voice.
3: Mis ovejas escuchan mi voz.
5: And I wanted to start like that because the Father, the Son, and the Holy Spirit are here.
3: Y quería empezar así porque Dios Padre, el Hijo Jesucristo y el Espíritu Santo están aquí.
5: I don't know if you're sad, if you're happy, if you're struggling. I don't know what you're going through.
3: No sé si usted está feliz, contento, triste, o no sé qué es lo que esté pasando.
5: But one thing is for sure.
3: Pero una cosa de seguro.
5: The Lord is here.
3: Que Dios está aquí.
5: His glory is here.
3: Su gloria está aquí.
5: His anointing is here.
3: Su unción está aquí.
5: His presence is here.
3: Y su presencia está aquí.
5: So that's why the Lord said we have to be like little children.
3: Por eso es que Dios dice que tenemos que ser como niños.
5: To be able to enter the kingdom of heaven.
3: Para poder ser parte, entrar al reino de los cielos.
5: So don't be stubborn.
3: O sea, que no sea terco o terca.
5: Don't nag.
3: No, bla, bla, bla, bla, bla.
5: Because a lot of times people nag and nag and nag and nag.
3: Muchas veces la gente es lo único que sabe hacer, quejarse y quejarse.
5: And the Lord says, I am there with you. I am here with
3: you.
5: Pero
3: Dios dice, aquí estoy siempre estado.
5: Listen to the sound of my voice.
3: Escucha el sonido de mi voz.
5: And I will show you mighty and wonderful things.
3: Y te enseñaré cosas maravillosas.
5: That's when I wanna reiterate.
3: Quería reenfatizar.
5: Don't put your eyes on the vessel that God uses.
3: Que no pongamos nuestros ojos en el vaso, en la persona que Dios está
5: and
3: usando.
5: And think that she or he are the ones that you go to and God will answer their prayers.
3: Y pensar que lo vea como Dios, que tiene que ir a él, a ella, o que ellos son los que van a responderle a usted.
5: They are nothing without the Lord.
3: Porque somos nada sin Dios.
5: Sister Connie was sharing that.
3: Estábamos compartiendo eso en el principio.
5: Are you ready now to hear the message?
3: ¿Está listo ahora a escuchar el mensaje?
5: Amen. So welcome, Holy Spirit.
3: Así, oh, bienvenido, Espíritu
5: Teacher,
3: Santo. Maestro.
5: Have your perfect way in the midst
3: Ten
5: of us.
3: Tu voluntad perfecta en medio de nosotros.
5: In the name of Jesus.
3: En el nombre de Jesús.
5: I want you to go to Zechariah.
3: Vamos a Zacarías 4:6. Es la primera escritura.
5: And I pray that nobody falls asleep.
3: Y oro que nadie se me duerma.
5: Whether they're in the house or they're watching, let the Holy Spirit just minister to you today.
3: Sea aquí en casa o los que están oyendo o viendo, permite que el Espíritu Santo le ministre.
5: Zechariah 4.
3: Zacarías capítulo 4.
5: 6 says.
3: Versículo 6.
5: So he answered and said to me, this is the word of the Lord to Zerubbabel. Not by might nor by power, but by my spirit, says the Lord of hosts.
3: Dice, entonces respondió y me habló diciendo, esta es palabra de Jehová a Zorobabel, que dice, no con ejército ni con fuerza, sino con mi espíritu, ha dicho Jehová de los ejércitos.
5: So, did you understand that?
3: Amén, ¿entendimos eso?
5: It's not about how many mighty men or women of God are there, no?
3: No, es que no. Tan poderoso ese hombre o mujer es, no, no, no.
5: It's not about how much power we can sustain, no.
3: No, no es que no. Tanto poder podamos sostener, no.
5: But it's by His Spirit.
3: Es a través del Espíritu de
5: When
3: Dios.
5: God called each one of us to do something.
3: Cuando Dios nos ha llamado a cada uno de nosotros para hacer algo.
5: Because let me tell you something.
3: He
5: called
3: every
5: single one of us.
3: Él ha llamado a cada uno de nosotros a hacer algo.
5: He never intended us to do it in our own strength.
3: Nunca pensó que lo íbamos a hacer en nuestra propia fuerza.
5: In our own power.
3: O en nuestro propio poder.
5: And least of all, in our own flesh.
3: O lo último de que carnalmente lo hagamos.
5: It doesn't work that way.
3: Porque con Dios no trabaja de esa manera.
5: When God calls somebody,
3: cuando Dios llama a alguien
5: with a mission,
3: con una misión,
5: with a talent,
3: con talento,
5: with a ministry,
3: con un ministerio,
5: is because He is going to be the one equipping us.
3: Él va a ser el cual nos va a equipar para
5: In
3: ese
5: other
3: llamado.
5: Words, he's gonna take over.
3: En otras palabras, él es el que tiene control.
5: He only wants willing vessels.
3: Solo va a usar vasos que estén dispuestos.
5: And one of the beautiful things that, you know, we had such a beautiful worship, God's presence in the midst of us. Amen.
3: Y gloria a Dios porque aquí la presencia de Dios se manifiesta a través de la adoración y alabanza.
5: And you know where God moves the most, like Sister Connie said.
3: ¿Y sabe dónde, cuándo Dios se va a manifestar más, así como mencionamos en la mañana?
5: In humble hearts.
3: En corazones humildes.
5: Humility.
3: Humildad ante todo.
5: So we got to get rid of all the pride and all the unforgiveness and all the... Oh, people, look at me. It's me. No, it's not about you. It's not about me. It's about him.
3: So, si
5: and
3: usted
5: him
3: quiere
5: alone.
3: Ser usado por Dios, hermano, deshágase de mi, yo.
5: It's my ministry.
3: Es mi
5: oh,
3: ministerio.
5: My goodness, God is using me.
3: Y Dios
5: no.
3: me está usando en gran manera. Olvídese.
5: That's not how it works.
3: Dios no trabaja de esa manera.
5: God rejects the prideful. Did
3: Dios
5: you know that?
3: Rechaza al orgulloso.
5: But exalts the humble.
3: Pero exalta al humilde.
5: You know, I love that song that says, there's no higher place than at the feet of Jesus.
3: Me encanta ese hermoso canto que dice, no hay nada más maravilloso que estar a los pies de Jesús.
5: We will fail once and two and three times if we think we're doing it on our own.
3: Cada vez que usted piense que es usted el que está haciendo las cosas, dice, cada vez va a fallar.
5: Amén. We have to fully, completely, undeniably rely on the source that is our Lord.
3: Totalmente en todo lo que vaya a hacer para Dios, tiene que apoyarse 100% totalmente en el Señor.
5: Amén. Proverbs 3:5-6 says, and we all know that
3: Proverbios
5: passage of scripture.
3: Amen. Es bíblico 3:5-6.
5: Yes.
3: Poderoso proverbio.
5: Let's go there. Thank you, Jesus.
3: Hallelujah.
5: We're going to see the glory.
3: Vamos a ver.
5: God is preparing the church.
3: Dios está preparando su iglesia.
5: For the supernatural.
3: Para lo sobrenatural.
5: The signs, the wonders, the manifestation.
3: Las señales, maravillas, manifestaciones.
5: God has been speaking to my heart in such a way that it just, wow, Lord.
3: Dios me ha estado hablando a mi corazón en una manera que digo yo, que Dios tan poderoso servimos.
5: Amen, amen. We serve a mighty God.
3: Hallelujah.
5: Proverbs 3:5-6 says, trust in the Lord with all your heart and lean not on your own what? Understanding.
3: Dice, fíjate de Jehová de todo tu corazón y no te apoyes en tu propia prudencia.
5: He didn't say only sometimes, he didn't say only a few times, he says at all times.
3: No dice que una vez o otra vez, dice en todo tiempo.
5: Do not lean on your own understanding.
3: Y no nos apoyemos.
5: The Lord, Father knows best, amen?
3: En nuestra propia prudencia, Dios sabe mejor.
5: In all your ways acknowledge him and he shall direct your path.
3: ¿Qué tenemos que hacer, hermano? Reconócelo, dicen, todos tus caminos y él enderezará tus veredas.
5: I'm going to take you to a passage of scripture that is so powerful.
3: Voy a llevarle una escritura que es poderosa.
5: 1 Corinthians 6:17.
3: Primera de Corintios 6:17.
5: Pray the Holy Spirit opens your eyes like he opened mine.
3: Espero y oro que Dios le abra los ojos así como abrió mis ojos espirituales.
5: In the name of Jesus.
3: En el nombre de Jesús.
5: 1 Corinthians 6:17 says,
3: Primera de Corintios 6:17.
5: But he who is joined to the Lord is what?
3: One.
5: Spirit with him.
3: Dice, pero el que se une al Señor es un espíritu es con él.
5: Did you understand that?
3: ¿Entendemos eso, hermano?
5: Let me explain it.
3: Déjeme le explico.
5: When we invite Christ as Lord and Savior and the Holy Spirit comes and dwells inside of us.
3: Cuando invitamos al Señor como Salvador, el Espíritu viene a nosotros.
5: that Holy Spirit becomes one with us.
3: Ese Espíritu Santo viene a ser uno con en nosotros.
5: So we're united.
3: Estamos unidos.
5: And we don't give him the place that he deserves.
3: Y no le damos el lugar a veces que él merece.
5: We forget.
3: Porque nos olvidamos.
5: Like the daughter being blindfolded and doesn't know, are you there, father?
3: Como la hija que los ojos tapados y, you know, ¿estás ahí, padre?
5: We want to see the power of God, right?
3: Queremos ver el poder de me? Dios.
5: Is it just me?
3: ¿O solo yo? No.
5: We all want to see the
3: todos
5: power of God. We all want to see the glory
3: ver
5: of God.
3: El poder y la gloria
5: we
3: de
5: want
3: Dios.
5: To see the power of God. God just take over every service. Amen.
3: Queremos que Dios y su gloria se manifieste en cada servicio.
5: We want to see the sick being healed. Correct.
3: Queremos ver el enfermo ser sanado.
5: We want to see the demon possessed being set free. Correct.
3: Queremos ver el endemoniado ser liberado.
5: We want to see the chains being destroyed. Correct.
3: Y toda cadena en nuestras vidas que sea rota.
5: So wake up from your slumber.
3: Así es que despierte de su dormir.
5: And cast that devil out in the
3: y eche,
5: name of Jesus.
3: Eche fuera al demonio en el nombre de
5: don't
3: Jesús.
5: Give him place.
3: No le dé lugar.
5: But rebuke him and resist him in the name of Jesus.
3: Repréndalo, resístalo en el nombre de Jesús.
5: You know, a long time ago I said I dedicated my home to the Lord.
3: Mucho tiempo atrás yo dije, dediqué mi hogar al Señor.
5: I anointed it with oil. I prayed over my house inside and out.
3: Ungí con aceite, la dediqué al Señor adentro y afuera.
5: And I said, Lord, this is a house of prayer, this is a house of worship.
3: Dije, Señor, este es un hogar de oración, un hogar de adoración.
5: Where I want your presence to be so palpable. Amen.
3: Porque quiero que tu presencia sea palpable.
5: I want people when they come in that they will feel such a peace in my home.
3: Cuando pueblo venga aquí, el que entre a este hogar sienta tu presencia.
5: That your glory overtakes everything in my household.
3: Y que tu gloria sobrelleve todo lo que sucede en
5: and
3: este
5: the
3: hogar.
5: Devil's not allowed in my house.
3: Y el diablo no es permitido en mi hogar.
5: In the name of Jesus.
3: En el nombre de Jesús.
5: When you dedicate your house to the Lord, believe me, he takes it.
3: Cuando usted dedique su hogar al Señor, Dios
5: if
3: lo va a hacer.
5: If you haven't done it, I highly recommend you dedicating your life and your house to the Lord.
3: Si no lo ha hecho, le recomiendo que lo haga y dedique su casa, su hogar al Señor.
5: You know the Bible studies that I have with the young people?
3: ¿Usted sabe los estudios bíblicos que tengo con los jóvenes?
5: All of them.
3: Cada uno de ellos.
5: Would come and say, I feel such a peace.
3: Cada uno de ellos dice, ay, siento una paz aquí.
5: I feel home here.
3: Me siento como en casa aquí.
5: Is that how people feel in your home?
3: ¿Así es como la gente se siente en su casa?
5: If not, get busy.
3: Si no, empiece a trabajar.
5: Amen.
3: Amen.
5: Dedicate it to the Lord.
3: Dedíquela al Señor.
5: Dedicate your life to the Lord.
3: Dedique no solo su casa, su vida al Señor.
5: And let's wake up and let's see what the scripture says about the Holy Spirit and the power of the Holy Spirit.
3: Y veamos, hermano, lo que su palabra dice acerca del Espíritu Santo y el poder del Espíritu Santo.
5: We are one with him.
3: Recuérdese que ahí dice que somos uno, un espíritu con él, con el Espíritu Santo.
5: Max, Olivia, you are one
3: Max,
5: with the Holy Spirit.
3: Uno con el Espíritu Santo. Que mora en nosotros.
5: Then let's give him the place that he deserves.
3: Entonces, démosle el lugar que merece.
5: If we are carrying the glory of God,
3: si llevamos, somos cargadores de la gloria de Dios,
5: every single time we step somewhere, the glory of God should be there.
3: Cada vez que vamos a cualquier lugar, la gloria de Dios debe manifestarse ahí.
5: The atmosphere should change.
3: La atmósfera debe cambiar.
5: The Lord has to begin to move.
3: Dios tiene que empezar a manifestarse.
5: The devil cannot be where the presence of the Lord is.
3: Porque el diablo no puede estar donde la presencia de Dios está.
5: You know, the Bible says that we are the temple of the Holy Spirit.
3: La Biblia dice que somos el templo del Espíritu Santo.
5: You want to see revival?
3: ¿Quiere ver avivamiento?
5: Then get in tune with the Holy Spirit.
3: Entonces sintonicemos con el Espíritu Santo.
5: Speak to him all the time.
3: Hable a él todo el tiempo.
5: worship the Lord.
3: Adore a Dios.
5: One thing about the Father, the Son, and the Holy Spirit, they're always united. They don't separate themselves.
3: Una
5: from
3: de las
5: each
3: cosas
5: other.
3: De Dios Padre, Dios Hijo, Espíritu Santo son uno. Tres en uno, unánimes.
5: It is the Holy Spirit that manifests the glory.
3: Y es el Espíritu Santo que manifiesta la gloria de
5: It
3: Dios.
5: It is the Holy Spirit that is healing, bringing the healing power over people's lives.
3: Es el Espíritu Santo que manifiesta el poder de sanidad sobre los enfermos.
5: Yes. It is the Holy Spirit that is touching everybody that needs healing, and you have the faith to believe that God can do the impossible.
3: Sí, es el Espíritu Santo que manifiesta el poder de Dios sanidad tocando a la persona
5: en sanidad.
3: En sanidad, amén.
5: Or deliverance.
3: O liberación. Or o lo que necesite.
5: The Holy Spirit doesn't want you to be sad.
3: El Espíritu Santo no quiere que usted esté triste.
5: He wants to give you joy.
3: Quiere darle gozo.
5: Unspeakable joy.
3: Gozo inexplicable. Aleluya.
5: Did you hear me?
3: Así como Ruti.
5: I just feel that we have to release from our lives everything that is hindering us.
3: ¿Sabe qué, hermano? Lo que tenemos que hacer es de ser sueltos, libres de todo lo que pueda parar o asediarnos.
5: Amen. You know what the glorious presence of the Holy Spirit should do?
3: ¿Sabe?
5: And can cause?
3: La presencia del Espíritu Santo lo que puede hacer.
5: It brings peace.
3: Trae paz.
5: It brings comfort.
3: Trae consolación.
5: It brings healing.
3: Sanidad.
5: Conviction.
3: Trae convicción también.
5: In the tangible presence of Him being there.
3: Y podemos saber, sentir que la presencia de Dios está ahí.
5: But you have to seek Him with all your heart.
3: Pero tiene que buscarle con todo su corazón.
5: Because if your heart is not there, you're not going to sense it.
3: Porque si su corazón no está ahí, no va a sentir su presencia.
5: He's here right now.
3: Él está aquí ahora mismo.
5: And He wants to do so many wonderful things right now in the midst of us.
3: Y quiere hacer grandes, maravillosas cosas en medio de nosotros.
5: But if you don't believe,
3: pero si usted no cree,
5: it will not touch you.
3: No va a tocarle.
5: He's a gentleman.
3: Porque él es un caballero.
5: And he doesn't force anybody.
3: Y no forza a nadie.
5: So put aside your worriness. Put aside your unbelief.
3: Se ponga a un lado su preocupación, su incredulidad.
5: Y el no creer.
3: El incredulidad, no creer.
5: Amen. This is a different service.
3: Este es un servicio diferente.
5: And what the Holy Spirit said that He would move if you're willing to receive Him.
3: El Espíritu Santo se va a manifestar si usted está dispuesto a abrir su corazón y recibirle.
5: If you can just close your eyes and say, Father, are you here?
3: Si puede cerrar sus ojos y decir, Padre, ¿estás aquí?
5: Are you here?
3: ¿Estás aquí?
5: And He says, yes.
3: Él dice, sí.
5: I have never left you.
3: Nunca te he dejado.
5: And I have never forsaken you.
3: Nunca te dejaré.
5: Ask me anything.
3: Pídeme lo que quieras.
5: And listen to the sound of my voice.
3: Y escucha el sonido de mi voz.
5: See, there's many, many voices.
3: Porque sabe que hay muchas voces.
5: That the enemy wants to bring. Many thoughts that he will put in your mind.
3: Que el enemigo quiere traer. No solo voces, sino pensamientos también.
5: The Lord was saying to me, I want to pour out my spirit in such a way.
3: El Espíritu Santo me dice, quiero derramar de mi espíritu en una manera.
5: But my people need to be ready and willing to receive it.
3: Pero mi pueblo tiene que estar preparado y dispuesto a recibirlo.
5: I want you to go real quick to Chronicles.
3: Vamos a Segunda de Crónicas, capítulo 5.
5: The Lord is going to start breaking chains.
3: El Señor va a empezar a romper cadenas.
5: The Lord is going to start healing.
3: El Señor va a empezar a sanar.
5: The Lord is going to start moving and saving souls.
3: Dios va a empezar a manifestarse y salvar almas.
5: In the name of Jesus.
3: En el nombre de Jesucristo.
5: Second Chronicles 5:11.
3: Segunda de Crónicas capítulo 5 versículo 11.
5: And it came to pass when the priests came out of the most holy place, for all the priests who were present had sanctified themselves without keeping to their divisions, and the Levites who were the singers, and those of Asaph and Heman and Jeduthun, with their sons and their brethren, stood at the east end of the altar, clothed in white linen, having cymbals, stringed instruments, and harps, and 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Indeed, it came to pass when the trumpets and the singers were as one to make one sound to be heard in praising and thanking the Lord. And when they lifted up their voice with the trumpets and cymbals and instruments of music and praised the Lord, saying, for he is good, for his mercy endureth forever, that the house of the Lord was filled with a cloud, so the priests could not continue ministering because of the cloud, for the glory of the Lord filled the house of God.
3: Versículo 11. Y cuando los sacerdotes salieron del santuario, porque todos los sacerdotes que se hallaron habían sido santificados y no guardaban sus turnos, los levitas cantores, todos los de Asaf, los de Germán y los de Jeduthun, juntamente con sus hijos y sus hermanos vestidos de lino fino, estaban con címbalos, salterios, arpas al oriente del altar, y con ellos 120 sacerdotes que tocaban trompetas. Cuando sonaban pues las trompetas y cantaban todos a una para alabar y dar gracias a Jehová, a medida que alzaban la voz con trompetas y símbolos y otros instrumentos de música, y alababan a Jehová diciendo, porque él es bueno, porque su misericordia es para siempre. Entonces la casa se llenó de una nube, la casa de Jehová, y no podían los sacerdotes estar allí para ministrar por causa de la nube, porque la gloria de Jehová había llenado la casa de Dios.
5: We want the glory, the cloud of God's glory to be manifested, and only the Holy Spirit can bring that glory.
3: Queremos la gloria, la nube de la gloria de Dios que se manifieste, pero solamente el Espíritu Santo la puede manifestar.
5: See, they didn't have what we have now.
3: Ellos no tenían lo que usted y yo tenemos ahora.
5: That the Holy Spirit lives inside of us.
3: De que el Espíritu Santo mora en nosotros.
5: And we have become one with him.
3: Y somos uno con él.
5: When we walk, he walks.
3: Cuando caminamos, él camina.
5: When we speak, he is the one putting the words in our mouth.
3: Cuando hablamos, él es el que pone las palabras en nuestra boca.
5: Amen. When we pray for people, it is the Holy Spirit touching them and ministering to them.
3: Cuando oramos, es el Espíritu manifestándose y tocándoles a ellos.
5: Oh, church, that you would wake up.
3: Iglesia, que despertáramos.
5: Los bomberos. You know what these people did? Did you know that
3: lo que este pueblo hizo?
5: In Revelation chapter 1, 5, verses 5 and 6 says, to him who loved us and washed us from our sins in his own blood has made us kings and priests to him, to his God and Father. To him be glory, dominion forever and ever. Amen.
3: Amen. ¿Saben lo que Dios ha hecho en Apocalipsis 5?
5: Revelation 1, 5, 6.
3: Uno, Apocalipsis 1, hermano.
5: Oh,
3: cinco y seis. Esto es lo que Dios ha hecho, dice. Y de Jesucristo, el testigo fiel, el primogénito de los muertos y el soberano de los reyes de la tierra, al que nos amó y nos lavó de nuestros pecados con su sangre y nos hizo reyes y sacerdotes para Dios, su Padre. A él sea gloria, imperio de los siglos por los siglos. Amén.
5: How does God see us?
3: ¿Cómo es que Dios nos ve a cada uno de nosotros?
5: Kings and priests.
3: Somos, nos ha hecho reyes y sacerdotes.
5: What were these priests doing in the Old Testament?
3: Lo que los sacerdotes hacían en el Antiguo Testamento.
5: They were worshiping, yes, but what did they do first?
3: Estaban adorando a Dios, sí, pero ¿qué hicieron primero?
5: They sanctified themselves, church.
3: Se santificaron a ellos mismos, iglesia.
5: They could not enter the holy of holy places being dirty.
3: No podían entrar al lugar santísimo si tenían pecado.
5: Sin removes you from the glory of God.
3: El pecado nos separa de la gloria de Dios.
5: Are you understanding?
3: ¿Entiende eso, hermano?
5: Purpose in your heart to sanctify your life.
3: Propóngase en su corazón de santificar su vida,
5: nuestra
3: vida. Lord,
5: remove the pride from my heart.
3: Señor, remueve todo orgullo de mi corazón.
5: We are all guilty of being prideful.
3: Todos somos culpables de ser orgullosos.
5: At one time or another, you guess what? Your pride will rise up.
3: A un tiempo otro sabe que el orgullo ese se quiere levantar o se ha levantado.
5: Give it to the Lord.
3: Déselo al Señor.
5: Unforgiveness, give it to the Lord.
3: El rencor, no perdonar, déselo a Dios.
5: Forgive everybody just like he forgave you and me.
3: Tiene que perdonar a todos, ¿por qué? Porque él le perdonó a usted.
5: Come against the enemy.
3: Venga en contra del enemigo.
5: Your brother, your sister, your son, your daughter, your husband, your wife is not your enemy.
3: Su hermano, hermana, el esposo, la esposa, sus hermanos, esos no son sus enemigos.
5: Satan is your enemy.
3: Satanás es su enemigo.
5: And his demons.
3: Y sus demonios.
5: We're so busy fighting with our family members.
3: Somos tan, you know, a gusto peleando con los familiares.
5: Sanctify yourselves, church.
3: Tenemos que santificarnos, iglesia.
5: And what was the next thing they did? They stood at the east end of the altar.
3: Estaban enfrente del altar.
5: You know what? We have an altar here. And we're going to come and we're going to see God's glory and we're going to see God's face today in the name of Jesus.
3: Gloria a Dios que en esta iglesia siempre tenemos un altar donde podemos venir y vamos a venir y vamos a santificarnos y buscar la gloria de Dios.
5: The altar is for those that will come and humble themselves.
3: ¿Para qué es el altar, hermano? El altar es para todo aquel que venga y humillémonos delante de la presencia de Dios.
5: And then what happened? Their clothes were white like linen.
3: Y luego ellos vestidos de lino fino.
5: You know what purification does to our lives? It begins to wash us and cleanse us white as snow.
3: ¿Sabe lo que el purificar nuestro cuerpo hace? Nos lava y nos limpia y nos hace blanco como la nieve.
5: And what did they do next?
3: ¿Qué hicieron después?
5: They began to sing and praise the Lord.
3: Empezaron a alabar y adorar a su Dios.
5: For he is good, for his mercy endureth forever.
3: Porque él es bueno y su misericordia es para siempre.
5: They were giving God the glory, the honor, and the praise.
3: Le estaban dando a Dios la gloria, la honra y el poder.
5: And it was then that the house of the Lord was filled with a cloud. Hallelujah.
3: Entonces, solo entonces, la nube del poder y gloria de Dios se manifestó ahí.
5: So that they could not do their ministry, they could not do what they were doing. They all fell under the glory of God.
3: Y no pudieron hacer lo que estaban haciendo porque la gloria de Dios era grande ahí.
1: Thanks for listening to this program.
2: Gracias por escucharnos en esta programación.
1: We will continue part 2 or 3 of this message tomorrow.
2: Estaremos continuando la parte 2 de este mensaje mañana.
1: Picking up where we left off today.
2: Continuando donde terminamos en este día.
1: Thanks again for joining us on the broadcast.
2: Gracias por unirse con nosotros en esta programación.
6: Yo soy Connie Plank, agradeciéndoles por unirse con nosotros en la transmisión de hoy. Si este programa ha sido de bendición a usted o si tiene una petición de oración, preguntas acerca del programa, puede escribirnos a la siguiente dirección: Misiones Internacionales, 1240 Este Ontario Avenida, suite número 102-353, Corona, California, 92881, Estados Unidos. Misiones Internacionales, 1240 Este Ontario Avenida, suite número 102-353, Corona, California, 92881, Estados Unidos. También puede contactarnos por correo electrónico a jkpimf@msn.com. jkpimf@ms.com. Puede llamarnos también a la línea telefónica número 951-888-9330. 951-888-9330. Una vez más, gracias por acompañarnos en este día. Esperamos oír de ustedes muy pronto. Dios le bendiga.
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7: Es la hora, las 11 de la mañana y 53 minutos.

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2: Alaban a Jesús. Amen. Praise the Lord. En esta mañana vamos a ver la primera escritura, hermano, en Hebreos
3: chapter 1,
2: capítulo 1, versículo 13 y 14.
3: The message this morning is about the ministry of, listen carefully, the ministry of angels.
2: Y en esta mañana el mensaje, hermano, escuchemos con atención, es el ministerio de los ángeles.
3: Angels connected with prayer.
2: Ángeles y conectado con la oración.
3: God often sends angels to help us.
2: Dios seguido envía ángeles para ayudarnos.
3: And it's connected many times to our prayer.
2: Y está conectado muchísimas veces con nuestras oraciones.
3: So let's look at this first.
2: Hebrews chapter 1. Hebreos capítulo 1 versículo 13.
3: Verse 13. Now, first of all, let me say this about angels.
2: Primeramente, déjenle digo algo acerca de los ángeles.
3: Angels are lower in,
2: los
3: than
2: ángeles
3: God and his son,
2: son
3: the Holy Ghost.
2: Un rango más bajo que Dios y sus hijos.
3: What are angels? They're actually servants of God.
2: ¿Qué son los ángeles? Son servidores de Dios.
3: And on earth, who's supposed to be servants of God?
2: Y en la tierra, ¿quién se supone que debemos de servir a Dios?
3: But angels are supernatural beings.
2: Los ángeles son seres sobrenaturales,
3: but they're not as powerful as God.
2: Pero no son tan poderosos como,
3: so let's look at
2: como
3: this.
2: Dios es poderoso.
3: Hebrews chapter 1 verse 13.
2: Hebreos 1:13.
3: But to which of the angels said he at any time, set on my right hand until I make thine enemies thy footstool?
2: Dice, pues ¿a cuál de los ángeles dijo Dios jamás? Siéntate a mi diestra hasta que ponga a tus enemigos por estrado de tus pies.
3: Who sits at the Father's right hand?
2: ¿Quién es el que está sentado a la
3: Jesus.
2: Diestra del Padre? Jesucristo.
3: Jesus, we'll see, sometimes kind of done the work of an angel or delivering a message. But here, God made all of the enemies, his enemies and the Lord Jesus's enemies, his footstool.
2: So, Jesucristo envía a su servidor en los ángeles a hacer la obra. A veces Jesucristo mismo se manifiesta, pero
3: everything
2: aquí,
3: is under God's feet.
2: Pero aquí este versículo dice que hasta que ponga a todos sus enemigos bajo sus pies.
3: Don't make God mad.
2: Entonces todo,
3: because he can stomp on you.
2: You know, Dios es más poderoso que cualquier cosa. Amen.
3: Angels.
2: Entonces no
3: real
2: enojemos
3: angels
2: a Dios.
3: Know this is true.
2: Los verdaderos ángeles saben que esto es verdad.
3: Only the devil and about a third of the original angels of heaven didn't know that somehow.
2: Solo
3: or forgot it or
2: Satanás, you
3: didn't
2: know,
3: believe it.
2: Y un tercio de los ángeles, ellos no supieron
3: at
2: eso.
3: One point, a third
2: por
3: of the angels
2: fueron,
3: left heaven with the devil.
2: Echados del cielo.
3: I think most of them are very sad they did that.
2: Yo creo que después se arrepintieron de haber hecho eso.
3: And that's another time. Okay?
2: Pero eso lo
3: but which of the angels said he at any time set on my right hand until I make thine enemies thy footstool.
2: So, versículo 3 dice, ¿a cuál de los ángeles dijo Dios jamás?
3: What are angels?
2: Siéntate a mi diestra hasta que ponga a tus enemigos por estrado de tus pies.
3: Well,
2: ¿qué son ángeles?
3: What is it? Verse 14.
2: Versículo 14.
3: Are they not all what? Ministering spirits.
2: No son todos espíritus ministradores enviados.
3: Ready for this? Sent forth to minister to them which be the what? The heirs of salvation.
2: Se fueron enviados para servicio a favor de los que serán herederos de salvación.
3: Angels were sent forth to help us and minister to us.
2: Los ángeles son enviados para ayudarnos y ministrarnos a usted y a nosotros.
3: Psalm 91,
2: Salmo
3: verse
2: 91, 11.
3: We just read one from the New Testament. Let's read one from the Old Testament.
2: Ese es el Nuevo Testamento en hebreo.
3: Isn't
2: vamos
3: that the
2: a leer
3: way we're supposed
2: del Antiguo
3: to preach,
2: Testamento.
3: Old and New?
2: Es como debemos de predicar del Antiguo
3: supposed to
2: y
3: preach
2: del
3: the
2: Nuevo.
3: Whole word.
2: Debemos de predicar toda la palabra.
3: Psalm 91.
2: Salmo 91.
3: How many read Psalm 91? That's my one of my favorite psalms in the Bible.
2: Uno de mis salmos favoritos en la Biblia.
3: It's so encouraging.
2: Y eso nos fortalece.
3: So Psalm 91 verse 11, what does it say?
2: Salmo 91, 11 dice.
3: Verse 11. Mm-hmm. For he shall give his what? His angels charge over thee.
2: Dice, pues a sus ángeles mandará cerca de ti que te guarden.
3: In other words, he tells the angels, take care of them people down there.
2: Ángeles,
3: those are my people. Take
2: cuiden
3: care of them.
2: De mi pueblo. Ese es mi
3: he
2: pueblo.
3: Sends them to do that.
2: Él los envía a
3: for
2: hacer
3: he
2: eso.
3: Shall give his angels charge over thee to keep thee in all thy ways.
2: Dice, a sus ángeles mandará cerca de ti que te guarden en todos tus caminos.
3: Angels are powerful beings.
2: Ángeles son seres
3: not as powerful
2: poderosos,
3: as God himself,
2: pero no tan poderosos como Dios mismo.
3: But he empowers them to help take care of us.
2: Pero Dios les ha dado poder, los ha revestido de poder para que nos cuiden a nosotros.
3: Maybe it'd be a good idea if we're going through some trouble to say, you know what, Satan? You want me to call the angels?
2: ¿Sabe qué? Sería buena idea cuando estés pasando por una situación difícil.
3: I'll call out to God and he'll send the angels.
2: Diga,
3: and you'll be in big trouble.
2: Mira, Satanás, voy
3: he is in big trouble
2: a clamar
3: right
2: a
3: now.
2: Dios para que envíe sus ángeles. Entonces va a estar él en gran problema.
3: Let me tell you something about the devil. The devil has no good future.
2: Déjame le digo algo acerca del diablo. El diablo no tiene buen futuro.
3: He's a temporary menace to us.
2: Es okay? Alguien que nos molesta, pero va a ser temporalmente.
3: You know where he's going one day?
2: ¿Sabe a dónde va a ir un día?
3: He's going to the lake
2: va a ir
3: of
2: al lago de
3: fire.
2: Fuego.
3: As will all who denied Christ and denied the Lord.
2: E igual que todos los que han negado a Cristo y a Dios.
3: Now, most of us aren't that dumb.
2: So, la mayoría de nosotros no somos tan insensatos.
3: Hopefully.
2: Espero.
3: For if God be for us, who could be against
2: porque
3: us?
2: Porque si Dios con nosotros... O por nosotros, ¿quién contra nosotros? Amén.
3: So God sends his angels.
2: So Dios manda sus ángeles.
3: And gives them a charge to keep us in all our ways.
2: Es un mandato para que nos proteja y nos cuide en todos nuestros caminos.
3: All right, now let's see some angels in action in the Bible.
2: Veamos ángeles en acción.
3: First scriptures we're going to look at is in the Old Testament.
2: Lo primero vamos a ver en el Antiguo
3: angels
2: Testamento.
3: Angels been around forever.
2: Los ángeles han existido por siempre.
3: Genesis 28.
2: Vamos a Génesis 28.
3: That's the first book of the Bible.
2: Génesis, el primer libro de la Biblia.
3: Genesis 28. And we're going to start reading at verse 10.
2: Y vamos a empezar a leer en el versículo 10.
3: And learn some things about angels.
2: Vamos a aprender algunas cosas acerca de los ángeles.
3: 28.
2: Génesis 28, versículo 10.
3: Mm-hmm. Who's in this particular picture?
2: ¿Quién está en estas escrituras aquí?
3: Jacob. Remember Abraham?
2: Jacob.
3: Then Isaac.
2: Abraham, Isaac.
3: And Jacob.
2: Y
3: Jacob's
2: Jacob.
3: The grandson of Abraham.
2: Jacob
3: he was a godly man.
2: Nieto de Abraham. Amen.
3: He walked with God.
2: Él caminó con Dios.
3: He made his house to walk with God.
2: Él hizo que su casa, su descendencia caminara con Dios.
3: Let's read the scripture.
2: Vamos a
3: 28:10. And Jacob went out from Beersheba and went toward Haran.
2: Y se salió pues Jacob de Beersheba y fue a Harán.
3: And he lighted upon a certain place and tarried there all night.
2: Llegó a un cierto lugar y durmió allí.
3: Because the sun was setting and he took the stones thereof. How's this for a pillow? He took the stones of that place and put them for a pillow to lay down in that place to sleep.
2: Dice, llegó a un cierto lugar y durmió allí.
3: You ever tried to sleep on a rock, brother?
2: Porque ya el sol se había puesto y tomó de las piedras de aquel paraje y puso su cabecera.
3: All right.
2: Y se acostó en aquel lugar, a piedras por almohada, podemos decir.
3: And he lighted upon that place. He took stones thereof, he laid down. And he dreamed, verse 12, he dreamed, and behold, a ladder set up in the earth, and the top of it reached to heaven. Verse 12.
2: Versículo 12. Y soñó, y aquí una escalera que estaba apoyada en tierra, y su extremo tocaba en el cielo.
3: And what was that ladder for?
2: ¿Para qué era esa escalera?
3: And behold, the angels of God... He saw the angels of God ascending and descending on it.
2: So
3: going
2: Jacob,
3: up to heaven and back down to earth.
2: Jacob vio los ángeles, dice que subían
3: maybe,
2: y descendían.
3: Maybe they were changing shifts,
2: escalera.
3: You know.
2: Dice, y aquí ángeles de Dios que subían y descendían, you know,
3: okay,
2: de ella.
3: Okay, have that group go down and this ella. Group come back up. So I can give them some more instruction. I don't know. But that's a strange thing, isn't it?
2: Es algo extraño.
3: You ever heard the song, "We Are Climbing Jacob's Ladder"?
2: ¿Usted ha oído ese canto que dice,
3: "Soldiers of the Cross"?
2: Subiendo la escalera.
3: Lift high the royal banner.
2: De Jacob,
3: and you will not suffer loss.
2: De Cristo, amén. Levantemos
3: but
2: el estandarte.
3: And the victory.
2: Y no sufriremos pérdida. Victoria
3: okay.
2: De victoria
3: How
2: en victoria.
3: How many want to live in victory?
2: ¿Cuántos quieren vivir en victoria, hermano?
3: Get close to God.
2: Acérquese
3: where
2: a Dios.
3: Where God is.
2: Esté donde Dios está.
3: He dreamed a dream, verse 12, and behold, a ladder set up on the earth, and the top of it reached to heaven, and behold, the angels of God ascending and descending on it.
2: Y soñó.
3: Verse 13.
2: Amen.
3: Now, he's seeing this in a dream at
2: so
3: this
2: él vio
3: place.
2: Esto en un sueño, en ese lugar.
3: You'd think he'd have got up, woke up, and said, glory, hallelujah, I'm in the Lord's presence.
2: Usted hubiera pensado que Jacob se hubiera despertado y dice, gloria a Dios, aleluya, la presencia de Dios.
3: And behold, the Lord, verse 13, stood above it and said, I am the Lord God of Abraham, thy father, and the God of Isaac. The land wherein thou liest to thee, I will give it to thy seed.
2: Y he aquí Jehová estaba en lo alto de ella, el cual dijo, yo soy Jehová, el Dios de Abraham, tu padre,
3: here,
2: y el Dios de Isaac.
3: Huh? He's having a dream as he lays in this place.
2: Está teniendo un sueño mientras está en ese lugar. Dijo, el Dios de Abraham, tu padre, y el Dios de Isaac, la tierra en que estás acostado te la daré a ti y a tu descendencia.
3: Verse 14, and thy seed shall be as the dust of the earth, and thou shalt spread abroad to the west, to the east, to the north, and to the south, and in thee and thy seed shall be all the families of the earth be blessed.
2: 14. Será tu descendencia como el polvo de la tierra, y te extenderás al occidente, al oriente, al norte, al sur, y todas las familias de la tierra serán benditas en ti y en tu simiente.
3: And verse 15, and behold, I am with thee, and will keep thee in all places whither thou goest, and will bring thee again unto this land, for I will not leave thee until I've done which I've spoken.
2: Y aquí yo estoy contigo y te guardaré por donde quiera que fueres y volveré a traerte a esta tierra porque no te dejaré hasta que haya hecho lo que te he dicho.
3: How'd you like to have that for a dream?
2: ¿Cómo le gustaría tener un sueño así?
3: God talking to you in a dream. Is God
2: Dios hablándole
3: talking dream? Yeah,
2: en el sueño. ¿Le yeah. ha hablado Dios en sueño? Sí.
3: But this is a strange reaction to this.
2: Pero
3: look at this,
2: es una
3: verse 16.
2: Extraña, versículo 16.
3: And Jacob awakened out of his sleep, and he said, sure, the Lord is in this place.
2: Y despertó
3: and
2: Jacob
3: I knew it
2: de
3: not.
2: Su sueño y dijo, ciertamente Jehová está en este lugar, y yo no lo sabía.
3: He camped and stayed right there where the ladder that God made, up and down were coming the angels. He saw it.
2: Él la vio la escalera y ángeles subiendo y bajando del cielo, en el sueño.
3: Now, and he was what? Afraid, verse 17, how dreadful is this place? This is none other but the house of God, and this is the gate of heaven.
2: Y tuvo miedo y dijo, cuán terrible es este lugar. No es otra cosa que casa de Dios y puerta del cielo.
3: Pastor Mike, if that happened to you, would that be your reaction? Probably not. Me either. I think I'd jump, I'd get up and I'd say, glory, hallelujah.
2: Amen.
3: He was afraid.
2: ¿Qué expresión usted tendría teniendo un sueño así? Pero Jacob dice, tuvo temor.
3: Verse 17 says, and he was afraid and said, how dreadful is this place? This is none other but the house of God, and this is the gate of heaven.
2: Y tuvo miedo y dijo, ¿cuán terrible es este lugar? No es otra cosa que casa de Dios y puerta del cielo.
3: It was shocking to him.
2: Le sorprendió, le impactó el sueño que tuvo.
3: It shocked him.
2: Le impactó en una manera que le dio miedo.
3: So there's a place, there's places where there's a gateway to heaven.
2: So hay lugares donde hay puertas al cielo.
3: Unless the Lord reveals that to us. Through discerning of spirit or something, or a dream like this, we wouldn't know that.
2: Al menos que Dios no lo revelara a través del discernimiento de espíritus o a través de un sueño, usted y yo no supiéramos dónde están esas puertas al cielo.
3: So Jacob had this encounter with angels.
2: So Jacob tuvo God. Este encuentro con ángeles y con Dios.
3: So that tells us there's gateways, there's doors, and there's windows.
2: So
3: to
2: hay
3: heaven.
2: Ventanas, hay
3: special
2: puertas,
3: places.
2: Lugares especiales.
3: Only God knows where all of them are.
2: Solo Dios sabe dónde están.
3: That's amazing, isn't it?
2: Eso es sorprendente, sin igual.
3: I think if that would have been me, I might have jumped up out of bed and said, glory, hallelujah, I'm in the presence of the Lord.
2: Imagínese el pastor se hubiera levantado y decir, gloria a Dios, Dios estuvo aquí.
3: Not I'm afraid of this place.
2: No tener temor del lugar.
3: God shows you things like that not to make you afraid.
2: Dios le va a mostrar cosas así no para que le dé miedo.
3: But let you know that he is with you.
2: Sino para dejarle saber que no está solo, que
3: and
2: él está con usted.
3: There to protect you
2: y los ángeles están ahí para protegerle.
3: Thank you, Lord. All right, let's go to Genesis 32
2: Vamos
3: now.
2: A Genesis 32.
3: Jacob had several encounters with angels in various
2: Jacob
3: places.
2: Jacob tuvo varios encuentros con los ángeles.
3: Genesis 32, verses 1 and 2. Let's look at that.
2: Genesis 32, versículo 1 y 2.
3: It says, and Jacob went on his way, and the angels of the Lord, the angels of God met him.
2: Dice, Jacob siguió su camino y le salieron al encuentro ángeles de Dios.
3: Now it's possible, I guess, that we could see an angel and not know it's an angel.
2: Puede ser
3: maybe
2: que
3: they hide their true identity from you.
2: Usted se puede encontrar con un ángel.
3: But he knew that it was angels.
2: Y usted no va a saber porque esconden su identidad a veces.
3: Many
2: pero Jacob,
3: here have probably had some kind of a situation like this, and the Lord's been talking to you and the angels come to help you.
2: So, pero Jacob dice, y
3: that's what
2: al encuentro ángeles de Dios, él sabía. Y a veces puede estar esto en una situación así que ángeles van a venir al encuentro suyo.
3: What are angels there to do?
2: ¿Para qué son los ángeles? Para
3: ministrar the things of God to people.
2: A los herederos de Dios en la tierra.
3: And when Jacob, verse 2, saw them, he said, this is God's host, and he called the name of the place Mohan. Now.
2: Y dijo Jacob cuando lo vio, campamento de Dios es este, y llamó el nombre de aquel lugar Mahanaim.
3: Now let's go to verse 24 now.
2: Vamos allí mismo en el versículo 24.
3: Let's see if I can keep moving along here. And Jacob goes to another place.
2: So Jacob va a otro lugar.
3: What he's doing is he's heading for where his brother is.
2: Lo que pasa es que
3: which
2: Jacob
3: he's afraid of.
2: Está yendo a donde su hermano Esaú estaba y tenía temor.
3: Jacob, by the way, was a pretty wealthy man. He had flocks of cattle and all kinds of things.
2: So Jacob era
3: herds of camels.
2: Se había enriquecido.
3: That's verse 7.
2: Era rico y tenía ganado, camellos, borregos, de todo tenía.
3: He had his wives and families going
2: dos
3: along with
2: esposas,
3: him, his kids.
2: Sus hijos, todos iban con él.
3: God wanted to talk to him and,
2: pero Dios quería hacer una obra en él, hablar
3: that,
2: con él.
3: After that incident, I think he was a little afraid.
2: Y después de ese incidente, probablemente tuvo temor, tuvo miedo.
3: Let's jump down to verse 9. Jacob said, O God of my father Abraham. Verse 9, chapter 32, verse 9.
2: Oh, and vamos en el 32, el versículo 9.
3: 32, verse 9. Jacob said, O God of my father, and God of my father Isaac, the Lord which saith unto me, return unto thy country and to thy kindred, and I will deal well with thee.
2: 9. Y dijo Jacob, Dios de mi padre Abraham y Dios de mi padre Isaac, Jehová que me dijiste, vuélvete a tu tierra y a tu parentela y yo te haré bien.
3: And I believe on the way he realized he's going to run into his brother.
2: Jacob, you know, va a encontrarse con su hermano.
3: And he wasn't too sure how his brother was going to receive him, because his brother had a little army of 400 men.
2: So no sabía cómo el encuentro con su hermano iba a ser.
3: Always happy with.
2: Porque
3: with Jacob,
2: Esaú tenía Esau. O venían hombres con él como 400 hombres.
3: His name is Esau.
2: So no sabía cuál iba a ser la reacción.
3: Now let's go
2: de
3: to verse 24.
2: Ahora vamos al versículo 24.
3: So Jacob sends his family. Let me just explain something. He sends his family, his herds, his servants, his wives ahead of him. I don't know what he had in mind there exactly.
2: He's in part of it. So Jacob dividió su ganado, su esposa, sus hijos fueron primero con parte de su ganado y cosas para regalo a su hermano.
3: But Jacob is afraid that he's not on right terms with Esau, who has an army of 400 men.
2: Jacob tenía temor de algo malo con su hermano, so porque su hermano venía al encuentro
3: like
2: con 400
3: man,
2: hombres.
3: He sends his wives.
2: So
3: all the cattle and the servants.
2: Envía a la esposa, a los hijos con el ganado y los siervos.
3: You figure that out. I can't quite figure that out.
2: Imagínese ustedes.
3: But Jacob wants some time to pray.
2: Jacob quería tiempo para orar con Dios.
3: It says in verse 23, he took them, that is that whole group, he sent them over the brook and sent over what he had, all his cattle and all that.
2: Dice, el versículo 23 dice, los tomó pues e hizo pasar el arroyo a ellos y todo lo que tenía.
3: What are we talking about? The ministry of angels and prayer.
2: Del ministerio de los ángeles y oración.
3: Everybody with us so far?
2: Amen.
3: I'll tell you, the Bible has things that you never really thought of.
2: ¿Sabe que en la Biblia hay cosas que nunca nos hemos imaginado o pensado?
3: And
2: versículo 24.
3: Jacob was left alone.
2: Así se quedó Jacob solo.
3: I need some prayer time with God.
2: Necesito tiempo con Dios en
3: and
2: oración.
3: And there it says he wrestled a man with him until the breaking of the day.
2: Dice, y luchó con él un varón hasta que rayaba el sol.
3: And when the man saw, he prevailed not against him, him being Jacob.
2: Hasta que rayaba el alba.
3: Touched, in other words, he's wrestling with this being.
2: So Jacob
3: and the being
2: está peleando con
3: finally
2: este
3: touches his
2: varón.
3: Spine because he says this guy's a pretty good wrestler.
2: y
3: touches
2: him su
3: spine.
2: Muslo.
3: Touched the hollow of his thigh, rather.
2: Mm-hmm.
3: Jacob on Jacob's right side, and he was and brought it out a joint as he wrestled with him.
2: Dice cuando el varón vio que no podía con él, tocó en el sitio del encaje de su muslo y se descoyuntó el muslo de Jacob mientras con él luchaba.
3: What would he got hold of this man who is from heaven?
2: You know, Jacob estaba peleando con este varón del cielo.
3: He wanted an answer.
2: Y no lo dejaba ir porque quería una respuesta.
3: Is that what we're supposed to do with God?
2: ¿Eso es lo que debemos de hacer con Dios?
3: Maybe Jacob knows something we don't know.
2: A lo mejor Jacob sabe algo que usted y yo no sabemos.
3: You want God, attention, get a hold of him and don't let go.
2: Si usted quiere la atención de Dios,
3: that's who this was.
2: Agárrese de él y no le deje ir.
3: I believe this is Jesus found in the Old Testament.
2: Yo creo que este es Jesucristo en el Antiguo Testamento, no se le llama ahí.
3: The man said, let me go, for the day breaks, and he said, I will not leave thee except thou bless me.
2: Versículo 16, y dijo, déjame porque ya raya el alba. Y Jacob le respondió, no te dejaré si no me bendices.
3: Maybe we can do this in prayer.
2: Tal vez podemos hacer esto en la oración.
3: Maybe this is something to tell us about prayer.
2: Tal vez esto nos está hablando algo acerca de la oración.
3: Get a hold of God and don't let go.
2: Agárrese de Dios y no le deje ir.
3: Till he blesses you.
2: Hasta que le bendiga.
3: That's a little different than now I lay me down to sleep and pray the Lord my soul to keep.
2: Eso
3: right?
2: Es diferente de ahora me voy a acostar y Señor bendíceme.
3: He was afraid. He said, I need an answer.
2: Jacob dice,
3: I need to feel peace.
2: Una respuesta. Necesitaba sentir paz en su corazón.
3: I need to feel that I have victory.
2: Necesitaba sentir que él tenía la victoria, que Dios
3: asked
2: le iba a dar
3: this.
2: La victoria.
3: He said unto him, what is thy name? And he said, Jacob.
2: El varón le dijo, ¿cuál es tu nombre? Y él respondió, Jacob.
3: And he said, thy name shall no more be called Jacob, but what? But Israel.
2: El varón le dijo, no se dirá más tu nombre Jacob, sino Israel.
3: For as what? For as a prince.
2: Porque.
3: You found power with God and men and hath prevailed.
2: Dice porque, en inglés dice, porque como príncipe has luchado con Dios y con los hombres y has vencido.
3: And Jacob asked him and he said, tell me, I pray thee, thy name.
2: Entonces Jacob le preguntó y dijo,
3: cláreme
2: ahora tu nombre.
3: Been wrestling with?
2: ¿Cuál es el nombre con el que he peleado?
3: Not let him go.
2: Y no le dejó ir.
3: Is this kind of a picture of how we ought to pray, maybe?
2: Tal vez nos da una idea de cómo debemos orar con Dios.
3: Tell me, I pray thee, thy name. And he said, wherefore is that thou doest ask my name?
2: Entonces Jacob le preguntó, dijo, declárame tu nombre. Y el varón respondió, ¿por qué me preguntas por mi nombre?
3: The Son of God was not known as Jesus until the New Testament.
2: El Hijo de Dios no se conocía en el Antiguo Testamento como Jesucristo hasta el Nuevo Testamento.
3: But what did he do? He blessed him there.
2: Pero ¿qué fue lo que sí hizo? Y lo bendijo allí.
3: Is this a picture of the way we should pray? Maybe.
2: Esa es la manera que debemos de ser a través de nuestra oración.
3: Instead of, Lord, bless my food and bless this day and
2: lugar, Señor,
3: on and on,
2: bendíceme,
3: like we pray.
2: Bendice mi comida, mi día, mi todo.
3: He said, I'm not going to let you go. I'm afraid of where I'm going.
2: En la situación que estoy,
3: I'm afraid of my brother.
2: La victoria.
3: And I need an answer.
2: De mi hermano. So
3: that's
2: necesito,
3: the way you got to be with God.
2: Necesito la respuesta.
3: And
2: es
3: he
2: como
3: said,
2: ser con Dios.
3: He wouldn't let him go.
2: Dice que no le iba a dejar ir hasta que le dio la respuesta. ¿Cuál fue la respuesta? Lo bendijo. Amén.
3: And Jacob called the name of that place Peniel, which means the face of God.
2: 30. Y llamó Jacob el nombre de aquel lugar Peniel.
3: I have seen God. What did he say? I've
2: Porque
3: seen
2: dijo,
3: God.
2: Vi a Dios
3: face to
2: cara
3: face,
2: a cara.
3: And my life is preserved.
2: Y fue
3: that's
2: librada
3: what he was,
2: mi alma.
3: Praying for.
2: Eso
3: That's
2: lo que
3: what
2: él
3: he was
2: estaba buscando.
3: Wrestling with the man for.
2: Por eso estaba luchando
3: he wanted
2: con
3: peace.
2: Dios. Quería paz. Thank you, Jesus.
3: He knew how to, something about how to get something from God, didn't he?
2: Jacob sabía cómo obtener lo que necesitaba de Dios.
3: That's a little different than now I lay me down to sleep and pray the Lord my soul to keep.
2: Es diferente.
3: If
2: oh,
3: I should die before
2: gracias,
3: I wake,
2: Señor,
3: I pray
2: por
3: the Lord
2: este
3: my soul
2: lugar
3: to take.
2: Para dormir.
3: He was in trouble. He was afraid, brother.
2: Sino que él tenía temor.
3: Huh? He was afraid. He prayed seriously.
2: Oró y oró.
3: He wouldn't let God go. He wouldn't let.
2: Corazón.
3: Who do you think this was? I believe this is the Old Testament. Jesus in the Old Testament.
2: Yo creo que este fue Jesucristo en el Antiguo Testamento.
3: I don't think the Father ever leaves
2: Jacob.
3: The throne. Jesus has left the throne several times.
2: Jesucristo dejó su trono varias veces.
3: Okay. And he got a hold of that man. He said, I'll not let you go till you bless me.
2: Y Jacob dijo, aquí te tengo y no te voy a dejar ir.
3: Anybody
2: hasta
3: here ever
2: que
3: needed to answer the prayer that desperately?
2: ¿Alguien está en una situación que necesita una respuesta en desesperación?
3: Maybe this is a lesson on
2: tal vez esto
3: how to
2: nos está
3: God.
2: Hablando.
3: That's amazing, isn't it?
2: Es sorprendente.
3: Jacob had several encounters with angels. This was probably not an angel. This was probably the Lord in the Old Testament.
2: So Jacob tuvo varios encuentros
3: find
2: con
3: that several places.
2: Ángeles, pero tuvo este fue aquí con el Señor, con Dios, como
3: okay.
2: Dice ahí.
3: Let's look at another
2: Jesús
3: scripture.
2: Jesús en el Antiguo Testamento.
3: Let's
2: vamos
3: look
2: a ver
3: at Hezekiah.
2: Otra escritura. Vamos a ver
3: Second
2: a
3: Kings 19.
2: Ezequías. Vamos a segunda
3: Is anybody learning anything here?
2: De Reyes 19.
3: A little more to prayer than we pray sometimes.
2: Segunda
3: we
2: de Reyes
3: pray along.
2: 19.
3: We pray together. Sister
2: oramos,
3: Lily leads us every night. She's leading people in prayer.
2: Tiempo con Dios. Oramos en el grupo de oración con Sister Lily. Nos guía en oración.
3: Second Kings 19.
2: Segunda de Reyes 19.
3: So I can read it to you. Second Kings 19.
2: Versículo 10.
3: Verse 10. 2 Kings 19, verse 10. This is King Hezekiah.
2: Este es el rey Ezequías.
3: He's the king of Judah.
2: Él es el rey de Judá.
3: A godly man.
2: Un
3: a man
2: rey
3: of faith.
2: Piadoso, un hombre de fe.
3: But he's being threatened.
2: Pero está siendo amenazado.
3: He's being threatened by Assyria and the king of Assyria.
2: Está siendo amenazado por el rey de Siria.
3: And the king of Syria, Assyria, was called Sennacherib.
2: Y el rey de Siria se llamaba Sennacherib.
3: And he'd pretty well in his whole area was in charge of everything.
2: So
3: he thought
2: Sennacherib en su área en todo eso estaba en
3: control. He had defeated many of his enemies.
2: Había
3: taken cities and nations.
2: Derrotado muchos de sus enemigos y destruido ciudades.
3: And he knows that Sennacherib would like to come to Jerusalem and take the city.
2: Y Sennacherib quería venir a Jerusalén y de la misma manera destruir a la ciudad y sus enemigos.
3: And Sennacherib tells him, you know, every country that's ever stood up against me, I've taken.
2: So le dice al rey Ezequías, ¿no has oído que todas las ciudades
3: every city that ever resisted me, I've taken
2: he conquistado
3: y he
2: destruido?
3: Makes you think your God's going to help you.
2: ¿Qué esperas tú? ¿Tú crees que tu Dios va a ser diferente?
3: Does that sound like it might be time for God to show off who he really is?
2: ¿No ese es el momento de Dios para manifestar su gloria y su poder?
3: And King Hezekiah knows God.
2: So el rey Ezequías conocía a su Dios, conocía a Dios.
3: And Sennacherib sent him a letter and he was basically told him, you know, I've captured all these other places.
2: So
3: Sennacherib
2: le
3: you can read it yourself.
2: Le manda al rey Ezequías.
3: You can read this passage yourself. It's amazing. 2 Kings 19,
2: 10
3: to 20, and then we're going to look at verse 32 and 37.
2: So le manda una carta amenazándolo y diciéndole que su Dios no va a poder liberarlo de él y que él va a tomar la ciudad y destruirlos.
3: So Sennacherib sends him a letter and basically says, you know what, you're not going to be able to resist me. Your God's not going to be able to do anything against me. And Hezekiah receives the letter, verse 14.
2: So, ¿qué es lo que
3: he
2: hace
3: reads
2: Ezequías?
3: It.
2: Versículo 14.
3: Verse 15 says, and Hezekiah did what? Prayed before the Lord.
2: So, Hezekías en versículo 14 dice, recibió la carta. Let's read it. Y tomó Ezequías las cartas de mano de los embajadores y después que las hubo leído, subió a la casa de Jehová y las extendió Ezequías delante de Jehová.
3: Hezekiah is a man of faith.
2: Ezequías era un hombre y rey de fe.
3: He just took the letter that this man wrote about how he's going to take everything and read it to God.
2: So Ezequías vino y le leyó las cartas a Dios.
3: He received the letter in the hands of messengers. He read it.
2: Dice,
3: and what did he do? Hezekiah went up to the house of God.
2: Dice, versículo 15, lloró Ezequías delante de Jehová diciendo, Jehová Dios de Israel, que moras entre los querubines, solo tú eres Dios de todos los reinos. De la tierra lo hiciste, tú hiciste el cielo y la tierra.
3: Eso
2: era tiempo de Ezequías
3: Hezekiah,
2: orar.
3: Verse 15, prayed before the Lord and said, O Lord, God of Israel, which is dwellest between the cherubims. Thou art the God even alone, and all the kingdoms of the earth thou hast made heaven and earth. Verse 16, and Lord, now bow down thy ear and hear, and open, Lord, thine eyes and see and hear the words of Sennacherib, which he has sent to reproach the living God.
2: Versículo 16. Inclina, oh Jehová, tu oído y oye. Abre, oh Jehová, tus ojos y mira. Y oye las palabras de Sennacherib que ha enviado a blasfemar al Dios viviente.
3: He said, he's actually blaspheming you, God.
2: Dice, se está burlando, blasfemando al Dios Todopoderoso.
3: When you read these kind of things, maybe we ought to pray a little different way sometimes.
2: You know, esto
3: nos
2: enseña, debemos orar con más autoridad.
3: Telling God, you know, the devil's trying to, what he's trying to do.
2: Y dejarle saber a Dios lo que el enemigo trata de hacer.
3: You're going to put up with this, Lord?
2: Viniendo en contra de su familia, todo eso, ¿qué es lo que va a hacer? ¿Lo va a nomás recibir?
3: And then he says, of a truth, Lord, verse 17, the kings of Assyria have destroyed the nations and their lands.
2: Versículo 7, es verdad, dice Hezekiah, oh Jehová, que los reyes de Asiria han destruido las naciones y sus tierras.
3: All those nations had their own gods, which were not gods at all.
2: Todas esas naciones tenían falsos dioses, esos eran sus dioses.
3: And has cast their gods into the fire, and they were no more gods, but the work of men's hands, wood and stone. How silly to worship an idol.
2: Mira esto, hermano. ¿Y qué? Versículo 18. Y que echaron al fuego a sus dioses, por cuanto ellos no eran dioses, sino obra de manos de hombres, madera o piedra, y por eso los destruyeron.
3: Verse 19. Now therefore, Lord, O Lord, our God, I beseech thee, he's praying here now, save thou us out of his hand, that all the kingdoms of the earth may know us that thou art the Lord God, even thou only.
2: Ahora Ezequías en el versículo 19 está orando. Dice, ahora pues, oh Jehová Dios nuestro, sálvanos, te ruego o te oro de su mano para que sepan todos los dios, reinos de la tierra que solo tú, Jehová, eres Dios.
3: Now finally, God's prophet gets into the thing.
2: Finalmente,
3: verse 20.
2: El profeta de Dios se manifiesta.
3: Then,
2: versículo 20.
3: Then Isaiah, the son of Amaz, sent to Hezekiah, saying, thus saith the Lord God of Israel, that which thou hast prayed unto me. Did you get that?
2: Amen. Dice, entonces Isaías, hijo de Amós, envió a decir a Ezequías, así ha dicho Jehová, Dios de Israel, lo que me pediste acerca de Sennacherib, rey de Asiria,
3: that which
2: he oído.
3: Has prayed unto me against Sennacherib, the king of Assyria, have I heard.
2: So, el Señor lo oyó.
3: A lot of people get to thinking they're running the show everywhere.
2: Muchas personas piensan que ellos están controlando el espectáculo.
3: They try to threaten the church. They try to threaten this and that.
2: Tratan de amenazar la iglesia.
3: This is the word the Lord has spoken concerning the virgin daughter of Zion, that's Israel, hath despised thee and laughed to thee to scorn, and the daughter of Jerusalem has shaken her head at thee.
2: Dice 21, esta es la palabra que Jehová ha pronunciado acerca de él, la virgen hija de Sion, es Israel. Te menosprecia, te encarnece, detrás de ti mueve su cabeza la hija de Jerusalén.
3: Let's save a little time, jump over to verse 32 now.
2: Vamos al versículo 32.
3: Therefore thus saith the Lord concerning the king of Assyria.
2: Por tanto, así dice Jehová acerca del rey de Asiria.
3: This guy, this big mouth, he thinks he's running the whole show of the earth.
2: So Sennacherib, you know,
3: pensó
2: que él estaba
3: like
2: en
3: world,
2: control,
3: you know,
2: de la tierra. Y ahora en día hay muchos igual que Sennacherib.
3: Like that leader that they have in Iran, huh?
2: Como ese líder
3: que
2: controla Iran.
3: He thinks he's running the whole show of the Middle East.
2: Él piensa que él está en control de todo el Medio
3: His
2: Oriente.
3: His day is coming.
2: Pero su día viene.
3: Maybe very shortly.
2: Tal vez muy pronto.
3: Huh? His day is coming.
2: Su día
3: Just
2: viene.
3: Like this man's day.
2: Así como el día de Sennacherib vino.
3: Therefore, verse 32, thus saith the Lord concerning the king of Assyria, he shall not come into this city, nor shoot an arrow there, nor come before it with a shield, nor cast a bank against it.
2: Por tanto, así dice Jehová acerca del rey de Asiria. No entrará en esta ciudad, ni echará saeta en ella, ni vendrá delante de ella con escudo, ni levantará contra ella baluarte.
3: By the way that he came, and by the same he shall return, and he shall not come into this city, says the Lord.
2: Por el mismo camino que vino, volverá y no entrará en esta ciudad, dice Jehová.
3: There's a lot of leaders like that around the world. They think they got the whole world in their hand.
2: Hay muchos líderes en el mundo que piensan que ellos están en control, pero no están.
3: When you got God, you got everything.
2: Pero cuando tenemos a Dios,
3: they have nothing.
2: Tenemos todo.
3: For God says in verse 34, I will defend this city to save it from mine own sake, for my own sake. And for the sake of my servant David.
2: Dice 34, porque yo ampararé esta ciudad para salvarla por amor a mí mismo. Dice, por a mi amor a David, mi siervo.
3: Now, you say, well, Brother Plank, I thought you were going to talk about the ministry of angels and prayer. Well, we're almost there.
2: Usted dice, hermano Plank, yo pensé que iba a hablar de los ángeles y oración. Bueno, espéreme, ahí vamos.
3: And it came to pass, verse 35,
2: Versículo 35.
3: That night, that the angel of the Lord, who? The angel of the Lord, went out and smote the camp of the Assyrians.
2: Y se aconteció que aquella misma noche salió el ángel de Jehová y mató en el campamento de los asirios.
3: 180, that's 185,000.
2: A 185,000.
3: And when they arose early in the morning, behold, they were all what? Dead corpses. corpses.
2: Y cuando se levantaron por la mañana, he aquí que todo era cuerpo de muertos.
3: How many angels did it take to do that?
2: ¿Cuántos ángeles
3: don't mess with God.
2: Mató 185,000? Un ángel. Así es que no nos metamos con Dios. Huh? No vengamos en contra de Dios.
3: If God sends an angel to your house, let it be a blessing, not something like this.
2: Si Dios envía un ángel a su casa, deje que sea de bendición y no de otra cosa. Amén.
3: And it came to pass, so Sennacherib, the king, departed because he saw all these men were dead. I got anybody to fight now.
2: So el rey de Sennacherib,
3: how am I going to take a city with no army?
2: Se fue, dice, volvió a Nínive.
3: He wasn't quite as powerful as he thought he was.
2: Porque vio todo su ejército, puros muertos.
3: Not only that, for all his cursing God.
2: ¿Qué pasó?
3: Denying God.
2: Que Sennacherib maldijo a Dios, negó a Dios. ¿Qué le pasó?
3: So Sennacherib, the king of Assyria, departed and went and returned and dwelt in Nineveh.
2: Entonces Sennacherib, rey de Asiria, se fue y volvió a Nínive, donde se quedó.
3: And it came to pass as he was worshiping in the house of Nisharik, and that Abimelech and Shalzar, his sons, killed him, smote him.
2: Dice, y aconteció que mientras él adoraba en el templo de Nisroch, su dios Adramelech y Sarecer, sus hijos lo hirieron a
3: espada.
2: They
3: took their swords and killed their own father.
2: Sus propios hijos lo mataron.
3: And then they fled.
2: Y huyeron a tierra de Ararat.
3: They escaped to the land of Armenia.
2: A la tierra de Armenia.
3: And Elzar.
2: Es Ararat. En español.
3: Took over. His other son took over the.
2: Y reinó en su lugar Esaradón, su hijo.
3: Let me tell you something. It doesn't take. You don't want to get God mad.
2: Usted no quiere tener a Dios en contra de usted. Vamos
3: Be not
2: a
3: deceived. God is not mocked.
2: Porque, you know, dice,
3: whatsoever
2: no,
3: a man soweth.
2: No nos engañemos. Dios no puede ser burlado.
3: That shall he also
2: Lo
3: reap.
2: Que el hombre sembrare, eso va a cosechar.
3: There is a real God in heaven.
2: Hay
3: not
2: un
3: a false
2: verdadero
3: God
2: Dios
3: a,
2: en el cielo.
3: Not a false God on your dresser at home or something.
2: No a falso
3: like
2: Dios
3: that.
2: En sus paredes o donde.
3: Those gods can't help you. They're only going to hurt
2: porque
3: you.
2: Porque esos dioses falsos no le pueden ayudar.
3: Should we have great respect for the real God?
2: No debemos de tener respeto o reconocer el verdadero Dios que tenemos.
3: Sennacherib's whole army was destroyed.
2: So, todo el ejército de Sennacherib fue destruido.
3: And then God allowed his sons to kill him.
2: Y Dios permitió que sus hijos lo mataran.
3: He's off the scene now.
2: Y ahora
3: he
2: no
3: conquered many
2: más.
3: Nations, now he's nothing.
2: ¿Qué pasó? Conquistó sí muchas naciones y de un día para otro fue nada.
3: Not a good idea to act that way towards the God of heaven.
2: No es buena idea de conducirnos en contra de Dios de esa manera.
3: I pray that our leaders would learn to respect the Lord completely.
2: Oro que nuestros líderes aprendan
3: a respetar a Dios. We got many, especially of one political party that don't respect God at all.
2: Hay un partido político que no respetan a Dios en ninguna manera.
3: Raise your hand and say, "But Lord, we're here."
2: No, pero Señor, aquí estamos.
3: And we love you.
2: Y te amamos.
3: And we respect you.
2: Y te respetamos.
3: And we'll listen to you.
2: Te honramos y vamos a escuchar.
3: And you will
2: y ceder
3: save us.
2: A ti. Y tú nos liberarás.
3: Thank you, Lord.
2: Amen.
3: Thank you, Lord.
2: Amen.
3: And God will send the angels if he needs to do it.
2: Y Dios va a enviar sus ángeles si
3: the angel of the Lord came down. One angel.
2: El ángel
3: it only took one.
2: Jehová, un ángel solamente.
3: And 185,000 of them lay dead in the morning.
2: Enemigos
3: Imagine
2: muertos.
3: That thing going from tent to tent. Whack, whack, whack, whack, whack, whack.
2: I don't know. No sé cómo lo hizo, pero lo hizo.
3: One angel. That's
2: un
3: all
2: ángel.
3: It took.
2: Un ángel. Amen.
3: Doesn't take much.
2: Con Dios no necesita.
3: One angel can do the job if God tells
2: un
3: him to
2: ángel
3: do it.
2: Tiene el poder para hacerlo.
3: Are you here this morning?
2: Amen.
3: We ought to fear God and reverence God and honor God.
2: Debemos de reverenciar, temer a Dios en el sentido de reconocemos que Dios tan poderoso es.
3: I have several more scriptures, but I'm just going to give you
2: Hallelujah.
3: One.
2: Hallelujah.
3: Let's talk about Daniel chapter 9.
2: Hablemos
3: nine.
2: Ahora de Daniel.
3: Daniel chapter 9.
2: Daniel capítulo 9.
3: Ezekiel, Daniel. Daniel chapter 9.
2: Daniel, where are you?
3: right before Hosea.
2: at it.
3: Daniel chapter 9.
2: Daniel 9, capítulo 9.
3: And verses 1 to 4, first of all.
2: Versículo.
3: We're talking about the ministry of angels connected with prayer.
2: Del ministerio de los ángeles combinado con oración.
3: Prayer brings the presence of God.
2: La oración trae la presencia
3: prayer
2: de Dios.
3: Brings the victory. Real
2: la
3: prayer.
2: Oración trae la victoria.
3: Not begging prayer, real prayer.
2: No oración de mendigar, no. Verdadera okay. Oración, verdadera autoridad en la oración.
3: And this passage in Daniel 9, let's look at verses 1
2: so
3: to 4.
2: So in Daniel capítulo 9, del 1 al 4.
3: Says, in the first year of Darius, the son of Ahasuerus, the seed of the Medes, which was made king over the realm of the

0: Who's writing this?
1: ¿Quién está escribiendo
0: Daniel.
1: Esto? Daniel.
0: Daniel was taken by force to Babylon.
1: Daniel fue llevado en cautividad a Babilonia.
0: Where the kings there saw the potential in this man, made him part of the leadership.
1: Donde vieron el potencial de Daniel.
0: But Daniel never
1: y lo hicieron
0: compromised
1: parte
0: his faith.
1: De sus reinos.
0: Never.
1: Pero Daniel nunca se comprometió su fe. Nunca.
0: And it says in verse 2, in the first year of his reign, I, Daniel, understood by the books the number of years whereof the word of the Lord came from Jeremiah the prophet, that he would accomplish 70 years in the desolation of Jerusalem.
1: En el año primero de su reinado, yo, Daniel, miré atentamente en los libros el número de los años de que habló Jehová al profeta Jeremías, que habían de cumplirse las desolaciones de Jerusalén en 70 años.
0: He said 70 years have gone by since we were all carried away over here.
1: Dice, 70 años ya se habían cumplido.
0: And I set my face, verse 3.
2: Thanks for listening to this program.
3: Gracias por escucharnos en esta programación.
2: We will continue part 2 or 3 of this message tomorrow.
3: Estaremos continuando la parte 2 de este mensaje mañana.
2: Picking up where we left off today.
3: Continuando donde terminamos en este día.
2: Thanks again for joining us on the broadcast.
3: Gracias por unirse con nosotros en esta programación.
4: Yo soy Connie Plank, agradeciéndoles por unirse con nosotros en la transmisión de hoy. Si este programa ha sido de bendición a usted o si tiene una petición de oración, preguntas acerca del programa, puede escribirnos a la siguiente dirección. Misiones Internacionales, 1240 Este Ontario Avenida, suite número 102-353, Corona, California, 92881, Estados Unidos. Misiones Internacionales, 1240 Este Ontario Avenida, suite número 102-353, Corona, California, 92881, Estados Unidos. También puede contactarnos por correo electrónico a jkpimf@msn.com. jkpimf@ms.com. Puede llamarnos también a la línea telefónica número 951-888-9330. 951-888-9330. Una vez más, gracias por acompañarnos en este día. Esperamos oír de ustedes muy pronto. Dios le bendiga.
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5: Es la hora, la una de la tarde, y un minuto.

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0: Es la hora, la 1:19 p.m.
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0: Es la hora, las 2 de la tarde y un minuto.
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3: Jeremías capítulo 20, vamos a estar leyendo allí un párrafo poderoso. Gloria a Dios. Gloria a Jesús. No le prometo que voy a predicar corto, pero yo lo creo. Amén, gloria a Dios. Y no es porque esté desvelado, usted sabe cómo predico yo, ¿verdad? Amén, gloria a Dios. Una hora y media, lo máximo. Gloria a Jesús. Capítulo 20 de Jeremías. Gloria a Jesús. ¿Tiene ahí el capítulo 20? Ahora vaya al 11, amén. Gloria a Jesús. Bendito es el nombre del Señor. Jeremías capítulo 20, verso 11.
4: Amén.
3: Gloria a Dios. Lo tenemos todo.
5: Amén.
3: La palabra del Señor la leemos en el nombre del Padre, en el nombre del Hijo y en el nombre del Santo Espíritu. Mas Jehová está conmigo como poderoso gigante. Por tanto, los que me persiguen tropezarán y no prevalecerán. Serán avergonzados en gran manera. Porque no prosperarán, tendrán perpetua confusión que jamás será olvidada. Mire, yo creo que lo leamos una vez más. Acuérdense esta palabra, 20:11 de Jeremías. Gloria a Dios. Mas Jehová está conmigo como poderoso gigante. Por tanto, los que me persiguen tropezarán y no prevalecerán. Serán avergonzados en gran manera, porque no prosperarán. Tendrán perpetua confusión que jamás será olvidada. Gloria a Jesús. Puede sentarse un momento, amén. Gloria a Dios. Miren, hermanos, yo sé usted, pero cuando escuchamos de Jeremías, ¿a qué le recuerda? ¿Qué se le viene en mente? A ver. ¿Qué se le ve

0: dice algo, yo.
1: Vamos, amigos, se responderé.
2: Al de llorón, el llorón.
0: Mucho le llaman al profeta llorón, ¿verdad que sí? Yo he escuchado que le llaman al profeta llorón. Ahora bien, Jeremías, ¿verdad? Si en realidad era un profeta llorón, hermanos, ¿quién no va a llorar en el tiempo, en el momento de dolor? ¿Verdad? Ahora Jeremías, hermanos, podía tener que, muchísimas razones por qué llorar, ¿verdad? Pero se imagina usted tomar el lugar de Jeremías. Pero aún no tomando, ¿verdad?, el lugar de Jeremías, muchos somos tan llorones, con una poca cosa, ¿verdad? Pero ahora, hermanos, el tema que yo traigo hoy, este día, y lo acabo de cambiar, ¿verdad? Cuando Dios te llama, Dios te respalda.
2: Amén.
0: Dije, cuando Dios te llama, Dios te respalda. Amén. ¿Verdad? Y en eso nosotros tenemos, hermanos, que tener esa confianza, que si Dios lo llamó a usted, no se preocupe por lo que está aconteciendo alrededor. Que si Dios lo llamó, Dios lo va a respaldar desde el principio hasta el fin, hasta que se cumpla el propósito por el cual el Señor lo ha llamado a usted. ¿Saben que el enemigo, hermano, ha querido cerrar las puertas de esta congregación? El enemigo ha querido, hermano, cerrar las puertas de esta iglesia. Pero yo le voy a decir una cosa. Yo no creo en lo que el enemigo hace. Yo creo en lo que Dios ya hizo. Porque en el momento de que Dios te llamó, Él ya tiene predestinado lo que va a hacer con usted. No importa lo que se encuentre en el camino. Aleluya, sea fuerte la tormenta, sea fuerte el empujón. Aleluya, Dios lo va a respaldar. Como dijo el salmista, me empujaste con violencia para que cayese, pero me ayudó. Y lo que yo le voy a recordar este día, hermano, no retroceda. No retroceda por mucho que duela. No retroceda por mucho, hermano, que muy fuerte que sea el empujón. Si yo le preguntara a algunos, hermanos, ¿cuántos empujones ha recibido? Muchos hermanos estaban llorando porque el enemigo llega así. Ay, pastor, ya me está lloviendo. Se ha pedido atrás. Apenas te tocó. Ahora, ¿tú qué vas a hacer? ¿Qué estamos haciendo? Hermano, cuando Dios te ha llamado, hermanos, y yo le voy a decir una cosa. Había veces, hermanos, de mí se han burlado algunas personas. ¿Por qué? Porque quizás no tenemos unos títulos. Porque quizás no tenemos, hermanos, aleluya, cosas que nosotros mostrar de lo que hemos estudiado, quizás. Aleluya. Pero es que el Señor nos llama a gente preparada. Dios llama, aleluya, a gente que no está preparada para Él mismo prepararlo. Y no tenga miedo. ¿Sabes qué? Lo que tenemos que hacer nada más, no callar. Que si Dios lo ha llamado a hablar, abra la boca. Que para eso el Señor nos ha dado, aleluya, una trompeta grande para que nosotros abramos. Estamos aquí.
2: Amén.
0: Aleluya. La palabra gigante. Porque dice Jehová está conmigo como poderoso. Gigante. La palabra gigante, hermano, en hebreo es Gibor. Que significa guerrero, hombre fuerte, valiente, de gran vigor o campeón. Aleluya. Esa palabra me gustó, hermano. Campeón. ¿Sabe por qué? Porque el Señor es el campeón. Aleluya. A mí no me da risa la gente, hermano, que adora la muerte. Hermano, ahí donde yo trabajo hay una mujer que, y si me escucha, que Dios le bendiga, usted sabe que estoy hablando de usted. Hermano, que hay una mujer que adora la muerte. Y entonces yo le dije, ¿por qué adora a esa cerca? Le digo yo. ¿Por qué adora? Y empiezo yo a y le hago una pregunta. ¿A usted le gusta andar con los perdedores o con los ganadores? Y entonces, ¿por qué la adora? Si Jesucristo la venció. ¡Aleluya! ¡Aleluya! ¡Bendito sea el nombre del Señor! ¿Y sabe lo que le dijo? Mejor la dejamos ahí. Me dice, me cae bien, por eso mejor dejémoslo ahí. Pero ¿sabe qué? Nosotros estamos del lado del que, aleluya, del campeón, el hijo, el gigante, el poderoso Dios. Aleluya, bendito sea el nombre del Señor hasta el suelo. Dije que peleé la batalla.
3: A sus fieles.
0: Ahora le voy a hacer una pregunta. ¿Usted ha sido fiel a Dios?
4: Amén.
3: Amén.
0: ¿Usted ha sido fiel a Dios? Entonces no se preocupe, porque Él peleará su batalla. Aleluya. Jehová peleará con vosotros y vosotros estaréis. Tranquilo, no quiere decir todo que va a estar ahí a tocar, sacándose la barriga y con el controlote y el teléfono. No, tranquilo quiere decir que se va caminando, guerreando. Aleluya. Con fe. Aleluya. Y nada lo va a detener. Aleluya. Porque Jehová.
5: Muchos pastores, nosotros salimos a predicar con mi esposa, salimos a predicar como que predicaba, yo no me gustaba predicar, me gustaba ministrar en alabanza, pero ahí siempre decía, tú vas a predicar, le decía a mi esposa, tú vas a predicar, ¿verdad? Pero llega, ¿verdad? El momento donde el pastor nos dice, van a ir a pastorear a San Antonio, y yo como que me puse frío, ¿por qué? Porque me dijo, ven a su casa y se van para San Antonio, y más frío me puse, pero las orejas calientes. Entonces ya cuando salí ahí, hermano, yo no salí tan contento. Y yo dije, pastor, ¿y por qué no vende la casa de él? ¿Por qué no vende la casa de él? ¿Quiere que vendamos nuestra casa? ¿Verdad? Y así, hermanos, negando el llamado. Aleluya. Bendito sea el nombre del Señor. Es que, hermanos, tener un cargo de esto no es fácil. ¿Usted cree, hermano, que es fácil lidiar con cada cabeza? No, pero cuando uno se mete, cuando Dios lo mete, aleluya, aprende a hacer el trabajo del Señor. Se aprende uno, hermanos, a conocer a las personas, aleluya, y trabajar en la obra de Dios. Y Dios no va a respaldar.
4: Amén.
5: Dios no respalda. Un consejo le voy a dar. Si Dios no lo ha llamado, no lo haga. Porque hay muchas personas, hermanos, que se ponen y luego después andan decepcionados. Ay, es que Dios me dijo, es que Dios no te hizo nada, te pusiste solo. Pero una cosa estoy seguro, que donde Dios te puso, si tú eres fiel, Él va a pelear a todas las batallas que se te presenten y te va a dar la victoria en cada batalla. Aleluya. Bendito el nombre del Señor. Y estudiando la historia, hermano, de Jeremías, podemos darnos cuenta que a quien menos capacitado se siente es a quien Dios escoge.
4: Amen.
5: A quien menos capacitado se siente es al quien Dios escoge. Aquí, hermano, al que corre. Pero en una ocasión fui a predicar. Bueno, fui a ministrar allá a una iglesia en Richardson. Y yo siempre, hermano, ahí cohibido, que porque siempre me sentía menos. Porque a veces hay ministros, hermano, que lo quiere a uno sentir menos. Entonces predicó el predicador ese día, y habían otros pastores, hermanos, son de esas iglesias donde a los pastores los pasan allá enfrente, hermanos, para mí, a mí se me cae la cara,
0: No sometase, le dice. Pero saben una cosa, hermanos, que la obediencia también es adoración. La obediencia también es adoración a Dios. Entonces, al terminar el servicio, hermano, estábamos ahí en la mesa compartiendo y me dice, y me dice uno de los pastores que estaba ahí, ¿y usted qué es lo que hace? Y yo me quedo, bueno, pues, pues me quedaba ahí, hermano, patinando. Pues soy pastor, mi esposo y yo estábamos pastoreando, pero la verdad es que yo no quería. Tú eres pastor. Porque todo aquel que no cree, que no quería, que no quiere, ese es pastor. Pero aquellos que quieren ponerse, que dicen, oh, es que yo soy pastor y estaba ansioso por ser pastor, esos no son pastores, aleluya. Bendito sea el nombre del Señor. Así que, hermanos, cuando el Señor lo llama, no se preocupe. Aleluya, tampoco se arrebate cuando usted, el Señor le diga, vas a hacer esto o lo otro. No se arrebate, le dice, ya corriendo, hermanos, a darse la frente. Hay que esperar el tiempo de Dios, porque el tiempo de Dios es perfecto. Aleluya. Bendito el nombre del Señor. Cuando el hombre se siente incapaz, hermano, Dios le llama para capacitarlo. Pero también podemos, hermanos, aprender que junto a ese llamado se van a levantar un montón de situaciones difíciles. Allí está el asunto. Porque qué bonito, hermanos, de sentir la presencia del Señor. Siento el llamado. Siento el llamado de Dios y hablando en lengua, ahí, hermano. Pero ahora bien, cuando ya estamos, hermanos, montados en el caballo, y más que, hermanos, que ese caballo, como decimos en el Salvador, la chuca, lo decimos, ¿cómo decimos? No está avanzado todavía, ¿verdad? Entonces, en el ministerio, hermano, está así, hermano, como que tambalea uno, hermano, porque no sabe qué es lo que va a pasar. Pero se encuentra con situaciones, hermanos, muy difíciles. Hay situaciones, hermanos, que te van a causar dolor. Aún no solamente situaciones, sino que gente, hermanos, aleluya, que no son todavía, hermanos, ovejas, que todavía son cabritos por ahí. Hermanos, que a los pastores, hermanos, que los están cuidando, hermanos, bendito sea el nombre del Señor, en vez de escuchar la voz del pastor bien, causan dolor. Dice, hermanito, para que... Todavía, hermano, están batallando. Son cabritos, hermanos, que necesitan ser orientados. Y cuesta trabajar con ese tipo de personas, hermanos, que causan dolor. Aleluya. Situaciones, hermanos, que van a sacarte lágrimas. Hay mucha gente, hermanos, que nos ha sacado lágrimas. Pero allí, hermanos, las ovejas no son del pastor, sino que del pastor de pastores, del rey de reyes y señor de señores. Aleluya. Bendito sea el nombre del Señor. Situaciones, hermanos, donde piensas que están contigo, te darán la espalda. Y te van a dar la espalda. Pastor, como Pedro dijo. Pastor, cuente con nosotros en cualquier situación, en cualquier ayuda, hermano. Necesitamos que nos despelemos en esta noche. Y se queda ahí, hermanos. Lo que dicen estar contigo es que, hermanos, hay gente tan emocionalista. Porque ahí dice, ¿cuánto decimos amén? Amén. Pero en el momento de cumplir, yo digo, hermanos, que dijeron amén, ¿dónde están? Hermanos, es allí donde nosotros, hermanos, vamos a ver de que las personas, hermanos, que prometieron estar contigo, no lo van a estar. Aleluya. Pero esas personas que te prometieron estar contigo y no lo están y no llegan, aleluya, Dios escoge a alguien más que en realidad tiene el deseo de trabajar en la obra del Señor. Porque le voy a decir una cosa: cuando trabajamos en la obra de Dios, no trabajamos para el pastor, no trabajamos para el líder, trabajamos para el rey de reyes y señor de señores. Aleluya. Y esto es lo que nos cuesta, hermanos, entender a nosotros, que lo que nosotros trabajamos no es para quedar bien con el hermano, con el otro hermano, no, es para hacer la obra de Dios.
5: Dios, hermano, para que el reino de Dios crezca. Y es agradar a Dios. ¿Sabe por qué? Porque si yo trabajo para agradar a mi hermano, me va a fallar, y es allí donde va a estar el golpe. Ay, pero si yo hacía esto, pero si yo hacía lo otro. Pero lo malo es, ¿para qué lo haces? ¿Para qué lo haces? ¿Para quién usted trabaja? ¿Para quién usted se desveló? ¿Para quién usted viene a trabajar? ¿Para quién usted viene, hermanos, a servir? Usted lo hace para el Rey de Reyes y Señor de Señores. Aleluya. Si antes lo falla a usted, gloria a Dios, porque no es, aleluya, un superhéroe, un superman que le falló, sino que le falló un hombre de carne y sangre.
4: Gloria.
5: Pero se siente duro, se siente duro. Pero en esas situaciones más dolorosas, pero que te hacen llorar, es donde aprendemos a conocer que Dios es fiel. Dije, en esas situaciones dolorosas, en esas situaciones que te hacen llorar, aleluya, es allí donde conocemos que Dios es fiel y aprendemos a conocer, aprendemos a depender 100% del Señor.
4: Amén.
5: Usted sabe la situación que yo me encontré, ¿verdad? En aquellos tiempos, hermano, cuando empezamos la obra. Yo pensaba que todo el mundo iba a estar ahí. Ay, que yo conozco tanta gente. Voy a escribir, vamos a mandar cartas, vamos a mandar todo esto. Pero al final, se esfumaron. Se fueron. Y yo estaba, hermanos. Mire, y ahí donde estaba, hermanos, yo mandaba cartas. ¿Y qué cree que le pasó? Ninguna respuesta. Pero gloria a Dios. Ahí donde el Señor me enseñó a amar las armas, a amarlo a usted, a soportarlo a usted, a soportar cualquier situación que le hagan a uno, aleluya, aprendiendo. Y todavía seguimos aprendiendo porque no lo sabemos todo. Ahora bien, ¿cuánto estamos dispuestos a seguir aprendiendo?
4: Amén.
5: ¿Cuánto estamos dispuestos a seguir aprendiendo?
4: Amén.
5: Aleluya. Tenemos que aprender 100% que Dios es fiel y verdadero. Ese es uno de sus nombres del Rey. Aleluya.
4: Aleluya.
5: Que cuando Él te ha llamado, hermanos, a hacer algo, Dios te va a respaldar. No te dejará. Ya hablé como puertorriqueño. Dios te va a respaldar. Y Dios lo va a hacer. Dios lo va a respaldar. Aleluya. Él estará contigo como poderoso gigante. Entender eso. A Jeremías, hermano, al principio, hermano, él se negó al llamado. Ay, señor, es que no lo vio. Yo no sé hablar como que si el Señor no lo conociera aún. No tengo palabras, que todo lo que te ponga el Señor en la boca, hermano, aunque no sepas hablar, aunque sea tan tímido como yo lo era, hermanos. Aleluya. Dios te pone esas palabras y Dios te abre la boca. Dios te quita la timidez, aleluya. Porque no se trata de ti, se trata de aquel que te ha llamado, aleluya. Bendito sea el nombre del Señor.
6: Amén.
5: ¿A cuánto le gusta que? ¿A cuánto le gusta que lo diga la verdad? No, pero si va a decir amén, dígalo de verdad, no diga amén. ¡Amén! Si nos gusta, hermano, ¿sabe qué? ¿Sabe por qué es mejor que nos diga la verdad que nos duela? Porque es la verdad lo que nos va a hacer libre. ¿O no es así?
6: Sí.
5: ¿Y cómo? Pero eso es bonito, hermano. Que lo conozcan a uno. ¿Por qué, hermano? Porque lo que pasa es que el pastor no tiene que venir. Ay, hijito, que bien. Aunque ande portándose, pero hermano, sí, con la otra oveja. Hay ovejas, hermano, que le gusta corregir a la otra oveja, pero andan más pegatinas. Una cabra. Entonces el pastor conoce cómo usted anda. Mire las ovejas que se andan peleando, hermanos. Las ovejas que se pelean. En una ocasión, hermano, estaba predicando el mensaje del tipo de oveja. Pero había llegó el momento de las pleitistas. Y yo estaba diciendo, hermano, que como se andan peleando ahí. Hermano, dice que cuando el pastor de ovejas, hermanos, a ver que hay ovejas que se están peleando, las trae y las amarra juntas. ¿Para qué? Para que aprendan a comer juntas. Y yo decía, hermanos, ¿qué amarradero hubiera aquí? ¿Por cuánta gente, cuánta oveja pleitista? Pero usted aprendió a amarse a los unos a los otros.
6: Amén.
5: Entonces, hermano, el pastor es que conoce la oveja. Y usted, hermano, le gusta escuchar, hermanos, predicador de YouTube, predicador de ya en lo que sale, hermanos, en las diferentes plataformas. Pero no le gusta cuando el pastor viene a predicar. Aleluya, sabiendo que él le va a decir la verdad, sabiendo que le va a decir cómo está su comportamiento. Aleluya, bendito sea el nombre del Señor. Pero sobre todo, el pastor de pastores que sabe lo que necesita la grey, lo que necesita la iglesia. Este malhumorado, hermanos. Seguimos aquí, ¿verdad?
7: Amen.
5: Pero él fue llamado, hermano, a una tarea muy difícil. Dios me llamó a llevar un mensaje, hermanos. Bendito sea el nombre del Señor. No de prosperidad. Un mensaje, hermano, donde no era, hermano, que decir que Dios te va a bendecir. Aleluya. Bendito sea el nombre del Señor. Porque muchos, hermanos, queremos ser bendecidos económicamente, ¿verdad que sí? Sí, yo sé que sí. Usted no diga amén. Pero en realidad, hermanos, no es ese mensaje que Dios quiere quería, hermanos, llevar al pueblo de Israel. Dios te va a dar aumento de sueldo. Y tiembla, hermano, esa torre. Aleluya. Dios te va a dar una casa, qué bonito, ¿verdad? Dios te va a dar un carro nuevo, qué hermoso. Y se imagina ahí un BMW. Y ya como ya somos ya más modernos, ya no va a ser un BMW, va a ser uno de esos que vuelan ya. Pero no, hermano, no era ese mensaje el que Dios, hermano, le había puesto a Jeremías para que le llevara al pueblo. Es que Dios sabía, hermano, que el pueblo de Dios se estaba portando mal. Y cuando Dios sabe que el pueblo se está portando mal, Dios va a llevar una advertencia antes de mandar juicio. Porque Dios no le va a mandar juicio a usted, hermano, sin antes advertirle. Pero nada de esos mensajes fue. Dios envía a Jeremías y le dijo: harás todo lo que yo te mando hacer y dirás todo lo que yo te ordene que digas. Dirás todo lo que ordene que digas. ¿Se imagina? Que usted esté, hermanos, en una junta de gente muy importante y ese
0: y el Señor diga, dile a este, a esto que se arrepienta. Y le saca los trapos al sol. Aleluya. Pero usted está esperando, aleluya, un puesto grande, hermanos, que le va a dar es una persona que está ahí. ¿Qué es lo que usted va a hacer? Se pasa, bueno, hay situaciones así, que por no perder una oportunidad, callamos la boca. Aleluya. Pero yo le voy a decir una cosa, es más importante el que le está diciendo a usted, aleluya, que él quería esa palabra, que ese puesto que usted está esperando que le den, porque ese puesto, aleluya, bendito sea el nombre del Señor, puede ser, aleluya, temporal si usted no obedece a Dios. Pero si usted obedece a Dios, aleluya, Dios se lo va a dar de todas maneras, quiera o no quiera. Pero nosotros tenemos que hablar. Y así lo dice Jeremías, hermanos, Jeremías 1:7. Cuando es que el pueblo había dado la espalda a Dios. Un pueblo, hermanos, que después de ver el favor de Dios, hermanos, en ellos, hermanos, se habían vuelto en la idolatría. Se habían dado la espalda a Dios. Ay, pastor, pero nosotros no somos idólatras. Pero no vienes a la iglesia porque estás idolatrando un trabajo. Pastor, y eso de que lo que pasa es que tengo una casa nueva y la quiero cuidar, la quiero hacer una, no puedo, una yarda. Cuando venga el Señor, ¿qué le vas a decir? Estamos aquí.
6: Amén.
0: Es que la idolatría, hermano, no es, hermano, adorar un muñeco. La idolatría, hermano, no es adorar algo que está, un cuadro que está puesto en la pared. Idolatría es aquello, hermano, que quita el primer lugar a Dios. ¿Qué es lo que le está quitando a usted primero? Lo que está quitando a Dios el primer lugar. ¿A qué le está dando usted el primer lugar? Dice una pregunta, ¿qué es lo que le está dando a usted el primer lugar? Eso es idolatría. Y Dios nos llama, hermanos, que le demos el primer lugar al Rey de Reyes y Señor de Señores. Ay, pastor. Porque el pastor le llama, hermanos. Pregúnteme cuánta gente, hermanos, se ha enojado conmigo cuando yo les llamo, hermanos. No, hermano, ¿qué es esto? Y ya después ya no le contesta, se enojan con uno. Llega, hermano, al punto de decirle a uno, pastor, ¿qué? Usted no paga la renta. Bueno, eso es algo bien fuerte, ¿verdad? Bueno, pues, yo nada más le estoy diciendo, ¿verdad? De que ese dinero que usted está ganando, así muy fácil se le puede ir. Pero cuando usted es fiel en lo poco, Dios lo va a poner en lo mucho. Bendito sea el nombre del Señor. ¿Por qué ahora el Señor no lo pone en lo mucho? Porque cuando usted, hermano, no es fiel en lo poco, ahora le va a ser fiel en lo mucho. ¿Se lo digo otra vez en español? ¿O se lo digo en chino? Mejor se lo digo en español, aleluya. Bendito sea el nombre del Señor. Cuando usted es fiel a Dios, en lo poco, Dios, aleluya, le va a hacer, va a bendecir en lo mucho, va a poner en lo mucho. Porque así es Dios. Y el pueblo, hermano, le había dado la espalda a Dios. Jeremías 2:13 dice, porque dos males ha hecho mi pueblo. Me dejaron a mí fuente de agua viva y cavaron cisternas rotas que no retienen agua. Ese es uno de los mensajes que el Señor puso a Jeremías. Y lo que quiero llegar, iglesia, el mensaje de hoy es de este día, que si Dios te ha llamado, Dios te va a respaldar. Que si Dios te dice habla, háblalo, porque Dios te va a respaldar. No calles. Así le dijo a Pablo, habla y no calles. Porque mucho pueblo hay. ¿Cuántos hemos sentido ese llamado de parte de Dios? Amen. Se volvieron a las costumbres pasadas, las paganas, adorando a imágenes, hermanos, de barro, de madera, de los cuales, hermanos, la Biblia dice, hermanos, que tienen boca más no habla. Y sabemos eso. Usted sabe que tienen ojos y no pueden ver. Hermanos, se endurecieron. Hermanos, no hay cosa más difícil que hablarle a un pueblo endurecido de corazón.
7: Así es.
0: Y ayer pudimos ver eso. ¿Cuánta gente? Mira, como le digo, aquí había mucha familia. Le dije yo a alguien que vi y le digo, ¿cuándo nos miramos por ahí? Dice, si cuando guste, si quieres, manda a mi casa o yo voy a tu casa. ¿Y por qué no vienes aquí a la iglesia? Ah, pues le voy a ser sincero, no me gusta. Mire, y ya no quise seguirle, ¿verdad? Porque cuando una persona está endurecida, bendecida y se cierra, hermano, es por demás. Por mucho que usted le hable, no va a escuchar. Y eso es lo más terrible, hermanos. Hablarle a un corazón, a un pueblo con un corazón endurecido. Llegar ahí, hermano, una navajita para cortarle ahí. Aleluya. Estamos aquí.
6: Amén.
0: Pero aún así, Dios, hermanos, en su gran misericordia, envía a Jeremías para hablar a su pueblo y dejarles saber del mal que habían hecho. Ahora, una pregunta. ¿Cómo está usted delante de Dios? ¿Será que estamos nosotros dando lo que Dios se merece? ¿O le está dando la miseria? Muchas personas, hermanos, ni siquiera dan el 10%. Y yo no estoy hablando de dinero, estoy hablando de tiempo. Porque muchas veces hay que aprender con el tiempo. No, quédese con su tiempo. No, yo no ando detrás de eso. Pero yo sí ando detrás de que usted, hermano, su alma esté apegada a Dios. Que venga en amistad con Dios. Dice la palabra del Señor. Volver en amistad con Dios. ¿Cómo estamos delante del Señor? Hay muchas personas, hermanos, que se preocupan más en hacer sus reuniones allá por allá con otra gente. ¿Pero qué le estamos dando a Dios? Hermanos, los tiempos que estamos viviendo son tiempos rojos. Como el semáforo, hermanos, se le pone cuando va manejando. Alerta, no pases. Necesitamos, hermanos, volver a Dios. Necesitamos que la iglesia, hermanos, venga al Señor en arrepentimiento. Ya no hay lágrimas en los altares. Se acabó eso, hermanos. Y ahora lo mira, hermanos, como una religiosidad. Ahí está el profeta llorando, dándose golpe de pecho. No se trata de eso. Se trata, hermanos, de venir al Señor con un corazón arrepentido. Aleluya. Bendito sea el nombre del Señor. Para que cuando venga el tiempo difícil, aleluya, tú no estés solo. Dios te respalde. Dios te ayude en la situación difícil. Mira, hermano, mucha gente pide ayuda a Dios cuando se encuentra, hermano, que el agua está. Pero se dan cuenta nada más cuando están ya ahogándose. Pero cuando todo está bien, mire, si las cosas en usted todo está bien, es donde más debería de preocuparse.
7: Así es.
0: Porque va a llegar un momento donde todo puede cambiar. Usted tiene dinero en el bolsillo, gloria a Dios. Y no digo gloria a Dios porque usted puede bendecir. No que doy gloria a Dios, porque usted tiene cómo mantenerse. Pero llega el momento, hermano, que así como usted tiene, porque usted puede tener carros, usted puede tener, hermano, casa, puede tener dinero, puede tener un buen trabajo, pero esas cosas, hermanos, lo pueden echarse a perder a usted si usted no se pone listo. Dice la palabra del Señor, aleluya, que a raíz de todos los males es el amor. Y hay muchos que ni tienen. Y aún así, lo poquito que tienen ahí, lo tienen ahí. Y están llenando el banco. Mira, va a llegar un momento donde va a haber ese apagón y después se va a quedar sin nada. Se va a quedar sin nada. O dos, ese apagón. Después se puede petatear y se va a quedar sin dinero para el otro. Aproveche, búsquele a Dios y bendiga a alguien también, pero siga adelante, preocúpese por su alma. Es su alma, no vale. Señor, mira que Dios antes de enviar juicio, Él te advierte y quiere hacerte entender que estás mal. Yo le puedo preguntar, ¿cuántos están bien? Amén. Porque todo el mundo está bien. De borracho está bien. ¿Cuánto va a pasear? Al borracho le pregunta, ¿para dónde va? Está con la aquella ahí. Así está mucho, hermanos. Están, hermanos, embriagados están, y no del Espíritu Santo. El diablo los tiene ahí bolos. Borrachos los tiene. Hermanos, no saben ni qué rumbo llevan. Pero una persona, hermanos, que busque de Dios, sabe cuál es su rumbo. Aleluya. Bendito sea el nombre del Señor. Yo sé que aquí hay varios que saben cuál es su rumbo. Bendito sea el nombre del Señor. No dejes que sirvan cuando Dios te ve en aprieto. Mira lo que hizo aquí, te hizo aquí el pueblo de Israel. Y algunos, y el Señor les decía, vengan nuevamente. Y no quisieron. Pero aquí Jeremías dice, y os introduje en tierra de abundancia, para que comieseis fruto y su bien. Pero entrasteis y contaminasteis mi tierra, e hicisteis abominable mi heredad. Así están algunos. Dios nos ha metido, nos ha hecho un pueblo adquirido por Dios, una nación santa, donde andábamos nosotros, hermanos, en las tinieblas, pero Él nos trajo a su luz admirable para anunciar la virtud de aquel, aleluya, que se llama Jesucristo. Y aquí dice, hermanos, que Él los introdujo a una tierra en abundancia, pero les gustó más la abundancia, les gustó más la prosperidad. Y se olvidaron, hermanos, de aquel que los metió, que los trajo, hermanos. Los trajo, los sacó de esclavitud para meternos, hermanos, en una tierra de bendición. Y dijo, tu maldad te castigará y tu rebeldía te condenarán. Sabe, pues, y ve cuán malo y amargo es el haber dejado tú a Jehová, tu Dios. ¿Sí me está escuchando? Y no estaba hablando, hermanos, a gente que andaba allá en el bar. No estaba hablando, hermanos, a aquel hombre que andaba de mujeriego, aquella mujer que andaba de Coscolina por ahí. Estaba hablando al pueblo de Dios, a un pueblo que el Señor amaba, a un pueblo que Dios había rescatado y lo había sacado de esclavitud. Pero ellos salían, hermanos, de allá de Egipto, pero en el corazón todavía lo traían. Así hay muchos dentro de las congregaciones de iglesia, y Dios quiere que lo volvamos a Él. Dios quiere salvar sus vidas. Ve cuán malo y amargo es el haber dejado tú a Jehová tu Dios y faltar mi amor en ti. Sí, mira, en más que estos tiempos, la palabra del Señor dice que por causa de la maldad del amor de muchos, ¿cómo está el amor tuyo hacia Dios? Ay, pastor, yo amo mucho a Dios. Se te nota el enamoramiento. Que cuando tú estás enamorada de una muchacha, ahí, ay, que te quiero ver. El enamorado quiere estar con su enamorada, ¿no es así? Y entonces usted dice que está enamorado de Dios, ¿por qué no viene a no, están de visita nada más. Y dice que están enamorados. Llega, van a ver a su enamorado, hermanos, una vez cada cuánto. Pero no, ahí está con su amigocha. Amigocha, ¿qué vamos a cocinar hoy? ¿Qué? Vamos a hacer una tamaleada, ¿qué le parece? ¿Por qué anda con gente fría? Usted anda con gente fría, ahí se va a convertir en una paleta. Y qué bueno que sería una paleta de limón, hermano, no, sería una paleta agria. ¿Qué anda haciendo, hermanos? Visitando, hermanos, a gente fría en tiempo de servicio. Hermano, ni en tiempo de servicio, ni nunca. Usted debería venir a la casa del Señor y dejar, aleluya. Si tú te quieres quedar, quédate. Pero yo me voy a la casa del Señor a buscar a mi amado, con quien yo estoy. Contaminados están ya. Gente cochina. No, ¿qué prácticas son las que tiene con la gente fría? No tienen nada de práctica de Dios. Por eso están como están. Vienen llorando. ¡Ay, pastora! ¡Ore por mí! ¡Fíjense que este y lo otro! Y cuando ya todo está bien. ¿Qué hace? ¿Se les olvidó? Y luego después. Otra caída. ¡Ay, pastora! Fíjense que otra vez. Porque tú no te pones firme en Dios. ¿Usted quiere un mensaje de bendición? ¿Usted quiere ser bendecida? Pues amárrese los pantalones, amárrese esa falda y conviértase al Señor. ¡Ya déjese en ti! creen cristianos y no ordenan su casa. No ordenan su casa. No ordenan su boca. Hablan pura maldad. Y no quieren convertirse a Dios. Y el silencio. Y mira lo que le dice, hermanos. El Señor, aunque te laves con lejía y te amontone jabón sobre ti, la mancha de tu pecado permanecerá aún delante de mí, dijo Jehová el Señor. Yo miro a algunos enjabonados. Y no solamente enjabonados, están en la iglesia. Pero ¿sabes qué? Por fuera solamente. Pero por dentro están cochambrosos. Tienen cochambre. Tienen sarro. ¿Y sabes cuál es ese jabón? Venir cada 15 a la iglesia a ponerse jabón, a ponerse lejía. Y se van todos enjabonados, pero su cuerpo solamente y su corazón sigue igual. ¿Cuántos todavía estamos aquí? ¡Aleluya! A ver si me va a seguir amando. Usted sabe cómo predicamos. Otra, hermanos, escuchar tanta gente, hermanos. Ay, usted viene de visita por acá. Sí, esta es mi tercera vez que vengo a la iglesia. Ah, pero pastor, yo vengo a la. Yo ando buscando una iglesia donde no sea tan. Muy. Que se vaya para allá, ¿va? Entonces. Porque mucha gente anda buscando que le sobren la del hombro. Qué bonito. Mira, hermanos, a veces, hermano, no lo digo por usted, pero usted se lo digo. Pastor dice. Y ese que. Y ahora qué trae este. No, me puso mi corazón. Dámelo. Lo vean, ¿no? No, pero que lleva bien.
6: Siento que la línea mamá. 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
0: Pero la palabra no se vende, no se vende, hermano. Si alguien le da a usted una ofrenda y después le viene a decirle al pastor, usted está predicado tan duro, regrese de esa ofrenda, porque la palabra de Dios no es un comercio. No es un comercio. Siento que yo estoy necesitado, pero yo no dependo de un hombre, yo dependo de Dios. Que si yo hago lo correcto delante de Dios, Dios va a suplir mis necesidades conforme a su riqueza. Tienes cara de amargada, tienes cara de amargado, porque sigues en ese lugar. ¡Huye de ese lugar!
5: yo estoy un poco, bueno, de lejos sí veo un poco mejor.
0: De lejos les puedo ver las arrugas. Que fruñe toda la frente, ¿no? Pero hermano, ¿sabe por qué Dios nos habla así? Porque Dios nos ama. Dios nos ama. Dios nos ama. Aleluya. Bendito sea el nombre del Señor. ¿Y qué le dije? Aunque te laves con lejía y a montones de jabón sobre ti, la mancha de tu pecado permanecerá aún delante de mí, dijo Jehová. Y sigue diciendo 26. ¿Cómo se avergüenza el ladrón cuando es descubierto? Así se avergonzará la casa de Israel. Ellos, sus reyes, sus príncipes, sus sacerdotes y sus profetas. Podemos ahí, hermanos, en vez de decir esos títulos tan grandes, podemos decir ahí, hermanos, el diácono, el guitarrista, todas esas personas, hermanos, que se visten así es de sacuche, pues haría que de Catrín, que anda una Biblia, hermanos, que pesa más que su conciencia. Hermanos, que andan una vida de apariencia. Dios lo trae al descubierto. Quizás yo no pueda saber la vida de todos, pero Dios sí la conoce, aleluya. Y Él sabe la vida que estamos llevando, aleluya. Como se avergüenza el ladrón cuando es descubierto, así se avergonzará la casa de Israel. Que dice a un leño, mi padre eres tú. Y a una piedra, escúcheme bien esto, lo voy a repetir. Que dice a un leño, mi padre eres tú. Y a una piedra, tú me has engendrado. Porque me volvieron la cerviz y no el rostro. Y en el tiempo de calamidad dicen, levántate, líbranos. Así están muchos. ¿Saben por qué? Porque Dios le ha hecho, ¿a cuánto Dios le ha hecho un milagro aquí?
7: Amén.
5: Y yo puedo levantar de dos manos y mis pies, hermano, pero no lo hago porque me puedo caer. Pero lo que pasa es, hermano, de que Dios nos puede hacer un milagro y de repente se nos olvida. Y después estamos diciendo ahí, hermano, llamando, pidiendo auxilio. O quizá usted, hermano, está pidiendo a Dios algo y usted cree que Dios no lo escucha. Y como no lo escucha, usted siente que no lo escucha. Usted se va a decir al brujito por ahí. Porque, hermanos, hay muchas personas, hermanos, que en realidad son tacaños para dar la casa de Dios. Pero ¿cómo se deja, hermanos, que le haga una limpia ahí?
8: Un brujito.
5: Hermanos, yo no sé cuánto dinero, hermano. Yo nunca he ido a uno de esos. Yo no sé cuánto es lo que cobran. ¿Cuánto paga usted? No me dejó sacar el agua. Pues no sé cuánto es. Hermana Sara, ¿cuánto es lo más que
9: en aquellos tiempos?
5: Aquellos tiempos.
9: 40 la consulta.
8: Parte del trabajo.
5: No sé, estamos hablando que es tiempo. O sea, que se me quedó. Pero le estoy diciendo. A ver.
9: ¿En qué tal? ¿Veis que cobran 3.000 o 2.000?
5: Allá le cobraban eso a usted. Ah, ok.
0: El pueblo de Dios le había dado la espalda a Dios. Habían conocido su poder. Dios le había hecho milagros. Pero ellos traían la idolatría en su corazón. Así hay gente dentro de las congregaciones. Trae la inmundicia en sus corazones y las atrae la vironga. Dije la vironga. Los atrae, hermano, la vecina, la que ve a su mujer. El ser mujeriego lo atrae todavía. Todavía trae eso en sus corazones. Y están aquí dentro de la iglesia. Y no se convierten al Señor. ¿Por qué? Porque por sus frutos usted se la conoce. Porque aquí está la idolatría. Pero ¿dónde están esos pecados escondidos? Ahí cuando nadie los busca, cuando el hombre no lo puede ver, se le olvida a usted que Dios lo está viendo. Estamos aquí.
7: Amén.
0: ¿Y cómo se llama el tema? Cuando Dios te llama, Dios no va a disparar. O sea que no tengas miedo a hablar. Ese es el tema. No tenga miedo a hablar la palabra de Dios. Si Dios me llamó, Dios lo va a respaldar. Y si se enoja, que se enoje. El apóstol Pablo decía a Timoteo: habla, predica a tiempo y fuera de tiempo. Haz el trabajo de evangelista. ¿Cuánto estamos haciendo ese trabajo de evangelista? ¿Sabe por qué no lo está haciendo? Porque si usted tampoco se ha convertido. Y tanta palabra que ha escuchado. Y sigue el mismo monigote de siempre. El mismo. ¿Por qué? Estamos así. ¿Ya tiene ya cuántos años? Un año. No. No se ve ni siquiera una nubecita por ahí de agua de que le vaya a caer la lluvia. Dos. Ni seña de que le cambie esa pestañota que tiene. ¿Tres años? No se le ha caído todavía. ¿Sabe por qué? Porque no se le ha caído la vergüenza. Y no está hablando de pestaña. No, si quiere ponerse pestaña, póngase. Yo no digo que por eso hay un invierno. No me malinterprete. Lo que estoy hablando es que cuando Dios cambia el corazón, lo cambia todo. Sí, yeah.

0: que usted hace escondidas ahí en la internet. Aleluya, porque usted está, hermanos, enamorado de aquel que lo ha llamado, aquel que lo ha cambiado. Aleluya, bendito sea el nombre del Señor. Y aquel que lo hizo nueva criatura y las cosas viejas quedaron, atrapándose de pie. Ya vamos a terminar.
1: Gloria.
0: Gloria. No sé qué nada más yo había escuchado, ¿no? Sin micrófono se escuchó. Mire que le dice, levántate y líbranos. Y luego lo que le dice el Señor, ¿y dónde están tus dioses que hicisteis para ti? Levántese en ellos, a ver si te podrán librar en el tiempo de tu aflicción, porque según el número de tus ciudades, oh Judá, fueron tus dioses. ¡Qué tremendo! ¿Cuánto nos hemos gozado con esa palabra?
2: ¡Amén!
0: Bendito sea el nombre del Señor. Así de que
3: vamos fortalecidos.
1: Amén.
0: Vamos fortalecidos. Amén. Aunque mis ojos digan otra cosa. Hermanos, Dios nos ama. Y Dios quiere que nos volvamos a Él. ¿Cuántas veces nos hace el Señor llamado que nos, no dejemos de congregarnos? Como algunos tienen por costumbre. ¿Usted cree, hermano, que estar aquí una vez a la semana en la iglesia, estar una vez a cada 15 días, estar una, hermano, hacer una visita de doctor? Hermanos, porque en realidad, hermanos, cuando no estamos en la casa del Señor y llegamos un día, hermanos, se nos hace tan aburrido y pesado. Y largo. Y largo. Y cuando hablo de eso, me recuerdo cuando el apóstol Pablo estaba predicando, hermanos, y cayó un tico de ahí de la ventana del tercer piso. O segundo, no me recuerdo bien, usted sabe. Y después de que cayó de allí, hermanos, lo resucitó. Y después se largó el mensaje. Pero los que no están acostumbrados, han perdido la costumbre, hermanos, de asistir a la casa del Señor. Pero no pierden la costumbre de ir allá con su vecino. Se les hace aburrido. Se les hace insípido. Ya no le da el sabor. Predícale un mensaje. Si vienes una vez al mes, y yo casi ni predico. Y cuando vienes, te toca otra vez a ti. Siempre lo mismo. ¿Por qué lo mismo? Porque tú sigues siendo igual. Entonces te tocó lo mismo otra vez. Porque Dios sabe lo que necesitamos. Nosotros no predicamos lo que queremos. Predicamos lo que Dios quiere.

0: Yo siempre, hermano, si ese es un versículo que todo padre de familia debería de tomar en cuenta. Mi pueblo fue destruido porque le faltó conocimiento. Por cuanto desechaste el conocimiento, te desecharé del sacerdocio y me olvidaré de tus hijos. Desechaste. Muchos desechan el conocimiento. Mira, la gente le huye, hermano, al discipulado. Le huye la oración. Le huye conocer la palabra del Señor. Pero ¿cómo saben del chisme? Hermanos, estas cámaras le quedan cortas a esas mujeres chismosas. Y no estoy hablando de aquellas, hermanos, que andan allá afuera, hermanos, que no quieren saber nada de Dios, de las mujeres chismosas que entran a la casa de Dios. Ay, mira. El teléfono, ¿verdad? ¿Quién va a predicar? Entonces sí voy a ir. Yo pensé que iba a predicar a la sala. Sí, es que no se trata de quién va a predicar, se trata de cómo está tu corazón. Porque cuando tu corazón está limpio, tú vas a escuchar la palabra, no importa de quién venga. Aleluya, ven a tema, bendito, porque viene de parte de Dios. Predicando el Señor, predicaba la palabra de Dios. Y otros discípulos miraban que se estaban yendo. ¡Dura la palabra! ¿Quién podrá oírla? ¿Sabe quién la va a poder oír? El que tiene un corazón limpio, el que tiene un oído abierto. ¿Y sabe quién la va a soportar? Aquel que quiere ir al cielo. Aquel que quiere cambios. Aquel que quiere agradar a Dios. Pero otros discípulos estaban mirando. Oye, bueno, con respeto, maestro, ya están yendo todos. Bueno, hoy te agarré. Muchos están yendo. De veras, sin clarito. ¿No te quieres ir también tú? Pero Pedro fue inteligente. Señor, ¿a dónde iremos? Tú tienes palabra de vida. Así deberíamos de decir. Pero salimos corriendo, hermanos. Ahí, hermano. Esa puerta, hermano, está angosta. O ancha. Pero el que cabe, cabe y sale corriendo. No salgamos corriendo, hermanos, a la palabra que Dios nos da. Hay que venir a Él. El diablo quería callar a Jesús. Dice, oye, ahí te andan buscando para matarte. Herodes te anda buscando para matarte, maestro. Mire a esa zorra que yo hago los milagros hoy. Hago milagros mañana. Y al tercer día. Y hasta que se cumpla el propósito. Así tenemos que nosotros agarrarnos. Venga el diablo a quererte callar, a quererte decir, estás pecando muy pesado. Sentadito por ahí. Pastor. No tenga muchos servicios. Porque la gente está cansada. ¿Qué quiere hacer? En tu iglesia. Pero nosotros, nuestra misión no es quedarnos solamente con estos servicios, sino tener otro día de servicio.
1: Amén, amén.
0: Como que ya se preocuparon algunos. Es que hay gente, hermano, que quiere venir a manipularte. Que no son usados por Dios, son usados por el mismo diablo. Y yo le dije a mi esposa, corta paraditas hasta sal. No más. No quiero esta gente aquí. Prefiero que predique gente de la iglesia que ya conocemos a gente que realmente no sabemos cómo anda por acá. Pero en la Biblia dice que por sus frutos vamos a dar. Denle ese fuerte aplauso. Como mi esposa y yo estamos cansados, yo que ya hice cuatro días, mi esposa que termine. Dios le bendiga, Elisa. Denle ese fuerte aplauso, señora. Más fuertes alabanzas al rey.
1: Nos hemos gozado, hermano.
2: Amén.
1: Le damos gracias a Dios porque realmente me gocé, ¿verdad?
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5: Es la hora, las 3 de la tarde y 11 minutos.

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0: Es la hora, las 4 de la tarde y 2 minutos.
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0: Es la hora, las 4 de la tarde y 18 minutos.
1: Oigan, existe un chavo que está tan feo, pero tan feo, que le dicen que tiene cara de pizza de champiñón.
2: No, ¿qué les pasa, mi amiga? Una amiga tengo, ¿no? Que
3: escuchas bien, Radio Misiones Internacionales.
2: Quería abrir la puerta. Miren que meterse por abajo.
1: Ay, me hablan, mira.
4: No, ¿saben qué? Ya me tengo que ir.
1: Ay, mira, era otra chaparra.
4: No, en serio,
1: Ay, Mirita, qué delicada.
4: No, es que tengo muchas cosas que hacer. Nos vemos mañana.
1: No, ya
2: no. Ay, ya no está grabando, hombre.
1: Oiga, yo me tengo que ir.

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0: amamos, Señor. Tú eres todo para nosotros. Todo para nosotros, nuestro tesoro, nuestro Dios.
1: Es la hora, las 4 de la tarde y 30 minutos.
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3: Primera de Juan 5:4 dice así: porque todo lo que es nacido de Dios vence al mundo. Lo que es nacido de Dios. Cuando uno viene a Cristo, uno nace de nuevo. Cuando uno nace de nuevo en la salvación, entonces dice que todo el que es nacido de Dios vence al mundo. Porque el mundo es uno de nuestros enemigos. Y luego dice, y esta es la victoria que ha vencido al mundo, nuestra fe. ¿Qué es lo que te da la victoria? Diga conmigo, mi fe. Tu fe que te fue dada por Dios, pero que tú tienes que alimentarla con la palabra. Con la palabra, con la palabra, porque la fe es por el oír y el oír por la palabra de Dios. Y luego que te alimentas con la palabra, oras con la palabra, declaras con la palabra, hablas con la palabra. Segunda de Corintios 10, 3 al 5. Lea conmigo. Pues aunque andamos en la carne, y la carne es la naturaleza que tiene tendencia al pecado, porque aunque somos salvos todavía tenemos tendencias, ¿ok? Y tenemos que luchar contra ellas. Y no en nuestra fuerza, sino en la del Señor, con su palabra, con su espíritu. Y Pablo decía, porque aunque andamos en la carne, no luchamos según la carne, no luchamos según fuerza humana, no luchamos según lo que nosotros creamos en la cabeza. Porque las armas de nuestra lucha o de nuestra contienda, dice esta versión, no son carnales. De hecho, en la Reina Valera dice, las armas de nuestra milicia, es una traducción mejor, no son carnales, sino poderosas en Dios para la destrucción de ¿qué? Fortalezas. Destruyendo argumentos y todo razonamiento altivo que se levanta contra el conocimiento de Dios. Dice que en la gente, en nosotros, pueden haber fortalezas que son pensamientos y maneras de pensar son invisibles, que se levantan contra el conocimiento de Dios. Patrones de pensamiento que forman fortaleza interior y que no nos dejan conocer a Dios. Entonces, por ejemplo, hay gente que cree muchas cosas, pero hay ciertas cosas que no las cree. Y cuando está pasando por una situación, si quisiera la bendición de Dios, tendría que creer en lo que dice ahí, en la palabra. Pero como no lo cree, porque hay una fortaleza, él no puede conocer a Dios en esa área, no lo puede conocer. Destruyendo argumentos y todo razonamiento altivo que se levanta contra el conocimiento de Dios. Las fortalezas están formadas de argumentos y razonamientos humanos. El razonamiento humano te dice, por lo general, algo contradictorio o que es paradójico al razonamiento humano. ¿Ok? Entonces hay cosas que uno dice, no, pero si yo hago eso, creo que no me va a ir bien. Y Dios dice, si tú haces eso, ahí vas a mostrar tu fe y tú lo vas a hacer. Entonces nosotros levantamos razonamientos que no son en línea con la palabra de Dios y que forman fortalezas. Por eso tenemos que crecer en la palabra. Gloria a Dios. Dice, y poniendo todo pensamiento cautivo a la obediencia a Cristo. ¿Cómo se hace eso? Con la palabra, estoy pensando tal cosa acerca de este asunto, pero ¿qué dice la palabra? Y cuando leo la palabra, tengo que someter ese pensamiento a la palabra. Si la palabra dice eso, eso es. Pero para eso necesitas usar la fe que ya Dios te dio. Ahora sí, mi tema en el día de hoy, lucha por tu fe y por tu mente. Si hay algo que el enemigo va a atacar en el creyente, principalmente es la fe. Es la fe, pero lo hace a través de atacar nuestra mente. Entienda esto, que hay tres fuentes de pensamientos, pensamientos que surgen de nosotros mismos, pensamientos que el enemigo lanza a nuestra mente y también pensamientos que son transmitidos a través de otras personas. Le doy un ejemplo. El Señor estaba con sus discípulos y les dice: es necesario que yo sufra. Y les explica todo lo que él va a sufrir para salvar. Y Pedro le dice a él: que eso no te acontezca. ¿Cómo es posible? Entonces ahí hay un pensamiento en él que quiere transmitírselo al Señor. Pero el Señor le dice: apártate de mí, Satanás. Y no le está diciendo Satanás a Pedro. Lo que le está diciendo es: Satanás está influenciando tus pensamientos, por lo tanto tu creencia, y tú no estás creyendo que para que haya salvación yo tengo que ir a la cruz del Calvario. Esto nos ayuda mucho en nuestra batalla por la mente. Bien, la otra área donde el enemigo nos ataca es en la fe. Y yo quiero en esta introducción mostrar una escritura importante para la fe. Los nuevos deben aprenderse esa escritura de memoria. Hebreos 11:1 dice: ahora bien, la fe es la certeza de lo que se espera, la convicción de lo que no se ve. ¿Qué es la fe? Es pues la fe la certeza de lo que se espera. Paremos ahí, porque la Biblia hay que leerla despacio. La pregunta es: ¿qué esperamos? Yo espero bendición. Yo espero las promesas de Dios. Entonces la fe es la certeza. ¿Sabes lo que es certeza? Si yo te pregunto tu nombre y tú me dices: yo me llamo Pedro Pérez. Yo te digo: ¿de verdad? Sí, señor. Tienes certeza. Entonces la fe es la certeza de lo que se espera. La convicción. Convicción es que estás totalmente convencido, que no hay nada que te haga cambiar de lo que no se ve. Porque las cosas que no vemos, tengo un problema, oraron, yo no veo que se está solucionando, pero yo estoy creyendo que Dios está obrando. Tengo una situación de salud y oraron por mí, yo no sé si ya me sané, pero yo tengo la convicción, aleluya, no lo veo, pero tengo la convicción. Necesito algo y estoy pidiendo a Dios que lo provea, yo no veo que eso esté ya aquí, pero la convicción me dice que eso vendrá a mí como parte del regalo de Dios, como parte de la bendición de Dios. Ahora, como estamos discipulando a los nuevos creyentes, pero esto también le cae a los viejos. Ponga atención a esto. Cuando decimos que creemos en lo que la palabra dice, pero no lo hacemos, no creemos. Ay, sí, yo amo las almas. Estoy contento que mucha gente se convirtió. Pero hoy domingo no voy a llegar ahí. Porque estoy así como medio under the weather, dicen. No, yo tengo que actuar en fe, es decir, voy a llegar. Entonces, cuando decimos que creemos algo en la palabra, pero no lo hacemos, en realidad no lo creemos. Porque en la cabeza podemos decir sí, amén. La pregunta es si actuamos conforme a eso. Entonces, tengo una lista de cositas ahí. Gente que dice que cree en Dios, pero realmente no lo conoce. Tú no puedes decir que crees en Dios y no estás creciendo en conocerlo. El conocer a Dios toma. Leer la palabra, orar, congregarse, experimentar a Dios en tu vida, en tus situaciones, en las buenas y en las malas. Número dos, creer en Dios, pero no en la oración. Oh, sí, yo creo en Dios. ¿Cuánto oras tú? Bueno, por ahí oro por la tortilla y el café. No oras, oras poco. Entonces ahí esa persona en realidad no cree en la oración, cuando el Señor nos recomienda que oremos todo el tiempo, que oremos todos los días, que entremos en su presencia. Gente que dice que cree en Dios, pero están avergonzados de su pasado. O a veces hay cosas de nuestro pasado que sigue, el enemigo sigue lanzando a la mente. El día que tú te convertiste, el Señor te perdonó. El Señor te perdonó, el Señor te limpió de todo ese pasado. Y el enemigo es especialista en lanzar, ay mira ahora en la iglesia, ¿te acuerdas lo que hiciste en el 1999? Pero algunos son milenios, entonces en el 2010. El enemigo es especialista, se llama el acusador. Tú tienes que estar firme que el día que te convertiste, Dios te perdonó todos tus pecados pasados. Y tú tienes que tener la convicción de lo que dice Dios en su palabra. Él dice que después de eso, cuando pecamos, si confesamos nuestros pecados, Él es fiel y justo para perdonar nuestros pecados y liberarnos de toda maldad. crees en Dios, pero no estás 100% seguro de que te ama. ¡Wow! Dios te ama. Dios te ama porque de tal manera Dios te amó. Con amor eterno te he amado, dice en el libro de Jeremías. Y te he prolongado mi misericordia. Tú eres un amado de Dios. Diga conmigo, yo soy un amado de Dios. Ponga su mano en el corazón y diga, yo soy un amado o amada de Dios. Dios te ama. Y si algo el enemigo quiere es que tú no creas eso para que no experimentes el amor de Dios. ¿Sabe por qué es importante experimentar el amor de Dios? Porque a veces pasamos por situaciones difíciles en la vida, quizás en el hogar donde fuimos criados, donde no recibimos amor o cualquier otra situación en la cual no nos amaron cuando nos deberían amar. Pero hay un amor que sobrepasa todo amor humano y es el amor divino, el amor de Dios. Dios te ama, Dios te ama, Dios te ama. Y la palabra dice que nosotros podemos experimentar ese amor. Gente que dice que cree en Dios, pero no creen que Él es justo. Entonces, ay, bueno, y si Dios existe, ¿por qué esa guerra y gente muriendo? Bueno, tiene que leer Mateo 24 para eso y decir que cuando se aproxime el fin, habrán guerras, rumores de guerra, nación contra nación, y que estas cosas tienen que suceder. Tienen que suceder. Dice, y será predicado este evangelio a todas las naciones y entonces vendrá el fin. A nosotros nos toca participar de una de las señales que encaminan hacia el fin y es la predicación del evangelio. Ay, si Dios es bueno, entonces echarle la culpa y pensar que Él no es justo. Gente que dice que cree en Dios, pero no perdona. ¿Cuántos creyeron en el Señor? ¿Cuántos ya fueron perdonados? Ahora Dios dice, así como yo te perdoné, perdona al que te hizo daño. Hay cristianos que dicen, no, yo no perdono. Y eso es una atadura. Creyentes que dicen que creen en Dios, pero piensan que no pueden cambiar. Te tengo una noticia. Dios te ama tal y como eres, pero te ama tanto, tanto, tanto que quiere que cambies para que seas más a la imagen de Él. Estamos hablando de fe, porque si vamos a tener fe, vamos a creer en lo que Dios dice. Gente que dice que cree en Dios, pero todo el tiempo andan preocupados. La preocupación es lo contrario de fe. Si yo hago una oración por una situación y de la oración me paro preocupado, pues esa oración fue un desperdicio. No sirvió para nada. Y por eso entra la ansiedad. Dile a tu vecino, créele a Dios. Y no te preocupes. Dile, no te preocupes, sé feliz en Dios. Don't worry, be happy in the Lord. Voy a hacer una canción. Don't worry, be happy. Ah, oh, you like that one, eh? Wow. Discipulado con Clint. Crees en Dios, pero tú procuras la felicidad por cualquier medio o a cualquier precio. Nuestra felicidad no está en relaciones, no está en dinero, no está en posesiones, no está en títulos. Nuestra felicidad está en el Señor. Entonces estamos buscando la felicidad por toda la vida. Dice, yo voy a ser tu felicidad. Gente que dice que cree en Dios, pero confía más en el dinero. ¡Auch! Y en este país sí que la gente se convierte a eso. El dinero es necesario, pero tú no puedes amar el dinero. Tú no puedes confiar más en el dinero que en Dios, porque Dios es el dueño del dinero. Dios es el dueño del oro y de la plata. Crees en Dios, pero no compartes tu fe con otros. Crees en Dios, pero no compartes tu fe con nadie. Dices que crees en Dios, pero no compartes tu fe con nadie. ¿Cómo es posible? Yo no puedo decir que creo en Dios, pero ignoro que Jesús dijo, vayan y prediquen este evangelio a toda criatura. Y el que creyere y fuere bautizado será salvo. Vayan y prediquen este evangelio a gente de todas las naciones. Bautícenlos en el nombre del Padre, del Hijo y del Espíritu Santo. Enséñenles todas mis enseñanzas y he aquí yo estaré con vosotros hasta el fin del mundo. Pero recibiréis poder cuando haya venido sobre vosotros el Espíritu Santo para que me sean testigos, para que sean testigos de tu fe en New Jersey, en el resto de la nación y en las naciones de la tierra. No puedes decir que tú tienes gran fe cuando tú dices que crees en Dios, pero no crees o no le compartes tu fe a otros. Oh, yo sí creo esos versículos. ¿Y por qué no estás compartiendo? Recuerda, lo que tú no haces, no lo crees. Tú puedes decir lo creo, pero si no lo estás haciendo, en realidad no lo crees. Estamos hablando de fe. Crees en Dios, pero no en la iglesia y su importancia. Jesucristo fue el que estableció la iglesia. Él pagó el precio por la iglesia. Y hay gente que dice, no, yo no necesito iglesia. Triste, porque entonces no has leído la Biblia o no entiendes. Sabes lo que Dios quiere que hagas, pero de todas maneras tú haces lo que quieres. Yo creo en Dios. Mira, Dios te está diciendo aquí en la palabra y de acuerdo a lo que va a tu vida que hagas esto. No, yo hago lo que yo quiero. Quieres confiar en Dios como tu proveedor, pero en realidad confías en lo que tú puedes hacer o lo que otros puedan hacer por ti. Diga conmigo, mi Dios es mi proveedor. Él me suplirá todo lo que necesito conforme a sus riquezas en gloria en Cristo Jesús. El enemigo está detrás de tu fe y tú tienes que luchar por tu fe. ¿Sabe cuál es la mejor manera de luchar? No a la defensiva, sino a la ofensiva. Y es con la palabra de Dios. Ahora, esa lista no es una lista exhaustiva. Haga su propia lista, las cosas que usted no hace que están en la palabra. Creo en Dios, pero yo no hago tal cosa. Creo en esa palabra, pero yo no la hago. Primer punto, los ataques contra tu mente. Los ataques contra tu mente. La palabra de Dios habla que estamos en lucha espiritual. Y la lucha, creo yo que la lucha individual más importante es la de la mente. La lucha más importante es la de la mente. Dice Pablo, porque aunque andemos en la carne, no luchamos según la carne, porque las armas de nuestra contienda no son carnales, sino poderosas para la destrucción de fortalezas, destruyendo argumentos y todo razonamiento altivo que se levanta contra el conocimiento de Dios y poniendo todo pensamiento cautivo a la obediencia a Cristo o en cautiverio, dice esta versión. Entonces lo que nos muestra la palabra habla muchísimo de la lucha mental y de la importancia de la renovación de la mente. De hecho, el arrepentimiento, cuando conocí a Cristo, mi mente fue renovada en ese momento. Yo me renové la mente porque esto es lo que yo necesito. Dice que aunque andemos en la carne, no luchamos. No es una cuestión de pensamiento positivo ni de ninguna cosa secular o humana. Porque nosotros tenemos armas espirituales para luchar en nuestra batalla por la mente. ¿No le pasa a usted que a veces le aterrizan unos pensamientos raros y feos? El que dice que no venga, oramos para que salga el espíritu de mentira. Ok, porque yo no soy el único. Es horrible. Y ahí es donde uno tiene que levantarse a luchar la batalla de la mente. Y dice que nuestras armas son espirituales. ¿Cuál es el arma? La palabra de Dios. Es con la palabra de Dios que luchamos. Tenemos que ir a la palabra, memorizar la palabra, leer la palabra. Los nuevos pueden llamar a su discipulador y decirle, estoy teniendo estos pensamientos, ayúdeme. Y él le va a dar versículos y le va a enseñar cómo ubicar eso. Ahora dice que la palabra, las armas de nosotros, que es la palabra, es poderosa para destruir fortalezas. Y la fortaleza es una muralla, como una ciudad amurallada que se protege y está formada de argumentos y razonamientos altivos que no te dejan conocer a Dios. Entonces, un ejemplo bien fácil. Te falta algo a ti y tú dices, Señor, provéemelo. Y la respuesta no llegó como tú la querías, microwave, inmediatamente. Entonces tú vas y haces algo ilegal para obtener lo que necesitas. Porque se levantó un razonamiento. Bueno, yo no voy a dejar morir a mis hijos de hambre. Yo lo que tenga que hacer lo hago. Y Dios dice, no estás confiando en mí. Estás confiando en tu propia habilidad. Ese pensamiento no vino de mí. Entonces esos pensamientos van formando esa muralla y no te dejan conocer a Dios como tu proveedor. Porque tienes que conocer a Dios en todas las facetas, tu sanador, tu proveedor, tu defensor. Y dice, poniendo o llevando todo pensamiento cautivo a la obediencia a Cristo. Y es que cuando el pensamiento es feo, ugly thoughts, tenemos que traer la palabra, recitar la palabra y orar con la palabra para poder llevar ese pensamiento cautivo y decir, este pensamiento no es de Dios, no es correcto, y yo voy a declarar la palabra. Y uno tiene que ser atrevido con eso. A uno no le tiene que dar vergüenza, porque mucho está en juego cuando el enemigo nos gana ventaja en la mente. Diga conmigo, mi mente es el principal campo de batalla entre el bien y el mal. Diga conmigo, la palabra de Dios es el arma espiritual. Ahora, le leo un versículo acerca de eso. No sé si lo puse o si no, ponme el versículo donde está la espada del Espíritu, que es la palabra de Dios. En el libro de Efesios capítulo 6 dice que tenemos una armadura de Dios, es una armadura espiritual, y que la espada del Espíritu es la palabra de Dios. Nuestra arma espiritual es la palabra de Dios. Dice, eso es Efesios 6, 17. Dice, tomen el yelmo de la salvación, y aquí vamos a matar dos pájaros de un solo tiro, porque dice, tomen el yelmo de la salvación y la espada del Espíritu Santo, que es la palabra de Dios. El yelmo es un casco, y ese casco es importante para defendernos de los dardos de pensamientos feos que nos manda el maligno. Ahora, ese casco nos sirve para poder defendernos de los pensamientos que el mundo nos manda a través de la cultura, a través de la televisión, a través del aparatito ese que usted tiene ahí de T-Mobile. El mundo te lanza, Satanás te lanza, pero tienes otro enemigo, que es tu carne, porque la carne estará con nosotros hasta que veamos al Señor cara a cara. Y de ahí surgen pensamientos. Tienes que luchar contra tu carne, pero también contra Satanás y contra el mundo, llevando todo pensamiento cautivo a la obediencia a Cristo. ¿Cómo? Con la espada del Espíritu, que es la palabra de Dios. ¿Cómo lo haces? Meditando en la palabra, pensando en la palabra, leyendo la palabra y pensando en la palabra, meditando en ella. Dice que la palabra de Dios es viva y eficaz, más cortante que toda espada de dos filos, y que penetra hasta partir el alma y el espíritu y las coyunturas y los tuétanos, y discierne los pensamientos y las intenciones. Diga conmigo, la palabra de Dios. En Josué 1:8 dice, cuando meditas de día y de noche en la palabra, tendrás victoria sobre tus enemigos. Aleluya. Dice, medita en mi palabra de día y de noche, y todo lo que hagas te saldrá bien. ¿Cuánto? Todo lo que hagas te saldrá bien. En Salmo 1 dice, bienaventurado es aquel que en la palabra de Dios está su delicia, que se deleita en la palabra, y que en su palabra medita de día y de noche. Gloria a Dios. Diga conmigo, debo batallar por mi mente. Usted no permita que cuando venga un pensamiento raro de que lo quiere llevar a hacer cosas incorrectas, malas, pecaminosas, dañinas, desobedientes, que ese pensamiento prospere en su cabeza. Luche con la palabra de Dios. Número 2. Dardos contra tu fe. El enemigo quiere arruinar tu fe. El enemigo quiere que tú no creas bien en Jesucristo y que no creas en las promesas del Señor. Él te va a lanzar cosas para que no creas. ¿Sabe que hay muchos cristianos que en vez de abrir la Biblia cuando tienen un problema van a Google? Me cuentan, ¿no? En vez de ir a la Biblia van al primo Google. Ah, ahora sí, yo me quedé atrás. ChatGPT. ¿Sabe que ChatGPT te da respuestas de acuerdo al que lo programó? Y si el que lo programó es un ateo, pues te va a dar una respuesta así. Si el que lo programó es alguien depravado, pues va a dar respuestas en ciertas áreas conforme a lo que él piensa. Use la palabra de Dios, la Biblia. Superman es un superhéroe que es casi invencible, casi indestructible. Pero es Superman, superhombre. Y digo casi porque él tiene una vulnerabilidad, y esa vulnerabilidad se llama kriptonita. Yo veía el cartoon, la caricatura en televisión en blanco y negro, y cuando salía su enemigo Luther con algo verde, decían que era verde, y lo exponía a Superman, Superman se debilitaba. Pero no solamente eso, mucho de la kriptonita lo podía destruir. Ahora, póngame atención a esto. Porque nada es más poderoso que el Espíritu Santo fluyendo a través de la fe de un hijo de Dios nacido de nuevo. No hay nada más poderoso. Cuando un hijo de Dios nacido de nuevo cuida su fe, tiene comunión con el Espíritu Santo fluirá a través de esa fe para hacer cosas extraordinarias. En primera de Juan 5:4, no sé si esa lo envié, dice, ¿quién puede ganar la batalla contra el mundo? Únicamente los que creen.
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1: Es la hora, las 4 de la tarde y 55 minutos.
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La Biblia dice: Dios ama al dador alegre. Segunda carta a los Corintios, capítulo 9, verso 7. 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

0: ¿Qué diremos a esto? Si Dios está con nosotros, ¿quién contra nosotros? Romanos 8:31. 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

0: Dios habla de muchas maneras y a través de diferentes circunstancias. No ignores la voz de Dios. Seamos obedientes y no rebeldes. Entre tanto que se dice, si oyeres hoy la voz, no endurezcáis vuestros corazones como en la provocación. Hebreos 13:15. 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